Nuestro Dios. Bueno es el Señor, a su nombre sea toda la gloria. Evangelio de San Mateo, capítulo 15, vamos a estar leyendo del versículo 21 al versículo 28, que tiene por un subtítulo La fe de la mujer cananea. Gloria al nombre del Señor, saludo a todos los hermanos que han podido llegar aquí a la casa del Señor y a todos los que están ahí en la sintonía en esta noche. Le damos gracias al Señor por el privilegio que nos da de poder orar, de clamar y de interceder. Amén. Cuando tengan la cita me confirman con un amén. Evangelio de San Mateo, capítulo 15, del versículo 21 al 28. La fe de la mujer cananea. Y leemos bajo la bendición del Dios Todopoderoso, Padre, Hijo y Espíritu Santo. Amén. Todos a una sola voz. Saliendo Jesús de allí, se fue a la región de Tiro y de Sidón. He aquí una mujer cananea que había salido de aquella región, clamaba, diciéndole: Señor, Hijo de David, ten misericordia de mí. Mi hija es gravemente atormentada por un demonio. Pero Jesús no le respondió palabras. Entonces, acercándose en sus discípulos, le rogaron, diciendo: Despídela, pues da voces tras nosotros. Él respondiendo dijo: No soy enviado sino a las ovejas perdidas de la casa. Señor, socórreme. Respondiendo él dijo: No está bien tomar el pan de los hijos y echarlo a los perrillos. Y ella dijo: Sí, Señor, pero aún los perrillos comen de las migajas que caen de la mesa de sus amos. Entonces respondiendo Jesús dijo: Oh mujer, grande es tu fe, hágase contigo como quieres. Y su hija fue sanada desde aquella hora. Gloria al nombre del Señor. En esta noche es una noche para decirle al Señor que nos socorra, para gritarle, para postrarnos delante de Él, clamando con nuestra voz en cuello, pidiéndole al Señor el socorro y el auxilio en este momento difícil. Yo no sé cómo usted ha podido llegar a la iglesia, si ha llegado tal vez con una carga emocional, una carga económica, una carga familiar, pero Dios lo conoce. Usted que está allá en su casa, en la clínica, en el hospital, en el negocio, en la empresa, usted que tiene su petición, en esta noche es una noche en nuestro culto de oración para clamar, interceder y pedirle a nuestro Dios, como esta mujer que tenía una fe poderosa y la respuesta del Señor le fue otorgada. Dice: Grande es tu fe, hágase. Queremos salir en esta noche con ese milagro recibido. Amén. Soberano Dios y Padre que moras en el cielo, aquí estamos, Señor, dándote gracias, Padre, por tu misericordia, por tu favor, por la multitud de tus beneficios. Gracias, Señor, porque grandes y maravillosas son tus obras. Incomparable es tu amor, tu poder, tu fidelidad. Señor, en esta noche venimos delante de ti, trayendo, Dios mío, nuestras vidas en adoración y en alabanza. Señor, en gratitud por lo que haces con cada uno de nosotros, Señor. Gracias por esta noche, Padre, que nos permites estar aquí en tu casa. Señor, tal vez con un día atrajinado, Padre, atareado, Dios mío, con muchos quehaceres, con muchos compromisos, un día de labor, de empresa, Dios mío, de agotamiento y de cansancio. Pero aquí está nuestra alma que anhela tu presencia. Aquí está nuestra alma que tiene sed y hambre de ti. Aquí está nuestra alma que necesita, Señor, que usted, Dios mío, intervenga poderosamente sobre nuestras vidas. Oh, buen Dios, delante de ti estamos, Señor, para implorar tu favor, tu misericordia, para implorar, Señor, que en esta noche, Dios mío, tú obres con poder, que traigas sobre nosotros libertad para orar, para clamar, Dios mío, que la asistencia y el poder, la autoridad
de tu Espíritu Santo esté con nosotros, que nos llene de tu gracia, que nos llene de tu unción, que nos llene, Dios mío, del bálsamo de tu aceite, de tu presencia, que podamos orar, Dios mío, con el alma, con el corazón, que podamos llegar al igual que esta mujer, Padre, que narra tu palabra, Señor, humillado delante de ti, clamando, Dios mío, socórreme, ayúdame, Padre, necesito, Dios mío, que tú intervengas en mi familia, en mi hijo, en mi esposo, tal vez en mi esposa, Padre, tú lo sabes todo, Señor, tal vez en la economía, tal vez en un milagro, Padre, tal vez en una liberación, Dios mío, hoy las traemos delante de ti, Señor. Mira mi hermano, mi hermana que en esta noche ha llegado, Señor, reconociendo que solo tú puedes cambiar, que solo tú puedes libertar, que solo tú tienes el poder y la autoridad, Padre, para enviar tu palabra y que sea hecho el milagro, Señor, que sea hecha la liberación, Padre, que sea, Dios mío, abierta la ventana de los cielos y envíe el empleo, el milagro, la solución a la crisis, Padre, solo tú lo sabes, Señor, pero hoy unidos delante de ti, levantamos nuestras manos al cielo y decimos, Señor, ven Espíritu de Dios, ven Espíritu Santo, llévate lo que no es tuyo, Dios mío, danos libertad para poder orar en el Espíritu, danos libertad para poder clamar en el Espíritu, Señor, enséñanos a orar como conviene, mira nuestra vida, Señor, examínala, Padre, llévate todo lo que carga, el pensamiento, el alma, Dios mío, el Espíritu, haznos libre para poder clamar, rompe las cadenas, quebranta los yugos, Padre, danos libertad para orar en el Espíritu, Señor, necesitamos sentir tu presencia, necesitamos, Dios mío, que tú vengas desde los cielos sobre nosotros, Padre, trayendo, Señor, la libertad, Señor, da libertad al alma cautiva, abre la puerta de nuestros labios con sabiduría en esta noche, que invoquemos tu nombre, Padre bueno, llévate lo que pesa, llévate lo que aflige el alma, llévate el cansancio físico, Señor, renueva las fuerzas, Padre. Señor, en esta noche, Dios mío, queremos entrar al lugar santo, adorarte en espíritu y en verdad. Queremos decirte, Señor, que aquí está nuestra vida, que te necesitamos, Señor, que tenemos hambre y sed de tu presencia, que necesitamos, Señor, Padre bueno, ser revestidos de la autoridad tuya para poder orar, para poder clamar, Señor, en esta noche de nuestro servicio de culto y oración. Señor, te pedimos, Dios mío, mira cuánto pueblo no ha podido llegar a la casa tuya, mira cuántos en su casa, Señor, teniendo la oportunidad de haber llegado, Señor, Dios mío, tú los conoces, hoy en esta noche clamamos por ellos, para que tú les ayudes al que está desanimado, tú le impartas el ánimo, al que está triste, acongojado, Dios mío, tú le des fortaleza, consuelo, el gozo de tu salvación, al que está pasando, Dios mío, por el desierto, Dios mío,

0: Reciba al Señor la alabanza, reciba al Señor la exaltación. Reverenciamos tu presencia, reverenciamos tu presencia, Señor. Qué momento propicio, amado hermano. Qué momento propicio, amado amigo. Qué momento precioso para que usted le diga al Señor, acá en su casa, allá donde usted se encuentra, que necesita su presencia, que le sume en el río de su espíritu, que necesita su alma de una intervención poderosa. Qué bueno es deleitarnos en tu presencia, Señor. Así como el siervo clamaba por las torrentes de las aguas, Señor, hoy clama nuestra alma que tiene sed de ti. Sentimos, Señor, paso gigante del enemigo, pero ahí está tu mano de poder para ayudar, tu mano, Dios mío, extendida para socorrer, para restaurar, para vivificar, para traer el rocío de la autoridad como padre, como madre. Obra con tu poder, derrama tu gracia, derrama la unción poderosa. Te necesitamos, Señor. Despiértanos, ayúdanos, Señor. Nuestra alma clama por ti, vivifícanos, Señor. Quita la venda de los ojos, Dios mío. Alerta, Dios mío, a nuestras vidas, Padre, para orar en el Espíritu, para clamar, para no perder un segundo, Señor. Ayúdanos, te necesitamos, Señor. Ven, oh Espíritu de Dios, nuestra alma clama por ti. Nuestra alma clama por ti, Señor. Nuestra alma clama por ti, Señor. Nuestra alma clama por ti, oh sublime y santo, poderoso, fiel, verdadero, eterno, incomparable y sublime. Tu amor es incomparable, Señor. Señor, aquí está tu pueblo, Padre. Aquí está tu pueblo que ha visto maravillas, que ha visto proezas, Señor, que ha visto grandes cosas que ha hecho en nosotros, que hemos visto crecer, Dios mío, tanto física como espiritualmente los unos con los otros. Pero ahí está el dolor, Padre. Señor, ayúdanos, Señor, ayúdanos, ayúdanos. Dios mío, Padre, todo lo que el enemigo haya traído, Padre, para traer ceguera espiritual, para traer parálisis espiritual, para tenernos entretenidos, enfermos, paralizados, Señor, por el temor. Hoy, Dios mío, como pueblo tuyo, levantamos, Dios mío, la voz a ti, pidiendo tu socorro, Padre. Desbarata, Dios mío, tristura, todo lo que el enemigo tiene planeado para destruir los hogares, para destruir la vida, para destruir la familia. Fuera por el poder de la palabra, fuera por el poder de la palabra, fuera por el poder de la palabra. Hay poder en la sangre del Cordero, hay poder en la sangre del Cordero, hay poder en la sangre del Cordero. Derriba todo fundamento, Padre, que el enemigo quiera levantar para atraer a tu pueblo. Pueblo, enemistad, contienda, pleito, ahora por el poder de la palabra, por el poder de la palabra. La sangre de Cristo tiene poder, la sangre de Cristo tiene poder, la sangre de Cristo tiene poder. Desbarata, Señor, todo plan contrario de las tinieblas en contra de los hogares de la iglesia. Todo espíritu de muerte lo declaramos inoperante, inactivo por el poder de la palabra. Todo espíritu contrario de amenaza, de sitio ahora, Dios mío, por el poder y la autoridad de la sangre de Cristo, se va va, no tiene poder y autoridad de tocar la familia, de tocar los hogares, en el nombre de Jesús, por el poder de la palabra, desbarata, Dios mío, todo plan contrario de las tinieblas, toda obra contraria de las tinieblas, la declaramos inoperante, inactiva por el poder de la palabra. Levanta vallado, levanta cerco de protección por el poder de la palabra. Cubre con tu manto divino el hogar, la familia, Padre, la iglesia, Dios mío, cada líder, la familia pastoral, en el nombre de Jesús, en el nombre de Jesús, en el nombre de Jesús. Te necesitamos, Señor, necesitamos de tu presencia, necesitamos revestirnos de la autoridad tuya, necesitamos volver, Padre, ayúdanos, ayúdanos, Señor, vuélvenos al altar, vuélvenos al clamor, vuélvenos a la humillación, Padre. Oh, Señor, ayúdanos, ayúdanos, Señor, ayúdanos, Señor. Levanta una iglesia que ore, levanta una iglesia que ore, Señor, levanta intercesores, Padre, levanta intercesores, Dios mío, levanta intercesores, Padre, levanta intercesores, Señor, ayúdanos a orar, ayúdanos a orar, ayúdanos a orar, ayúdanos a orar. Llévate lo que el enemigo ha traído para tapar la garganta. Llévate lo que el enemigo ha traído para traer, Dios mío, detenimiento, opresión, por el poder de la palabra, por el poder de la palabra, por el poder de la palabra. Toda oración contraria la declaramos inoperante por el poder de la palabra, por el poder y la autoridad de la sangre de Cristo. Revístelo de autoridad, revístelo de la autoridad tuya, de la autoridad tuya, Padre, y en el nombre tuyo, Jesús, Dios mío, te necesitamos. Ayúdanos, Señor, a orar en el Espíritu, a clamar en el Espíritu, a adorarte en el Espíritu. Llévate la liviandad, llévate el sueño, llévate la distracción. Ahora, por el poder de la palabra, por el poder de la sangre de Cristo, levántanos, Padre, a orar, a clamar, a interceder. Señor, tu palabra, Dios mío, a estudiarla, a tenerla, Dios mío, por obra. Ayúdanos, Señor. Tu iglesia te pertenece. Cada hogar, cada familia de la iglesia te pertenece. Cada hogar, cada niño, cada adolescente, cada joven te pertenece a ti, Señor. Tú no los entregaste, Señor. Tú los entregaste, Dios mío, a nuestros hijos. Tú los entregaste a nuestros hijos, Señor. Padre bueno, están delante de ti. El compañero, la compañera, Dios mío, delante de ti. Dios mío, Padre eterno, en tus manos, Señor. En tus manos, Dios mío. Reconocemos que tú eres el único que puedes hacerlo. Que tú eres el único que tienes el poder para levantar, para restaurar, para quitar, Señor, para llevarte, Dios mío, todo lo que haya malo, para llevarte la contienda, para llevarte el pleito, para llevarse todas esas jaranderas, Padre, que el enemigo ha querido traer, para traer disensión. Padre bueno, por el poder de la palabra, ayúdanos, Señor, en tus manos estamos, Padre. Y te damos gracias, mi Rey. Gracias, Señor, por la victoria que ya viene, Dios mío, en mi familia, en la familia del hermano, de la hermana, de la iglesia. En tus manos estamos, buen Dios, dándote gracias, Señor. Gracias, Señor. A su nombre. A su nombre, gloria al nombre del Señor. Tome su lugar sin perder la comunión. Le damos gracias al Señor por su fidelidad. Le damos gracias al Señor porque Él es bueno y porque para siempre es su misericordia, porque es incomparable, porque es maravilloso, porque es fiel, porque es bueno, porque es hermoso, precioso. porque es un deleite estar en su casa. Amén. Gloria al nombre del Señor, mis hermanos. Es culto de oración. Vamos a seguir orando. Repósese un segundito para que tenga fuerzas para clamar. Saludo de manera muy especial a Olga Esther Ramírez. Dios le bendiga. Bienvenida a la casa del Señor. Maravilloso el nombre del Señor. Tenemos peticiones. Vamos a estar orando por que el Señor se siga manifestando de manera poderosa en todo lo que está pasando allí en donde hubo el desastre aquí en Colombia. Vemos solamente las noticias. Nosotros tenemos nuestra familia completa, el alimento llega a la casa, agua, luz, internet, pero hay gente que lo perdió todo. Entonces vamos a estar orando que Dios siga proveyendo, que siga ayudando y que en medio de esta crisis haya el temor hacia el Señor y que sus corazones y sus familias y sus vidas puedan ser salvos. Amén. La hermana Leida nos ayuda con este clamor, gloria al nombre del Señor. Y también vamos a orar una oración muy especial, y es por los hogares, pero yo quiero orar por los hogares de manera integral. Quiero que me ayude a orar por el hogar, pidiendo por los hijos, por el esposo, por la esposa, por la salud, por empleo, por la economía. Gloria al nombre del Señor, y este clamor lo va a hacer nuestra hermana Jacqueline Palacio. Va a hacer dos clamores poderosos. Gloria al nombre del Señor. Nuestra hermana Leida Barlanoa ora por todo el desastre que causó el terremoto, para que el Señor sea proviendo, ayudando. Gloria al nombre del Señor.
1: Gloria a Dios. Vamos a orar, hermanos. Padre y Dios que estás en los cielos, te adoramos, te bendecimos, Señor. Exaltamos y glorificamos tu santo nombre porque tú eres bueno, Señor. Gracias. Gracias porque estamos en tu casa, Señor. Gracias porque estamos en el lugar donde podemos con libertad clamar a ti, Señor. Un tiempo en el que elevamos mi oración, nuestra oración delante de ti, Señor, para orar los unos por los otros, para orar por las diferentes necesidades. Específicamente, Señor, en esta hora rogamos a ti, Señor, por todo lo que ha acontecido a nivel de nuestro país y también en los diferentes países vecinos, Señor. Te pedimos en esta hora, Dios mío, que tomes el control del pueblo colombiano, Dios mío. En medio de esta crisis, Señor, en medio de esta situación inesperada, Señor, en medio de esta situación que ha traído dolor, que ha traído, Dios mío, pérdida de muchas cosas, Señor amado. Padre, en esta hora te pedimos por cada uno de esos hogares y cada una de esas familias, Señor, que han sido afectadas de una u otra manera, Padre. Aquellos que perdieron a ese ser querido, que aún sigue ese dolor en el corazón, esa ausencia, Señor. Dios mío, Padre, en no entender, Señor, lo que acontece, Padre. Pero en esta hora seguimos orando por ellos, seguimos orando por fortaleza para ellos, seguimos orando para que tú sigas glorificándote, Señor, en medio de ese proceso, Padre, en medio de esa pérdida, Señor, que ellos puedan ver en medio de todo ello tu gracia, tu misericordia. Puedan ver, Señor, la manifestación de tu presencia en medio de sus vidas, consolándoles, ayudándoles, Señor. Padre, obra de manera especial. Mira, Señor, ya este proceso de reconstrucción que ha iniciado, Señor amado. Apareja todo, Señor, todos los recursos, todo lo que se requiere, Padre, para poder, Señor, allí traer esa recuperación en medio de esos lugares, Señor. Familias que perdieron sus casas, Señor, familias que perdieron sus enseres, Señor amado. Dios mío, Padre, que siga volcándose esa ayuda. Padre maravilloso, que siga volcándose, Señor, el corazón de los colombianos, Padre, a favor de esta necesidad, a favor de esta crisis, Dios mío. El apoyo, Padre, de diferentes sectores, Señor. Tú te sigas glorificando, Padre. Tú sigas tocando los corazones. Tú sigas tocando los empresarios, Dios mío. A todo aquel que tiene la capacidad de contribuir, tú los puedas tocar, Señor. Tú te puedas seguir glorificando en medio de toda esta crisis, Señor. Que haya, Señor, un nuevo comienzo para esta familia. Que haya un nuevo comienzo, Señor, en medio de esta vida, en medio de estos hogares, Dios mío. Esa oportunidad de vida que tú le has dado a aquellos, Señor, que sobrevivieron a esta crisis, Padre. Señor, puedan agradecer, Dios mío, la misericordia que tú has tenido para con ellos, Señor, y el propósito que tienes con sus vidas, el por qué, Señor, ellos han tenido una nueva oportunidad. Señor, ayúdales, te lo pedimos en esta hora, Señor, toma el control, Dios mío, por favor, que haya unidad en medio del pueblo colombiano, que en medio de la crisis nos podamos unir en un mismo sentir, oh Señor, en un mismo pueblo, Señor, poder apoyar, aportar de la manera que podamos, Dios mío, en medio de todo este dolor, en medio de toda esta crisis, Señor. Padre, te lo pedimos, Señor, en tus manos colocamos, Dios mío, Padre, a cada una de estas vidas, a cada uno de estos hogares, para que tú sigas sobrando en ellos, Señor, para que ellos sigan adelante, Dios mío. Te lo pedimos en el nombre

0: un ministrar poderoso, Padre mío. Glorifícate con poder, Padre, en cada hogar. Padre, que podamos entender que tú seas la roca fuerte donde podamos cimentar nuestra familia, Padre amado. Llévate todo aquello, Dios mío, que cause división, Padre, pleito, contienda en cada hogar, Padre. Que tú traigas un ministrar poderoso, Dios mío, sobre cada cabeza de familia, Padre. Aleluya, que cada padre, que cada madre puedan, Dios mío, corregir a sus hijos, Dios mío, con sabiduría, Padre. Obra con poder en esos hijos que están rebeldes, Padre, que se han apartado de tu presencia. Tráeles, Dios mío, nuevamente, que ellos puedan entender que el mundo no les ofrece nada, Señor. Obra poderosamente, dale sueños, Dios mío, que ellos puedan entender, Dios mío, que tú eres el verdadero camino que tenemos que seguir. Padre, aquellos hijos, Dios mío, que no están convertidos, Padre, obra en ellos, dale sueños, revélate. Padre, que tú te manifiestes en ellos, Dios mío. Obra poderosamente, restaura, Dios mío, aquellos hogares que están divididos, Dios mío. Obra poderosamente en el nombre poderoso de Jesús, Señor. Ahí donde mora, Dios mío, tanta división, Padre, donde hay tanto odio, rencilla, Dios mío, trae paz, amor, justicia, Dios, que el amor tuyo pueda resplandecer sobre cada familia, Padre. Obra poderosamente, Dios. Mira ese hombre, cabeza de familia, que sale todos los días a buscar el sustento de su hogar, Padre. Abre puertas de bendiciones, Padre. Mira esas hojas de vida, Dios mío, que han metido, Dios mío, en diferentes empresas. Colócalas en gracia, Padre. Abre puertas, Señor, porque sabemos que cuando tú abres, nadie encierra. Padre, obra poderosamente, Dios mío. Mira esa madre, Dios mío, cabeza de familia, Dios mío, que tiene que salir temprano a laborar y tiene que dejar a sus hijos solos, Padre. Obra poderosamente, Dios mío. Obra, restaura los hogares divididos, Dios mío. Todo lo que el enemigo, Dios mío, ha traído sobre las familias, Padre, restáuralas, Padre, en el nombre poderoso de Jesús, Señor. Que pueda prevalecer, Dios mío, el amor, Dios mío, sobre las parejas. Padre, obra poderosamente en el nombre poderoso de Jesús. Guarda, Dios mío, cada hogar, cada familia. Llévate todo aquello, Dios mío, que causa división, Padre, en el nombre de Jesús, Señor amado. Mira a nuestros jóvenes, Dios mío, del pueblo tuyo, Padre. Redargúyeles, Dios mío, que ellos puedan entender, Dios mío, que el verdadero, Dios mío, satisfacción que tú traes es estar en tu presencia, Padre. Que ellos puedan entender que el mundo no les ofrece nada. Que ellos puedan entender que el mundo lo que trae, Dios mío, aleluya, es tristeza, miseria, Dios mío. Obra, Dios mío, sobre los jóvenes, aquellos que se han rebeldizado, Dios mío, para no llegar a este lugar. Tráeles con cuerdas de amor, Padre. Que tú puedas ministrar, Dios mío, aleluya, sus vidas de una manera poderosa. Padre, reprendemos, Dios mío, toda obra de las tinieblas, todo lo que el enemigo quiera hacer para traer división en las familias, Padre. Echa por tierra todo plan, Dios mío, todo lo que el enemigo esté fraguando, Dios mío, para traer divisiones en los matrimonios, Padre. Restaura todo aquello que está dividido, Padre, en el nombre poderoso de Jesús. Colocamos los hogares, colocamos los jóvenes, Dios mío, de la iglesia, Dios mío, los jóvenes que no están convertidos, Dios mío, en tus manos, que tú obres, Dios mío, y que nos des la sabiduría como padres para saber guiarlos en el camino correcto, Padre, en el nombre poderoso de Jesús, Señor. Coloco los hogares, cada familia en tus manos, Padre. Amén y amén.
1: Aleluya, gloria al nombre del Señor. Amado hermano, yo sé que está cansadito de estar de pie, pero vamos a seguir orando porque necesitamos orar. Vamos a orar ahora por salud. Vamos a orar por todos los que están enfermos. Aquí tengo una lista grandecita. Gloria al nombre del Señor. Vamos a orar que Dios tenga misericordia. Señor y Dios que moras en el cielo, seguimos aquí delante de tu presencia, creyendo, Señor, en tu sangre de

derramada en la cruz de Calvario por nuestras enfermedades y que por tus llagas fuimos nosotros curados, Señor, delante de ti, Dios mío, Padre eterno. Oramos por Neymar Orozco, por Fidelina Pinto, por Marta Molina. Señor, que tú obres de manera especial. Señor, que tú obres de manera especial en la vida de nuestro hermano Corro, Señor, en la vida de la esposa Sunilda, Señor, nuestra hermana Sunilda, delante de ti. Señor, en la salud de mi hermana Isabelita, Padre, delante de ti. Señor, de Mariela, delante de ti. Señor, siga adelante haciendo la buena obra que has iniciado, Señor, en cada uno de ellos. Señor, la recuperación de mi hermana Dinalú Gómez, delante de ti. La recuperación de mi hermana Sandra Muñoz, delante de ti. La recuperación de mi hermana Sandra, Señor, delante de tu presencia, Padre. Señor, toma el control, glorifícate con tu poder, derrama virtud sanadora sobre los cuerpos enfermos por el poder y la autoridad de la sangre de Cristo. Señor, mira, Jehová de los ejércitos, cuántos de nuestros hermanos no han podido llegar, Dios mío, por alguna enfermedad, por alguna situación difícil en la salud. Hoy, Padre bueno, bajo la autoridad tuya y en el nombre de Jesús, enviamos palabra de sanidad a los hogares, a las clínicas, a los hospitales, Señor. Sé tu propicio, Padre. Señor, en tus manos esta petición, pero también, Señor, oramos por la obra del Campo Blanco de Barlovento, Señor, y del barrio El Montes. Señor, mira, Dios mío, la buena obra que has iniciado, Señor. Gracias, gracias por lo que estás haciendo, gracias por todos los hermanos que entregan, Dios mío, Padre bueno, Señor, tu palabra en los corazones de estos hermanos, de estos nuevos hermanos, Padre, que te están conociendo, Señor, que tu propósito sea cumplido en cada uno de ellos, desde el más pequeño hasta más grande. Señor, prepara, Señor, disponga, Dios mío, conforme a su voluntad, que sigamos haciendo la buena obra. Señor, lleva adelante estos Campos Blancos para honra y gloria de tu nombre. Guarda la salida y la entrada de cada uno de los que va, protege, bendice, ayuda, Dios mío, de manera muy especial, recompensa como solo tú lo sabes hacer la vida, Dios mío, Padre eterno, de nuestro pastor, de cada líder que hace la buena obra, del líder de evangelismo delante de ti, en tus manos, Señor, dándote gracias, mi Rey. Vamos a orar por las ofrendas, gloria al nombre del Señor. Señor y Dios, que estás en el cielo, te damos gracias en esta noche por todo lo que haces. Gracias, Señor, por tu misericordia y por tu fidelidad. Danos a nosotros, Señor, fidelidad para ti. Señor, entréganos fidelidad para ti, Padre. Bendice la pequeña, la mediana, la grande empresa. Provee, Dios mío, Señor, de empleo, Padre bueno, a Efraín Gómez, Señor, y a cada uno del que lo requiera, Señor, en el nombre de Jesús, dándote gracias, Señor. Amén. Gloria al nombre de nuestro Dios. Poderoso es el Señor.

0: Damos gracias al Señor por esta primera parte con todos nosotros, nuestro hermano Norbey Díaz. Aleluya. Bueno, es el Señor. A su nombre sea la gloria.
1: Gloria al Señor. El Señor les continúe bendiciendo. El Señor les bendiga mucho más en esta noche. Amén. Nos gozamos y le damos gracias al Señor porque el Señor ha sido bueno para con nuestras almas. ¿Cuántos están agradecidos con el Señor? Gloria a Jesús. Hoy es nuestro servicio habitual de oración, ¿verdad? Y orar es lo que necesitamos en medio de estos tiempos, en medio de estos días que son, no son nada fáciles, pero a pesar de todos los problemas, de todas las necesidades, de cualquier crisis, del ámbito que sea, tenemos una luz de esperanza y sabemos que Dios en su momento va a dar respuesta, va a dar solución y nos va a ayudar para salir de este trance en el que muchos de nosotros hoy nos encontramos. Bendito sea el nombre del Señor. Yo quiero que por favor usted me acompañe. Vamos a la palabra. Vamos a uno de los profetas menores llamado Habacuc. En el capítulo 1. Habacuc capítulo 1. Uno de los profetas menores. Bendito sea el Señor para siempre. Y leemos el versículo 2, 3 y 4. Cuando lo tengan, por favor, me confirma con un amén. Dios bendiga en esta noche a todos los que han podido esforzarse por llegar, por estar aquí en la casa del Señor. Hermanos, y yo creo que es necesario, gloria al Señor, que la oración se convierta para nosotros en una necesidad vital para nuestra fe, para nuestra confianza, para poder robustecer, hermanos míos, nuestra vida espiritual. Porque no hay nada más peligroso que un cristiano desanimado. No hay nada más peligroso que un cristiano cuando pierde la fe, cuando pierde la esperanza, cuando ya no se da la oportunidad a creer de que Dios es más grande que el problema, que la adversidad, que la situación que estamos atravesando. Hay momentos y hay circunstancias donde nos llevan a creer que no vamos a poder salir, pero Dios es más grande. Aleluya, no sé si usted lo cree, pero Dios es mucho más grande. Alabado sea el Señor. Lo tenemos a Habacuc capítulo 1, versículos 2, 3 y 4. Acompáñeme, dice la palabra del Señor. ¿Hasta cuándo, oh Jehová, clamaré y no oirás? Y daré voces a ti a causa de la violencia y no salvarás. ¿Por qué me haces ver iniquidad y haces que vea molestia? Destrucción y violencia están delante de mí, y pleito y contienda se levantan, por lo cual la ley es debilitada y el juicio no sale según la verdad, por cuanto el impío asedia al justo, por eso sale torcida la justicia. Amén. Dios añada bendiciones a nuestra vida a través de su palabra. Tome su lugar, por favor. Gloria al Señor para siempre. Y si quisiéramos en esta meditación, en esta noche, colocarle un título, un tema específico para tratar, podríamos colocarle: cuando parece, cuando pensamos que Dios no nos escucha. Ese es el tema, ese es el título. Cuando a nuestra vida nos parece como que si Dios no nos escuchara. Gloria al Señor. Y quiero comenzar diciéndole que el profeta Habacuc no inicia hablándole al pueblo. El profeta Habacuc inicia orando a Dios inicia diciéndole unas palabras que hoy tienen que llamar nuestra atención. Y él dice, ¿hasta cuándo? Escuche eso. ¿Hasta cuándo, oh Jehová, clamaré y no oirás? Es como cuando alguien insistentemente está tratando de llamar la atención a Dios, como decirle, Señor, mira que aquí estoy, Señor, mira esta situación, Señor, socórrame, Señor, ayúdame, Señor, haz algo. Pero Habacuc dice, ¿hasta cuándo, oh Jehová, clamaré y no oirás? Y daré voces a ti a causa de la violencia y no salvarás. ¿Qué estaba aconteciendo en Judá? Porque Habacuc es un profeta donde no es mucho lo que se conoce de él. Pero lo que sí es cierto es que el inicio de este libro es aquella pregunta, quizás de impotencia, quizás de incertidumbre para él, porque no era que Habacuc no tenía fe. La misma fe a él lo lleva a seguir clamando a pesar de que no está viendo nada. El problema aquí no es de fe. El problema aquí es el transcurrir los días, el transcurrir el tiempo y no poder ver la respuesta que de antemano se tiene y se busca y otra vez, y el no ver nada, llega un momento donde uno se desespera. La pregunta es, ¿le ha pasado a usted en algún momento de su vida como cristiano? ¿Se ha sentido usted identificado así como el profeta Habacuc? ¿Qué estaba pasando? Gloria al nombre del Señor. Habacuc está tratando de describir en el capítulo 1, en los primeros versículos, a una sociedad bastante deteriorada. ¿Y qué es lo que hay allí? No hay otra cosa más que injusticia, que violencia, que opresión, que destrucción, que contiendas, pleitos, y pareciera que la justicia aparentemente no estuviera funcionando. Él anhela ver en Dios una respuesta. Él anhela ver en Dios porque no ora para sí mismo. Está orando, está suplicando a favor de la nación. Y que quizás él como profeta no comienza declarándole, hablándole al pueblo, sino haciendo una tremenda oración delante de la presencia de Dios. Ahora, en la Biblia, no es el único hombre, no es la única oración, no es el único suceso donde a simple vista pareciera que Dios no responde, que pareciera que Dios se tardara más de lo esperado. Vaya conmigo a la Biblia, por allá en el capítulo 13 del libro de los Salmos. Libro de los Salmos, en el capítulo 13. Bendito sea el nombre del Señor para siempre. Dice el salmista David, versículo 1 y 2. ¿Hasta cuándo, Jehová, me olvidarás para siempre? ¿Hasta cuándo esconderás tu rostro de mí? ¿Hasta cuándo pondré consejos en mi alma, con tristezas en mi corazón cada día? ¿Hasta cuándo será enaltecido mi enemigo sobre mí? O sea, como si se estuviera tardando Dios en darle respuesta de algo que él tiene allí delante de la presencia de Dios. Mire, no hay nada más terrible para uno el orar y orar y seguir orando y pareciera que Dios no nos escuchara y pareciera que Dios no nos atiende y pareciera que Dios se olvidó de nosotros y pareciera que Dios definitivamente no está interesado en escucharnos, ni mucho menos en atendernos o en respondernos. Eso es lo que la circunstancia a nosotros nos lleva a pensar, y que también utiliza el enemigo para debilitar nuestra fe, para llevarnos a decaer, a declinar en nuestra confianza en Dios y en el poder que tiene su palabra. Amén a su nombre. Pero le decía, Habacuc no fue el único, no fue la única oración de desespero y de angustia, buscando o tratando de ver una respuesta. Mire, es cierto que para nosotros atravesamos momentos de angustia o angustiosos por la economía, por la salud, por la convivencia, ¿verdad?, familiar. Son muchos o muchas las áreas en el cual tenemos que hacerle frente. Pero ¿qué sucede? Como en el caso de uno como padre de familia, tratando de orar por sus hijos, para que sus hijos sean alineados, para que sus hijos busquen de Dios, para que sus hijos de pronto dejen ese proceder o andar incorrecto y más bien se vuelvan a Dios. Y uno viene orando y llega un momento de desespero y uno dice: Señor, haz lo que tengas que hacer, pero haz algo, por favor. Gloria al nombre de Jesús. Pero también tengo que decirle que Dios tiene el control de todas las cosas. Que aunque nuestros ojos o a nuestro parecer Dios está tardando, Dios sabe lo que hace. Dios no se va a adelantar, tampoco está atrasado. Dios, en el momento que tiene que llegar y actuar, Él lo hace. Pero nuestro deber es seguir creyendo que, a pesar de lo que no estoy viendo, Dios tiene el control. Humanamente veo imposible, humanamente veo la cosa diferente, distinta a lo que anhela mi corazón, pero Dios tiene el control. Amén a su nombre. Veamos la vida de Job. Job capítulo 30. Mire lo que expresa Job. Job capítulo 30 versículo 20. Dice: clamo a ti y no me oyes. Me presento y no me atiendes. Te has vuelto cruel para mí. Con el poder de tu mano me persigues. Es el clamor, es la oración de alguien que atraviesa vaya qué situación. Y todos conocemos la historia, todos conocemos el testimonio y la situación por las que este hombre y su familia tuvieron que haber pasado y experimentado. Y pareciera que Dios había olvidado y que Dios no atendía a la oración que hacía Job. Insisto, las circunstancias nos hacen creer que no hay nada que hacer. Pero por lo que usted y yo no veamos, no significa que Dios no esté haciendo. La Biblia nos habla en 1 Corintios capítulo 12, 2 Corintios capítulo 12, cuando el apóstol Pablo clama al Señor diciendo que tres veces había rogado para que el Señor le quitase aquel aguijón en su carne. Eso nos da a entender que en esa oración o en esa ocasión que oraba no había sido la primera. Ya iban tres ocasiones. ¿Qué había pasado en las ocasiones anteriores? Aparentemente no había pasado nada, no había escuchado, no había visto respuesta. Sin embargo, esto no desmotivó, aleluya, a que él siguiera clamando. Él era el necesitado, él necesitaba una intervención de Dios. Él sabía que lo que estaba en él o que estaba viviendo, solo Dios podía ayudarlo, solo Dios podía darle respuesta, solución a esa situación. Y la respuesta de Dios llegó para él. Y la respuesta fue: bástate mi gracia, porque mi poder se perfecciona allí cuando tú eres débil, allí cuando tus fuerzas no dan más, allí cuando tus posibilidades humanas, cuando tu fuerza, cuando lo que tú piensas que humanamente puedes resolver, cuando ya se acaban todos los recursos, es entonces cuando yo voy a comenzar a hacer lo que me he propuesto hacer. Amén a su nombre. Por eso hoy me llama mucho la atención el clamor y la oración que hace Habacuc. Gloria a Jesucristo para siempre. Aleluya. Sin embargo, ¿cuál fue la respuesta que le da el Señor a Habacuc? Vaya conmigo al versículo 5. Gloria al nombre de Jesús para siempre. Dice, Dios le dice: mira entre las naciones y ved asombraos, porque haré una obra en vuestros días que aun cuando se os contare no la creeréis, porque he aquí yo levanto a los caldeos, nación cruel y presurosa que camina por la anchura de la tierra para poseer las moradas ajenas. Parece algo ilógico, porque Habacuc está pidiendo que Dios actuara, que se acabara el oprobio, que se acabara la injusticia, que se acabaran todas esas cosas malas, negativas. Gloria al nombre del Señor. ¿Y qué es lo que dice Dios? Ahora dice: yo voy a levantar a los caldeos. Es contrario lo que él está pidiendo a la respuesta que Dios comienza a darle. Bendito sea el nombre del Señor. Pareciera que Habacuc le dijera a Dios: Señor, corrige la injusticia de la cual estamos plagados. Pero lo que hace Dios es algo diferente. Anuncia algo que por lo menos Habacuc no estaba esperando. Nosotros oramos y esperamos que Dios actúe de una manera, pero Dios siempre responderá de manera que muchas veces para nosotros es incomprensible. No entendemos lo que Dios hace, de la manera por el cual Dios hace las cosas. Pero porque usted y yo no entendamos, no quiere decir que la respuesta de Dios sea mala. Dios sabe lo que está haciendo. Amén a su nombre. Bendito sea el nombre del Señor para siempre. Veamos otra oración de otro hombre diferente. Aleluya. Y me refiero a Jeremías, en el libro de Lamentaciones, capítulo 3. Gloria al Señor. Lamentaciones, capítulo 3. Bendito sea el nombre del Señor para siempre. Leamos en el versículo 8 y mire lo que dice: aun cuando clamé y di voces, cerró los oídos a mi oración. Cuando parece que Dios no nos escucha. Eso era lo que estaba pasando con Jeremías cuando escribe Lamentaciones. Y Lamentaciones es un libro poético lleno de dolor y de angustia, de desespero y de injusticia. Y lo único que hace Jeremías es clamar a favor no solo de él, a favor de la nación, a favor de lo que había acontecido. Sin embargo, él ora y mire la manera en que él expresa en el versículo 8: aun cuando clamé y di voces, cerró los oídos a mi oración, cerró mis caminos con piedra labrada, torció mi sendero, fue para mí como un oso que acecha, como león en escondridijos. Impresionante. Ahora veamos más adelante, versículos 55 y 56. Dice allí mismo: invoqué, versículo 55, invoqué tu nombre, oh Jehová. ¿Desde dónde? Desde la cárcel profunda. oíste mi voz, no escondas tu oído al clamor de mis suspiros. ¿A qué le suena a usted? ¿Acaso no nos suena como que familiar cuando estamos orando y oramos, pero no vemos respuesta? Como cuando Dios, aleluya, no nos escucha, que es el tema del mensaje. Cuando pareciera que Dios no nos escuchara, que sentimos que entre más oramos, menos vemos. Y llega la impotencia, y llega la ansiedad, y llega el desespero. Pero una vez más le digo, Dios tiene el control de todas las cosas. Se lo vuelvo a decir, Dios tiene el control de toda la cosa. Así no vea, así no entienda, así no comprenda, aleluya. Pero como dijo aquel hombre, yo sé que mi Redentor vive y aún del polvo me levantará. Bendito sea el nombre del Señor para siempre, aleluya. Pero sabe, aunque Habacuc comience diciendo, como que pareciera que Dios no me oye, ¿hasta cuándo? Usted y yo vamos a encontrar a un Habacuc, después de un largo proceso, diciendo algo totalmente diferente. ¿Por qué razón? Porque el propósito de Dios, aunque Él no nos responda en la inmediatez que nosotros esperamos, Dios lo que busca es que a pesar de lo que no estemos viendo, sigamos creyendo y sigamos confiando. Bendito sea el nombre del Señor. Ahora, allí mismo, regrese conmigo a Habacuc. Gloria al nombre de Jesús. Aleluya. Gloria al Señor. Dice, Dios le habla a Habacuc y le dice, aunque la visión tardare, espera, porque ciertamente se apresurará. Espera, espera. Estás orando, no ves nada, sigue esperando. Nos desesperamos, nos angustiamos, claro, porque somos humanos. Y en nuestra humanidad muchas veces tiende a ganarnos el desespero. Pero la palabra para Habacuc fue, espera, porque ciertamente vendrá y no tardará. Pero eso es en el momento de Dios. En nuestro tiempo, en nuestra humanidad, llega el desespero. Pero si Dios dice, espera, Dios hará lo que tiene que hacer y en su momento. Amén a su nombre. Ahora, ¿cómo finaliza Habacuc? Mire lo que dice en el capítulo 3, versículo 18. Con todo, yo me alegraré en el Dios de mi salvación. Yo me gozaré. Gloria al Señor. Dice, con todo yo me alegraré en Jehová y me gozaré en el Dios de mi salvación. Porque Jehová el Señor es mi fortaleza, el cual hace mis pies como de sierva y en mis alturas me hace andar. ¡Aleluya! ¿Qué encontramos en este hombre y cuál es la enseñanza que nos deja? Que la oración para el creyente cuando alcanza un nivel de madurez, porque no veamos respuesta, no quiere decir de que Dios no esté. No quiere decir que Dios no nos escuche. No quiere decir de que Dios no nos atienda. La madurez nos lleva a confiar a pesar de lo que no estemos viendo. Y eso es lo que busca el Señor con cada uno de nosotros. Por eso el tema y la justificación del mensaje. Cuando pareciera de que Dios no nos oye, Él finaliza diciendo, con todo yo me alegraré. y no había visto la respuesta. Con todo yo me alegraré, pero no había visto de parte de Dios todavía el resultado, lo que Dios había de hacer. Pero con todo yo me alegraré. Aleluya, la economía está reventada, pero con todo yo me alegraré, Jehová. Los hijos no están caminando como uno espera, aleluya, que caminen en el Señor, pero con todo yo me alegraré, Jehová. La salud no mejora, pero con todo yo me alegraré en Jehová. La respuesta que hemos estado pidiendo para el negocio, aleluya, no hemos visto todavía, pero yo me alegraré en Jehová y me gozaré en el Dios de mi salvación. Bendito sea el nombre de Jesús para siempre. La oración de Habacuc comenzó con un ¿hasta cuándo? Pero finalizó su experiencia diciendo: con todo yo me alegraré. Y ese es el recorrido de la vida del creyente cuando alcanza a entender de que nosotros al final, por mucho o poco que hagamos, dependemos de Dios. ¿Qué quiere de Dios? Dios de nosotros, que alcancemos ese nivel, esa madurez. No quiere decir de que Dios no te ame. No quiere decir de que Dios no esté contigo. No quiere decir que haya un cerrojo ante sus oídos para no escucharte. No quiere decir que Dios se haya ido de vacaciones. No quiere decir que Dios te haya cerrado la puerta. Quiere decir que a pesar de lo que estemos o no estemos viendo, Él está en control de todas las cosas. Aleluya. Y nuestro deber es seguir esperando, confiando, diciendo: con todo yo me alegraré en Jehová, en el Dios de mi salvación. Cuando parece que Dios no nos oye. Y finalizo diciendo: eso es lo que muchas veces busca el enemigo de nosotros. Pero no podemos caer en esa trampa, en ese juego, en ese lazo del enemigo. Tenemos que seguir creyendo que en el momento de Dios llegará. El momento de Dios llegó para la vida de Ana, la cual oraba, y Dios, dice su palabra, y se acordó Jehová de Ana y le dio el hijo que ella estaba pidiendo. Le llegó su momento, le llegó el día de la respuesta de Dios. ¿Qué le estás pidiendo a Dios? Aquello que lo habías visto por perdido, como si ya Dios no te escuchase, que has venido clamando y no ves respuesta. Hoy, aunque pareciera que Dios no nos oye, Él tiene el control de todas las cosas. Coloquémonos en pie, por favor. Aleluya. Bendito sea el nombre de Jesús. Nuestro deber es seguir esperando, es seguir confiando, es seguir creyendo, es decir: gracias, Señor, con todo yo me alegraré en ti, porque nada se sale de tus manos, nada se sale de tu control. Poderoso Dios y buen Padre celestial, Señor, gracias te damos en esta noche. Señor, tú conoces la petición que ha traído mi hermana, mi hermano, en esta noche. Tú sabes la lucha por el cual está cada uno, Dios mío, atravesando en medio de estos días difíciles. Tú conoces el desespero, Señor, aleluya, y la lucha interna, la lucha emocional por lo que aspiramos, por lo que anhelamos ver, pero que todavía no podemos contemplar por hecho en nuestros ojos. Pero clamamos a ti, Señor, una vez más, tocamos la puerta del cielo una vez más, nos acercamos delante de ti una vez más, oh bendito Dios, para decirte: Señor, aquí estamos, aquí está mi petición, aquí están, Señor, mis hijos, aquí está, Señor, mi economía, aquí está mi salud, aquí está mi familia, aquí está mi negocio, aquí está, Señor, este hombre, esta mujer que no ha querido buscar tus caminos. Señor, tú obrarás, tú harás, Dios mío. Ayúdame a seguir clamando, a seguir confiando, Señor, que tú harás lo que tienes que hacer en tu tiempo y en tu momento, porque tú eres Dios, porque tú eres el Señor. Coloque esa petición delante de Dios, mi hermana. Mi hermano, coloca esa petición que has traído delante de Dios. ¿Acaso habrá para Dios algo que sea imposible? La respuesta es no. No hay nada que sea imposible para Dios. Señor, en tus manos, Señor, en tus manos, Dios mío, cada petición, cada necesidad, Señor, y antemano, las gracias te damos por tu respuesta en el nombre poderoso de Cristo Jesús. Gracias, Señor. Amén. Gloria al nombre de Jesús. Damos gracias al Señor, ¿verdad?, en esta noche, y oremos para ser despedidos. Le recordamos el jueves a partir de las 7 de la noche nuestro servicio de enseñanza. El sábado el ayuno en este lugar a partir de las 8:30 y el domingo la poderosa escuela bíblica dominical. Señor y Dios, gracias te damos en esta noche, Señor, por este servicio, por lo que has hecho, Señor. Gracias por todo, bendito Dios. Ayúdanos, guárdanos ahora que salimos de este lugar. Llévanos en paz, llévanos en bendición a nuestros hogares, Señor. Guarda el camino, Señor amado. Guárdanos, Dios mío, aún nuestro sueño, mientras podamos descansar en esta noche. Danos, Señor, un sueño placentero, Dios, que nuestra fuerza pueda ser renovada para el día de mañana, en el nombre de Jesús. Amén y amén. Dios les bendiga, Dios les guarde, salúdese cada uno

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Porque como desciende de los cielos la lluvia y la nieve, y no vuelve allá, sino que riega la tierra y la hace germinar y producir, y da semilla al que siembra y pan al que come,

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Vamos a tomar la palabra de Dios en Primera a los Corintios, capítulo 14, versículo 1 al 5, y luego estaremos leyendo el versículo 27 y 28. Seguid el amor y procurad los dones espirituales, pero sobre todo que profeticéis. Porque el que habla en lenguas no habla a los hombres, sino a Dios, pues nadie le entiende, aunque por el Espíritu habla misterios. Pero el que profetiza habla a los hombres para edificación, exhortación y consolación. El que habla en lengua extraña, a sí mismo se edifica, pero el que profetiza edifica a la iglesia. Así que quisiera que todos vosotros hablases en lengua, pero más que profeticéis, porque mayor es el que profetiza que el que habla en lenguas, a no ser que las interprete para que la iglesia reciba edificación. El versículo 27 y 28 dice: si habla alguno en lengua extraña, sea esto por dos o a lo más tres, y por turno, y uno interprete. Y si no hay intérprete, calle en la iglesia y hable para sí mismo y para Dios. Bien, mis amados, les decía que hoy estaremos hablando acerca de el don de lenguas y la interpretación de lengua. Gloria al Señor. El don de lenguas es la manifestación del Espíritu Santo por medio del creyente que le capacita para hablar sobrenaturalmente en un idioma desconocido para el que habla. Y déjeme decirle algo más. El don de lenguas y el de interpretación de lenguas son los dos únicos dones del Espíritu Santo que no fueron manifestados en el Antiguo Testamento. Sin embargo, fueron profetizados. Miremos Isaías 28:11. Isaías capítulo 28, gloria a Dios. Isaías capítulo 28, versículo 11 y 12. Allí fue profetizado. Porque en lengua de tartamudos y en extraña lengua hablará a este pueblo, a los cuales le dije: este es el reposo, dad reposo al cansado, y este es el refrigerio, mas no quisieron oír. Isaías capítulo 28, versículo 11 y versículo 12. Fueron profetizados. Estoy diciendo que el don de lenguas y el de interpretación de lenguas son los dos únicos dones del Espíritu Santo que no fueron manifestados en el Antiguo Testamento. Sin embargo, fueron profetizados. Fueron reservados por Dios para esta presente dispensación, o la dispensación de la gracia, como usted desea anotar o desee aplicar. El don de lenguas, las lenguas como don y como señal de hablar o de haber recibido el bautismo del Espíritu Santo, son proporcionadas, aunque no idénticas. Repito, las lenguas como don y como señal de hablar, de haber recibido el bautismo en el Espíritu Santo, son parecidas, aunque no son idénticas. Las lenguas como señal son una experiencia personal y privada. Óigame bien, las lenguas como señal de haber recibido el Espíritu Santo son una experiencia personal y privada. Las lenguas como don son un ministerio público, y hay una gran diferencia en su operación y propósito. Hagamos un paralelo en esto: las lenguas como don y las lenguas como señal. Miremos el propósito de cada una o de cada uno de estos dones en paralelo. Las lenguas como don o el don de lenguas: edificación individual y colectiva. Las lenguas solas es su propia edificación o edificación personal,
Si hay o si hay interpretación, habrá edificación colectiva. Entonces, lengua como señal, el propósito, hacer manifiesto y evidente al que recibe y al que observa que el Espíritu ha sido dado. En Hechos capítulo 2, versículo 4, Hechos capítulo 2, miramos ahí la bendita palabra, Hechos capítulo 2, versículo 4, dice: y fueron todos llenos del Espíritu, y comenzaron a hablar en otras lenguas, según el Espíritu le daba que hablase. Esta pudiéramos decir que es la primera manifestación de la llegada del Espíritu Santo. Y aquí dice: y hablaban en otras lenguas según el Espíritu les daba que hablase. Es obvio, hermanos, que las lenguas que hoy enseñan en algunas organizaciones religiosas no son del Espíritu, porque algunos quieren relacionarlas con la capacidad de hablar otros idiomas, y no. Aquí dice la palabra que ellos hablaban en lenguas según el Espíritu les daba que hablase. Pero yo estoy hablando acá de que la lengua tiene un propósito como evidencia o como señal de aquel que ha recibido el bautismo en el Espíritu, y también al que observa sea testigo de que el Espíritu Santo ha sido dado. Pedro explica que el cumplimiento de Joel, que ha llegado, se ha dado el cumplimiento de la profecía de Joel, del capítulo 2, versículos 7 y 8, y también el versículo 16, dice: y estaban atónitos y maravillados, diciendo: mirad, ¿no son galileos todos estos que habla? ¿Cómo pues le oímos nosotros hablar cada uno en nuestra lengua en la que hemos nacido? Partos, medos, elamitas y los que habitamos en Mesopotamia, en Judea y en Capadocia y en el Ponto y en Asia, en Frigia, en Panfilia, en Egipto y en las regiones de África, más allá de Cirene, romanos aquí residentes, tanto judíos como prosélitos y cretenses y árabes, les oímos hablar en nuestras lenguas las maravillas de Dios. Gloria al nombre de Cristo. Gloria al Señor. Y mire el versículo 16, dice: mas esto es lo dicho por el profeta Joel, y en los postreros días, dice Dios, derramaré de mi Espíritu sobre toda carne, y vuestros hijos y vuestras hijas profetizarán, y vuestros jóvenes verán visiones, y vuestros ancianos soñarán sueños. Aleluya. Entonces Pedro lo explica, que es el cumplimiento de lo que había sido profetizado por el profeta Joel, o es el cumplimiento de esa profecía. Tenemos también aquí en el libro de Hechos otra manifestación del Espíritu Santo. Hechos capítulo 10, versículo 44 al 46, esto es en casa de Cornelio. Mientras aún hablaba Pedro estas palabras, el Espíritu Santo cayó sobre todos los que oían el discurso, y los fieles de la circuncisión que habían venido con Pedro se quedaron atónitos de que también sobre los gentiles se derramase el don del Espíritu Santo, porque los oían que hablaban en lenguas y que magnificaban a Dios. Entonces respondió Pedro: ¿puede acaso alguno impedir el agua para que no sean bautizados estos que han recibido el Espíritu Santo también como nosotros? ¡Aleluya! Y encontramos otra manifestación del Espíritu, porque hay algunos que no creen, y además de no creer, porque cada uno está en la libertad de no creer, atacan al que cree o al que entiende la palabra. Hay personas que no entienden, hay personas que durante 10 años negaron la veracidad de la lengua, y hay otros que durante toda su vida han estado negando
la efectividad, la presencia de este regalo maravilloso que son los dones del Espíritu Santo y que después de mucho tiempo vienen a entender. Entonces, ¿cómo creer todas sus enseñanzas de ahí hacia atrás si durante todo este tiempo estuvieron negando unas verdades profundas de la palabra? ¿Quién nos garantiza que las cosas que enseñaron antes sean verdad? Gloria al nombre de Cristo para siempre. Así como ahora reconocen que los dones del Espíritu son una realidad y que ellos ampliamente atacaron y hablaron y hasta pudieron entrar en blasfemia porque dijeron que eso era del diablo, que eso era solo para los apóstoles. Ahora están enseñando o ahora están reconociendo que estuvieron equivocados. En el capítulo 19, versículo 6 del libro de los Hechos, capítulo 19 del libro de los Hechos, versículo 6 dice: y habiéndoles impuesto Pablo las manos, vino sobre ellos el Espíritu Santo y hablaban en lenguas y profetizaban. Eran por todos unos 12 hombres. Estoy hablando, aquí tiene que ver la lengua como señal. Y venía citando otras manifestaciones del Espíritu Santo y miramos en Hechos 10, 44 al 46 y en Hechos 19, 6. Y estaba diciéndole que todas estas manifestaciones aquí, en este caso, era la manifestación de las lenguas como señal de haber recibido al Espíritu Santo. Entonces, seguimos mirando, o en este paralelo del don, no todos tienen el don de lenguas. Primera de Corintios, capítulo 12, versículo 10, y Primera de Corintios 11, 30. Miremos allí, Primera de Corintios, capítulo 12, dice así la palabra del Señor. Primera de Corintios 12, 10, dice: a otros el hacer milagro, a otros profecía, y a otro discernimiento de espíritu, a otro diversos géneros de lenguas, y a otro interpretación de lenguas. Gloria al Señor. No todos tienen el don de lenguas. Gloria al Señor. En cada caso, en los hechos, todos recibieron el bautismo. Todos hablaron en lenguas. Gloria al Señor. ¿Por qué? Porque era una señal. Estoy diciendo, no todos tienen el don de lenguas, pero todo el que ha recibido el Espíritu Santo ha hablado en lenguas, por lo menos alguna vez. Gloria al Señor. Aleluya. No todos tienen el don de lenguas, pero todos los que han recibido el bautismo, o todos pueden hablar en lenguas, pero son lenguas como señal. En Primera de Corintios encontramos regulación gobernando la operación de las lenguas como don. Gloria al Señor. En los hechos, aquí las veces que se mencionan las lenguas son como señal. Allí no hay operación del don, sino una señal de haber recibido al Espíritu Santo. Repito, en Primera de Corintios encontramos regulaciones gobernando la operación de las lenguas como don. En Hechos no, porque sencillamente son señales, señales de haber recibido al Espíritu. En Primera de Corintios 14:27, Pablo limita el uso de las lenguas como don a dos o a tres personas. En Hechos 120 hablaron a la vez. Gloria al Señor. En Cesarea, más de tres, y en Éfeso, 12. Gloria al Señor. Ya lo habíamos leído allí en el versículo, en el capítulo 19, versículo 6. Pablo impuso las manos y 12 hombres recibieron el Espíritu Santo. Entonces, hay que tener cuidado
a la hora de explicar, porque algunos enseñan de que no pueden hablar tantos a la vez, que es locura. Claro, es que las cosas de Dios son locuras para el que no cree. Gloria al Señor. Entonces, no confundir la operación del don de lenguas con la señal de hablar en la señal del don o la señal de haber recibido el bautismo del Espíritu Santo o las lenguas como señal. No vamos a confundir, porque una cosa es el don y otra cosa es la señal. Gloria al Señor, la lengua como señal. Otra cosa es la lengua como señal. Y decía que en 1 Corintios 14, 27, Pablo limita el uso de las lenguas como don a dos o tres personas. En Hechos 120 hablaron a la vez, y en Cesarea más de tres, y en Éfeso 12 al mismo tiempo hablaron. Porque aquí en Cesarea, en Éfeso y en el aposento alto, era la señal de que el Espíritu Santo había bajado, o la operación de las lenguas como señal. En Corintios se pide que haya intérprete para edificación. En Hechos no se pide interpretación, pues no era para edificación, sino para anunciar la llegada del Espíritu Santo. Gloria al nombre de Cristo para siempre. Espero, mis amados hermanos, que haya podido entender esta parte de hacer diferencia entre el don de lenguas y la señal. Otra de las evidencias o las diferencias o que pueden llevarnos a diferenciar que la lengua como señal, la persona la mayoría de las veces habla la misma lengua. La mayoría de las veces habla la misma lengua. Gloria al Señor. En el don de lenguas, la palabra habla de géneros. Son diferentes idiomas. Puede hablar en diferentes idiomas. Gloria al Señor. Entonces, como nota, quiero decirle, para que el don de lenguas sea de provecho, debe funcionar el don de interpretación de lenguas. De lo contrario, no es provechoso el don de lenguas. El don puede ser como una señal para el incrédulo. Eso nos lo dice Pablo en 1 Corintios 14, 22. Allí Pablo nos enseña. Así que las lenguas son por señal, no a los creyentes, sino a los incrédulos. Pero la profecía, no a los incrédulos, sino a los creyentes. Entonces es muy importante que haya la interpretación de las lenguas. Reitero, dije que el que tiene géneros o el don de lenguas, hay géneros. Géneros, son muchas lenguas, hoy puede hablar una, en otro rato puede hablar otras, o en el momento que está bajo la manifestación del Espíritu vienen diversos géneros de lengua. El que solamente ha recibido las lenguas como señal de que el Espíritu Santo ha bajado sobre él, habla casi siempre las mismas, o siempre las mismas. Entonces, hablemos ahora del don de interpretación de lenguas. En primera a los Corintios capítulo 12, versículo 10, dice, a otros el hacer milagros, a otro profecías, a otro discernimiento de espíritu, a otro diversos géneros de lenguas y a otro interpretación de lengua. Gloria al Señor. Aquí cuando habla de género se está refiriendo al don de lenguas. Gloria al Señor. Mire que hace diferencia géneros de lengua. Ese tiene que ver con el don. A otros interpretación de lengua. Y en 1 Corintios 14, 5, también el versículo 13 y 16, mire lo que allí nos enseña también. Así que quisiera que todos vosotros hablaseis en lengua, pero más que profeticéis, porque mayor es el que profetiza
que el que hable en lenguas, a no ser que las interprete para que la iglesia reciba edificación. El versículo 13 dice, por lo cual el que habla en lenguas, el que habla en lengua extraña, pida en oración poder interpretarla. Versículo 26 dice, ¿qué hay, pues, hermanos, cuando os reunís, cada uno de vosotros tiene salmo, tiene doctrina, tiene lengua, tiene revelación, tiene interpretación? Hágase todo para edificación. Gloria al Señor. La interpretación de lengua no tiene nada que ver con la interpretación de la Escritura. La interpretación de la Biblia es labor que corresponde o que concierne al maestro. Gloria al Señor. La interpretación de lenguas es un don sobrenatural, como el don de géneros de lengua o el don de operaciones de milagros. Este don depende enteramente del don de lenguas. Es en realidad una interpretación, o sea, dar el sentido de lo que se ha dicho por medio del don de géneros de lenguas o la explicación en el idioma vernáculo o conocido. Gloria al Señor. Hablemos un poco de la naturaleza de este don. El intérprete de lenguas que habla cuando el Espíritu lo faculta para expresarse, no necesita interpretar palabra por palabra el mensaje en lenguas. La palabra intérprete empleada en este pasaje significa explicar concienzudamente, proporcionar el sentido y el significado. En Lucas 24:27 nos muestra la idea exacta de explicar. Lucas 24:27. Allí nos explica o nos da la idea clara. Entonces, quiero repetir y disculpe la redundancia y la insistencia, pero esto debe quedarnos claro. Gloria al Señor. El intérprete de lenguas que habla cuando el Espíritu lo faculta para expresarse, no necesita interpretar palabra por palabra el mensaje en lenguas. La palabra intérprete empleada en este pasaje significa explicar concienzudamente. También significa proporcionar el sentido y el significado. Y ahora sí vamos a Lucas, Evangelio de San Lucas, capítulo 24, versículo 27. Dice de la manera siguiente: y comenzando desde Moisés, siguiendo por todos los profetas, le declaraba en todas las escrituras lo que de él decía. Le declaraba. Entonces es declarar, es explicar. Eso es lo que exactamente significa intérprete o interpretar allí en Corintios. Nota, la interpretación puede ser más larga que el mensaje o lo contrario. Gloria al Señor. Óigame bien, la interpretación puede ser más larga que el mensaje en lenguas o lo que se habló en lengua, lo que duró hablando en lenguas. O también puede ser lo contrario, puede ser más corto de lo que habló en lenguas. La importancia, hablemos ahora de la importancia. El creyente que posee el don de géneros de lengua depende del intérprete para el cumplimiento del mensaje o para la comprensión. El creyente que posee el don de género de lenguas depende del intérprete para que el mensaje así sea completo.
En Corintios se había dado a estos tres dones una preponderancia indebida. Y por esta causa cometieron muchos errores, o tantos errores. Por esta causa, para corregir, es que Pablo les escribe. Se han cometido muchos abusos con respecto no solamente al don de lenguas, al de profecías, a todos los dones, hermanos, ha habido abusos. Se ha empleado mal. Y el que algunos hayan abusado, hayan usado mal los dones, no quiere decir que los dones no sean para nosotros, que no sean para la iglesia, que no se deben utilizar en este tiempo. La palabra del Señor tiene aquí la fórmula, y es que siempre ha habido exceso. En el Antiguo Testamento hubo falsos profetas, hubo gente que habló cosas que no debían hablar. Entonces, en todos los tiempos, tanto el enemigo como la maldad humana, la mala intención del hombre, ha tratado de manipular, ha tratado de corromper, ha tratado de dañar los dones espirituales para bendición de la iglesia, para bendición del pueblo del Señor. Y esta es una de las cosas por las que nos hemos visto movidos a hablar de ello. Ha habido mucho abuso acerca de los dones del Espíritu Santo, tanto que han llevado a que algunos no crean, a que algunos menosprecien el don. El problema como tal no es el don. El problema es el mal uso. El problema es el abuso, el abusar de los dones. Hay quienes han abusado de los dones de discernimiento, de los dones de revelación, de los dones de sanidades. Porque cuando el hombre deja a Dios, deja la palabra, deja de canalizar los dones en el propósito para que fueron dados, entonces suceden estos abusos. Y esto lo que hace es dañar, traer incredulidad. Hay personas que han tomado los dones para hacer su show personal, para levantar su imagen, para hacerse célebre. Y esto no es el propósito del don o de los dones de los que hemos venido enseñando acá. Ninguna de las cosas que Dios nos da buscan exaltar a un hombre. Tienen el propósito de bendecir, de edificar, de exhortar a la iglesia, al pueblo del Señor. Pero ha habido hombres que le han robado la gloria a Dios y que han corrompido el don porque lo han utilizado para su propio provecho. Y ahí es donde está el peligro, mis amados oyentes. El problema no son los dones. Conozco a muchos predicadores que le han tenido fobia y han predicado en contra del bautismo del Espíritu, en contra de la operación de los dones del Espíritu Santo. Y lo que ve uno aquí es un desconocimiento de la palabra del Señor. Se han aferrado más bien a las actuaciones, a las experiencias negativas, y no se han dado la tarea de examinar por la palabra. Como mirábamos, están los dones, pero están las regulaciones. ¿Y para qué están las regulaciones? ¿O cuándo amerita una regulación? De ahí en adelante, el que no ministra o el que no deja que el Señor lo use conforme a lo establecido a la palabra, ya está fuera del propósito del Señor. Ahora, muchos de nosotros tenemos culpa en que alguno de estos instrumentos a quien Dios ha querido usar, a quien Dios le ha regalado los dones del Espíritu Santo, los han corrompido porque nosotros como iglesia hemos caído en el error de exaltar al instrumento. Mire, quien posee el don
es simplemente un instrumento como el que predica, como el pollino que llevó a Jesús a Jerusalén. ¿Tenía algún poder, tenía alguna relevancia el pollino? No, el pollino fue el animal donde el Señor cabalgó para entrar a Jerusalén. Era el cumplimiento de la profecía. Cuando Dios usa a una persona con una palabra profética, con una palabra de ciencia, simplemente es Dios tomando a aquella persona, usando a aquella persona con un propósito específico, o no, trayendo una edificación a su pueblo, a su iglesia o a una persona en particular. Pero no lo podemos montar en un pedestal enseguida, llamarle el profeta, llamarle este y lo otro. Hoy hay una competencia de jerarquías que ya no es suficiente algunos llamarse apóstol, ya hay apóstol de apóstol y eso quedó pequeño, y ahora hay querubines en grados, en nombres, en jerarquía, y es una rivalidad que hay de quién tiene más poder, quién es más grande. Y esto no se trata de quién es más grande. Entonces, la iglesia del Señor debería ser sabio y no cambiar la forma de dirigirse a una persona a quien Dios usa. El mejor término que encontramos en la Biblia, en la palabra del Señor, para saludarnos, para referirnos en el trato del pueblo de Dios, es hermano, hermano, hermano, aunque están los ministerios, pero eso no es relevante. El saludo, la manera de dirigirnos más adecuada en el pueblo del Señor, uno no peca al llamar a una persona pastor, evangelista, no peca. Pero usted no sabe hasta qué medida el enemigo usa el reconocimiento del don, del ministerio en una persona para enorgullecerlo. Gloria al Señor. Entonces tengamos cuidado a la hora de referirnos al profeta fulano, el apóstol fulano, el evangelista fulano, el pastor fulano. Tengamos cuidado como iglesia también y cuidemos a aquellas personas que Dios usa, acompañémoslas con oración, acompañémoslas a que haya un polo a tierra, no darle tanta preponderancia a la persona. A el que debe recibir la gloria y la honra siempre será el Señor. Vuelvo a decirle, muchos no han aguantado de que el Señor los use y se han llenado de soberbia, se han llenado de orgullo, se han llenado, algunos dicen orgullo espiritual. Hermano, no hay orgullo espiritual, porque una persona que es espiritual no es orgullosa. Entonces esto es mejor llamarlo orgullo religioso. Gloria al Señor. Concluyendo en esta ocasión con el don de interpretación de lenguas, mis amados hermanos, es, como todos los otros dones, una bendición. Pero si no hay el don de interpretación de lenguas, el don de lenguas como tal no cumple su verdadero propósito, su función como tal en la iglesia del Señor Jesucristo. Y por último, el consejo que nos da el apóstol Pablo: hay que hacer todas las cosas decentemente y con orden. Se cuenta que en una ocasión una persona visitaba la iglesia y un poco así como desconfiada por las cosas que suceden, porque cuando una persona va por primera o por segunda vez a la iglesia cristiana evangélica, no entiende la manifestación de los dones del Espíritu. Y entonces hubo una manifestación del Espíritu y el que estaba tocando la batería sale danzando, brincando, y se cayó y se partió la mano. Entonces aquella persona, que era un profesional de la medicina, vio y dijo: esto es una locura. Yo no creo que Dios quiera que una persona se parta la mano sirviéndole o en una manifestación de él, o que perjudique a otros. Algunos han golpeado a otro en el estómago, otros han tirado al piso a otra persona. Mire, hermanos, ahí pierde esto la seriedad y la importancia. Uno, el espíritu del profeta
se sujeta al profeta. Dos, Dios no es un Dios de confusión, sino es un Dios de orden. ¿Qué es lo que hay que regular? El orden. El orden. Yo no puedo darle rienda suelta a mis emociones por el hecho de que Dios se esté manifestando a través de mi vida o me esté dando la manifestación de un don. Yo no puedo volverme loco y perder el control de las cosas, porque ahí ya viene el daño, ahí viene ya el problema. Entonces, esto aplica para cualquiera de los dones. El problema no son los dones. El problema es que no sabemos regular. El problema es que no sabemos mantener el orden. El problema es que no sabemos ministrar con los dones. Vuelvo y les digo, el problema no son los dones del Espíritu. El problema está en nosotros, que no hemos sido enseñados en la palabra, que no hemos sido orientados, que no han sido canalizados los dones para provecho de la iglesia, sino a veces para provecho de una sola persona, para que una persona manipule la iglesia, lo que diga el profeta, si se bañan, si salen o no salen. Mire, hermano, en este caso, la profecía más segura es la palabra del Señor. Tengamos cuidado. Espero que este sencillo estudio le ayude a usted, pastor, líder, hermano de la iglesia. Tenga en cuenta que los dones son para edificación, para exhortación y provecho de la iglesia. Los dones no son para poner en un pedestal al instrumento. Los dones son una bendición para la iglesia, para servir a los santos. Que el Señor nos bendiga, que el Señor nos guarde. Dios y Padre Celestial, te doy gracias en esta hora por haberme permitido, Señor, estudiar los dones del Espíritu Santo. Señor, agradezco la oportunidad de llevar este estudio, Dios mío, para bendición de tu pueblo, para bendición de la iglesia. Señor, sigue obrando, sigue glorificando tu nombre, oh Dios, en tu iglesia, en tu pueblo, Padre. Obra como solo tú, oh Dios, lo sabes hacer. En el nombre poderoso de Jesús, Señor, yo te doy gracias, porque tú eres bueno, porque tú eres fiel, porque tú eres grande, oh Dios, y poderoso. Padre Celestial, en tus manos, oh Dios, coloco mi vida y coloco la vida de cada persona. Gracias, oh bendito Salvador, por este momento. Amén y amén.

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Este es el tiempo de alzar nuestros ojos al cielo. Porque ¿de dónde vendrá nuestro socorro? Dice el Salmo: mi socorro viene de Jehová, que hizo los cielos y la tierra. No dará tu pie al resbaladero, ni se dormirá el que te guarda. He aquí, no se adormecerá, ni se dormirá el que guarda a Israel. Jehová es tu guardador. Jehová es tu sombra a tu mano derecha. El sol no te fatigará de día, ni la luna de noche. Jehová te guardará de todo mal. Él guardará tu alma. Jehová guardará tu salida y tu entrada desde ahora y para siempre. Esa es nuestra confianza. Ese es realmente el sentir de nuestro corazón.

0: lo desechó. Yo vine a hablar contigo que te sientes en una esquina. Ay, que por una falla la gente te cuestionó. Hoy Dios viene a decirte: tú navegas en el río de mi perdón. Yo te dije hace un rato que Dios del cielo te ha perdonado y te vino a restaurar. Vino a quitar tu ropa sucia, vino a quitar tu ropa de pecado, vino a levantar al pecador aquí, rebasando. Yo tanta gente con unción y por una falla lo hemos tirado al suelo. El Señor vino a restaurar, hermanita. El Señor
1: vino a restaurar lo que estaba perdido. Y la buena noticia es que aunque tú pecaste, no es el hombre el que tiene tu salvación en sus manos. Que aunque te desechen, hay uno que dio su vida en la cruz del Calvario por amor a ti. Aunque andes por ahí cabizbajo, hay una palabra que Dios te vino a dar en esta noche. Y es que Él no te quiere culpable. Él no te quiere culpable. Él quiere que levantes la cabeza al cielo, pidas perdón y Él estará contigo. Él estará contigo. Él estará contigo. Aleluya.
0: Sigue siendo fiel.

Mariposa y escorpión a la vez. ¿Has sentido alguna vez el deseo de hacer el bien, pero al mismo tiempo una fuerte oposición para realizarlo? Es la lucha entre la carne, nuestra tendencia pecaminosa, y el espíritu, el deseo de agradar a Dios. Pablo lo explica ya en Romanos capítulo 7, versículos 21 al 24, diciendo: así que queriendo yo hacer el bien, hallo esta ley que el mal está en mí. Porque según el hombre interior, me deleito en la ley de Dios, pero veo otra ley en mis miembros, en mi cuerpo, que se rebela contra la ley de mi mente y que me lleva cautivo a la ley del pecado que está en mis miembros. Miserable de mí, expresa Pablo, ¿quién me librará de este cuerpo de muerte? Lo dice con desesperación. Sí, Pablo seguramente se está refiriendo a la costumbre romana de castigar al criminal atándole al cadáver de su víctima, usando así su propia descomposición y fetidez para ejecutar al homicida. Alguien lo explicó diciendo: supongamos que un biólogo está planeando llevar a cabo un experimento de injertar en un momento dado del proceso de desarrollo a una mariposa y un escorpión, y hacerlo de tal manera que ambas criaturas se fusionen en un solo cuerpo y así crezcan hasta la madurez. ¿Qué choque tan tremendo de instintos se produciría en una monstruosidad así? Una parte de la naturaleza de tal criatura anhelaría el espacio abierto del cielo, mientras que a la otra le apetecería un escondrijo en un lugar oscuro y una dieta tan diferente. ¿Qué se podría hacer con semejante criatura? Nada, querido amigo, excepto matarla. Hay un sentido en lo que Satanás llevó a cabo en el huerto del Edén, una cirugía así de diabólica en la raza humana. Pablo se da entonces cuenta de que el ser humano no puede ni cambiar, ni limpiar, ni conquistar, ni mandar, ni corregir su carne. Sí, esa tendencia pecaminosa, esa naturaleza humana que tiende a hacer lo malo, lo único que se puede hacer con la carne es crucificarla con Cristo y dejar que el Espíritu nos transforme y nos lleve a nacer de nuevo. Es lo que dice Pablo allá en Gálatas 2:20. Con Cristo estoy juntamente crucificado y ya no vivo yo, mas vive Cristo en mí. ¡Qué maravilloso! Solo Cristo puede liberarnos de ese cuerpo de pecado y podemos, aunque parezca increíble, vivir en el Espíritu por la gracia de Dios, por la sangre de Cristo que nos limpia de todo pecado, por la vida en fe en Jesús y por su palabra. Señor, ayúdanos, libéranos de este cuerpo de pecado. Enséñanos a crucificar la carne con Cristo y a vivir esa nueva vida en el Espíritu. En el nombre de Jesús, libres del pecado, para gloria tuya. Amén. Soy el pastor Alex Davis y deseo que Dios te bendiga grandemente.

El sol naciente, tengo el corazón colmado de gratitud ferviente. 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

Yo no sé hoy cómo hayas venido aquí a este lugar, pero hoy yo declaro en el nombre de Jesús que por la fe hoy se rompen las cadenas. Hoy yo declaro que por la fe se va la enfermedad. Hoy yo declaro que por la fe se levantan verdaderos adoradores.

Estando persuadido de esto, que aquel que comenzó en vosotros la buena obra, la perfeccionará hasta el día de Jesucristo. 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

Porque simplemente los que estamos aquí adelante somos instrumentos en las manos del Señor. El Señor habla y guía como Él quiere, porque Él es el Señor de esta obra. Amén. Les traigo un regalo también para todo el Ecuador. Gloria a Dios. He venido a compartir con las familias. Qué lindo esa familia que subió como símbolo de las familias en Ecuador, que Dios está salvando, Dios está restaurando. Así que con mucho esfuerzo he podido traer personalmente el libro Pan para el Hogar en físico. Allá al fondo hay un stand. Me gustaría mucho, en las tardes voy a estar compartiendo con los jóvenes, con los matrimonios. Es una experiencia maravillosa poder compartir, inclusive con los que se quieren casar. Este es un manual para la familia que usted lo puede adquirir. No he traído mucho, no es fácil traer este material, pero los que quieran, está allá en el stand del fondo. Voy a estar en las tardes para compartir. Si alguno quiere una firma, también se lo firmamos, no hay problema. Es una experiencia muy linda y quiero decir de parte de Dios que Dios bendiga a las familias del Ecuador, los matrimonios del Ecuador, que Dios bendiga a nuestras generaciones, a los hijos, a los nietos, gloria a Dios. Los vamos a defender con el poder de la palabra de Dios. Y estos sencillos materiales le van a servir de mucho. Así que es nuestro aporte también para las familias, un ministerio que lo estamos llevando por muchas partes. Bien, amados hermanos, la hora avanza y verdaderamente emocionados quiero entregarles la palabra que el Señor me ha encargado en esta noche. Póngase de pie, por favor. Y quiero ir a la palabra de Dios inmediatamente en el libro de Primera de Juan. Por favor, el libro de Primera de Juan, capítulo, gloria a Dios, 2, verso 24. Capítulo 2, verso 24. Aleluya. Vamos a leer. Aleluya, en el nombre del Padre, del Hijo, saludando también al Espíritu Santo, saludando también a toda la audiencia de Betel Ecuador, Betel Bolivia y todos los que estén retransmitiendo este culto especial inaugural de los 50 años de la obra en Ecuador y su convención. Leemos Primera de Juan capítulo 2 verso 24. En el nombre del Padre, del Hijo y del Espíritu Santo, dice así: lo que habéis oído desde el principio, permanezca en vosotros. Si lo que habéis oído desde el principio permanece en vosotros, también vosotros permaneceréis en el Hijo y en el Padre. Y esta es la promesa que Él nos hizo, la vida eterna. Os he escrito esto sobre los que os engañan, pero la unción que vosotros recibisteis de Él permanece en vosotros, y no tenéis necesidad de que nadie os enseñe, así como la unción misma os enseña todas las cosas, y es verdadera, y no es mentira. Según ella os he enseñado, permaneced en Él. Y ahora, hijitos, permaneced en Él, para que cuando se manifieste, tengamos confianza, para que en su venida no nos alejemos de Él avergonzados. Si sabéis que Él es justo, sabed también que todo el que hace justicia es nacido de Él. Palabra fiel, digna del Señor. Oremos. Dios bueno y verdadero, sabemos que tu presencia está paseándose en todo este lugar, en los alrededores y en esta nación. Te pido, Dios de la gloria, que esta palabra sea de bendición, de fortaleza, de confirmación del avance de tu obra en esta hermosa nación. Te pido, Dios de la gloria, que me utilices nada más como un instrumento para ser portador de esa palabra que tienes en este culto inaugural. A través de tu Espíritu Santo, que haya cabida en cada mente, en cada corazón de los que estamos aquí y de los que nos siguen a través de los medios de comunicación. Es enviada bajo el poder de tu Espíritu Santo. Y no volverá a ti vacía, volverá a ti con mucho fruto, para honra y gloria de tu nombre. Amén y amén. Dando un fuerte gloria a Dios, tome asiento, amados hermanos. A su nombre, gloria. Allá al fondo también no dejes de adorar a Dios, amado hermano. Porque hemos permanecido pentecostales y debemos seguir adorando al Señor. Aleluya. Queridos hermanos,

quiero compartir hoy bajo el lema que le han puesto para esta convención: generaciones que permanecen en su fe y en la obra del Señor. Alabado el nombre de Jesús. Amén. Si vamos a ponerle un título a este tema, titula así: generaciones que permanecen en su fe y en la obra del Señor. En estos tiempos, hermano, de tanta transitoriedad, de tanto cambio, de tanta falta de perseverancia, Dios está buscando un pueblo que permanezca. Gloria al nombre de Jesús. Estamos viviendo tiempos peligrosos, estamos viviendo tiempos de mucha vulnerabilidad en todas las áreas políticas, sociales, económicas. Quienes pertenecemos a la antigua generación, pues verdaderamente nos asombramos de las cosas que estamos viendo en estos tiempos. Quiero ponerles en contexto para entregarles esta palabra. Esta palabra el apóstol Juan la recibe de parte del Señor como una exhortación ante la venida del anticristo, anunciando, si usted lee el capítulo 3:2, habla de esta palabra y advierte, le da en el contexto de que vendrán muchos anticristos, inclusive hasta da la definición de quiénes son los anticristos o el anticristo. Y en el versículo 22, en el contexto, dice: este es anticristo, el que niega al Padre y al Hijo. Y ciertamente, amados hermanos, hoy en día vivimos tiempos de tanta falsedad, de tanta mentira. En las redes sociales, el internet, que hoy en día domina el mundo entero, la inteligencia artificial y todo aquello que es un asombro para nuestras generaciones, pues ya no se sabe ni qué creer. Es un bombardeo tremendo. Los famosos fake news están al orden del día, las noticias falsas. Y la inteligencia artificial hasta nos puede hacer hablar cosas que nunca hemos hablado, y hasta con nuestro timbre de voz. Por eso los predicadores hoy en día tenemos que tener mucho cuidado, porque pueden colocar palabras en nuestra boca que nunca hemos dicho. Por eso no se puede creer todo lo que se ve en redes sociales, en el internet. Y tristemente estamos en el tiempo de que a lo malo llaman bueno y a lo bueno llaman malo. Son verdaderamente tiempos peligrosos. Santo el nombre de Jesús. Ante estos peligros, el apóstol Juan dice: permaneced en el Señor, permaneced en Cristo, permaneced parados sobre la roca, alabado el nombre de Jesús, en los fundamentos. Es que, hermano, hoy en día también el fenómeno está en las iglesias. Hay iglesias que parecen embudos, hermano. Llega gente que está de paso y sale, entra por un lado y sale por el otro. Algunos hasta tienen un menú a la carta, vienen a escoger una iglesia, se sientan y miran a ver si les cae bien, si les gusta el predicador, si les gusta la alabanza, y si no, dicen: no, no me gusta, me voy a buscar otra. No permanecen. Hay muchos cristianos que están de moda, simplemente duran un tiempo. Hay cristianos que, hermano, por un momento de emoción hasta creen tener un llamado, pero cuando llega la realidad de las cosas, uno los busca y ya no están. Gloria a Dios. ¿Dónde estarán? Aleluya. Hay gente que dice, tal vez como Pedro: te seguiré hasta la muerte, y a los pocos años ya ni siquiera se los ve en la iglesia. Tristemente, amados hermanos, estamos viviendo ese tiempo. Y ni qué decir de los anticristos. Hoy en día hay falsa doctrina por todas partes, recomendación, consejo, especialmente a las nuevas generaciones. No se crea todo lo que ve en el internet. No siga cualquier predicador en el internet. Ni siquiera siga aquello que tiene hasta apariencia de piedad. Han aparecido hoy en día milagreros, han aparecido falsos profetas, profetizas. Hasta hay gente que se hace llamar apóstoles y están, hermanos, lucrando el evangelio, servidores del vientre. En este tiempo el enemigo ha preparado una artillería tremenda para apartar de la verdad, para engañar. Pero el Señor sigue diciendo: permanecer desde el principio, permanecer en el fundamento, permanecer en la sana doctrina.
en los principios bíblicos de la palabra. ¿Cuántos alaban al Señor, amado hermano? A su nombre sea la gloria. Cristo vive. Inclusive, amados hermanos, esa misma gente que se ocupa de esto, como dice este mismo texto que estoy usando hoy como base para esta enseñanza, dice que estaban entre nosotros, pero no eran de nosotros, porque si habrían sido de nosotros, habrían permanecido con nosotros. Versículo 19. Aún hasta el ataque es dentro de la iglesia. Y es que el Señor ya lo advirtió. La cizaña está sentada con el trigo en la iglesia, amado hermano. No lo mire con cara de cizaña al lado, pero puede ser, ¿no? El de adelante por ahí es un cizaño. Usted dice, no, yo soy trigo. El Señor sabe quién es trigo y quién es cizaña. Alabado el nombre de Jesús. El Señor sabe quiénes están aquí con fidelidad. Le están levantando la adoración genuina a Dios. El Señor sabe cuántos le adoran a Dios en espíritu y en verdad. ¿Cuántos le alaban al Señor, amado hermano? En el versículo 19, justamente el apóstol Pablo dice eso. Estaban entre nosotros, pero no eran de nosotros. Santo el nombre de Jesús. Amén. También recomienda, hermano, está en la introducción de este tema, que estemos bien arraigados, bien enraizados, para no ser llevados de cualquier viento de doctrina. Este lema para este año, hermano, es tan de Dios, que si no profundizamos esas raíces en nuestras nuevas generaciones, corremos el riesgo de que esas generaciones no permanezcan en el transcurso del tiempo. Estamos muy conscientes, quienes ya estamos en la parte que nos toca terminar ciertas carreras, ciertas responsabilidades espirituales, que hay generaciones que están viniendo por detrás. Y es tan importante hablar de esto a tiempo y fuera de tiempo, porque necesitamos unas generaciones estables, que si Cristo no viene, estén celebrando los 100 años de la obra en el Ecuador. Que estén celebrando los 70 o los 80 si Cristo no viene, pero con la misma solvencia, con la misma unción, con la misma palabra. Porque aquí, hermano, el Señor está buscando gente estable, gente que permanezca. Alabado el nombre de Jesús. Para acabar esta introducción, he buscado también los antónimos, es decir, lo contrario de lo que es permanecer o permanencia. Y tiene cantidad de palabras que pueden significar también la conducta de algunas personas que están en las iglesias o que quieren venir a las iglesias. Lo contrario de permanencia o permanecer es abandono, dejadez, salirse, marcharse, alejarse. Permanencia también, lo contrario es temporalidad, fugacidad, transitoriedad, inestabilidad, brevedad e inconstancia. Mire, tantas cosas que pueden traer la falta de permanencia. Se lo digo más claro: cristianos inconstantes, cristianos fugaces, iglesias transitorias, grupos que se levantan como burbujas, predicadores que se levantan como grandes fuegos artificiales y más adelante se los encuentra con unos palos negros humeando por allá, que solo duraron un tiempo, que no permanecieron. Por eso es que este lema me impactó cuando el pastor Raúl me lo compartió. Me dijo, este es el lema. Comencé a meditar, dije, qué tremendo. Parece una palabra muy sencilla, pero tiene una significancia, especialmente para obras como estas que han sufrido temporales, han sufrido ataques, han sufrido gente que desde dentro ha querido aprovecharse de la obra, pero el Señor ha tenido gente que permanece, gente estable, gente que ha dicho, no, puede irse aquel, puede irse el otro, pero yo permanezco en la obra, yo estoy parado sobre la roca que es Cristo Jesús. ¿Cuántos levantan su mano y le alaban al Señor, amado hermano? A su nombre, gloria. Por eso el libro de Efesios capítulo 4 verso 14 dice, aleluya, Efesios capítulo 4 dice en el verso 14, para que ya no seamos niños fluctuantes,
llevados por doquiera de todo viento de doctrina, por estratagema de hombres que para engañar emplean con astucia la artimaña del error. Alabado el nombre de Jesús. Es que en la palabra, hermano, al Señor nadie lo toma por sorpresa. Él sabía que estos tiempos podían venir. Él que lo conoce todo, hermano, Él sabía que estos tiempos podían venir y suceder. Al Señor nadie se le ha adelantado en nada, amado hermano. Gloria al nombre de Jesús. Por eso yo me gozo de la ceremonia que se ha hecho aquí, el protocolo. Hermano, levantando esos valores, esa aclaración que hizo nuestro presidente. Muy claro, es que hermano, esas cosas las generaciones tienen que saber. Esto no aparece de la nada. Y tampoco va a desaparecer, porque mientras estemos parados sobre la roca, vamos a permanecer firmes en la batalla del Señor hasta el final y vamos a defender el Evangelio de Cristo. ¿Cuántos glorifican al Señor? Permítame desarrollar esto entonces con esta introducción. Yo quiero que me entienda lo que el Señor quiere decirnos en esta noche con esta porción de la palabra de Dios. Generaciones que permanecen en su fe, pero también en la obra donde Dios te ha colocado. Porque hermano, hoy en día hay una clase de creyentes que son catalogados y llamados como creyentes sangre. ¿Por qué? Porque recorren todo el cuerpo de Cristo y con nada están contentos, amado hermano. Se pasan de aquí para allá, hermano. Alguno les catalogó y dijo, estos son cristianos sangre. Hoy se los ve en la congregación A, pasado en la congregación B, y encima no permanecen en ninguna y finalmente acaban descarriados. Tristemente de esa generación se está levantando. Por eso la palabra de Dios tiene que venir con advertencia a tiempo, porque el Señor está buscando esas generaciones que han permanecido y deben permanecer. No sabemos hasta cuándo, pero hay que permanecer en Cristo Jesús. ¿Cómo hacer esto? Ahí en la palabra se recomienda, amado hermano. Ahora sí entramos en el tema. ¿Cómo hacemos para permanecer? Para no ser de esos cristianos fluctuantes. Primero, dice ese verso 24 que hemos leído. Lo que habéis oído desde el principio, permanezca en vosotros. Alabado el nombre de Jesús. Esos son los fundamentos. No podemos apartarnos de los fundamentos, amado hermano. No podemos apartarnos de los principios bíblicos, lo que le llamamos la senda antigua. Gloria al nombre de Jesús. Las normas de la palabra, la doctrina de la palabra y las normas que tiene esta obra. Esta obra tiene un perfil, tiene un ADN, tiene una identidad, amado hermano, que aunque pasen 70, 80 años más, permanece para siempre, porque Dios nos ha sellado con ese sello, no porque seamos los mejores ni los únicos, somos parte del cuerpo de Cristo y debemos cumplir esa función. Por eso es importante, como dice el apóstol Juan, permanezcan en lo que han oído y han empezado desde el principio. Alabado el nombre de Jesús. ¿Cuántos dicen amén, amado hermano? Desde la fundación, eso hay que repetirlo de generación en generación. El fuego pentecostés, los dones del Espíritu Santo, el bautismo del Espíritu Santo, el llamado genuino, aleluya, que no podemos suplantarlo por emociones. Es un llamado del cielo, alabado el nombre de Jesús. Esta obra tiene principios fundamentales, tiene inicios hermosos, amado hermano, que hablan de fe y de sacrificio. Cuando yo llegué a esta obra hace más de 30 y tantos años, hermano, escuchaba casi en todos los cultos, por no decir en todos, hay que evangelizar, hay que llevar la palabra, hay que fundar obras, yo escuchaba eso, hermano, constantemente. Aun cuando llegaban a las convenciones las autoridades superiores, nos decían, hay que repartir folletos, hay que abrir más. Los sentaban a los supervisores. Yo por entonces era un ujier que servía en la iglesia en algo, y escuchaba hablar a esos hombres de Dios de entonces. Preguntaban hasta con mapas, decían, ¿dónde tenemos iglesia? Yo decía, parecen estrategas militares, ¿cómo colocan sus lugares para avanzar?
esos principios no se pueden perder. Hay que seguir avanzando, hay que seguir evangelizando, hay que seguir predicando. Ecuador y las naciones necesitan de sana doctrina, de palabra de poder, de palabra de unción, de palabra verdadera. Alguien tiene que decir la verdad, amado hermano. Levante su mano y adórele al Señor. Alguien tiene que levantar la voz bíblica en contra del pecado, en contra de la maldad que está arropando el mundo en este tiempo. A su nombre sea la gloria. En el mismo libro de Efesios, en el capítulo 2, la palabra del Señor dice, amado hermano, permítame, lea la Biblia, por favor, y marque esos textos para que usted los pueda estudiar más tarde. Efesios capítulo 2, verso 19 dice: así que ya no sois extranjeros ni advenedizos, sino conciudadanos de los santos y miembros de la familia de Dios, edificados sobre el fundamento de los apóstoles y profetas, siendo la principal piedra del ángulo Jesucristo mismo, en quien todo el edificio bien coordinado va creciendo para ser un templo santo en el Señor, en quien vosotros también sois juntamente edificados para morada de Dios en el Espíritu. Alabado el nombre de Jesús. ¿Cuántos dicen amén, amado hermano? No hay lugar para el inconstante. Hermano, usted no sea un visitante de paso. Usted no ponga su corazón en los de la derecha ni en la izquierda. Con todo respeto a los que van llegando de otras denominaciones, porque esta iglesia, esta obra es una obra de refugio. Eso yo lo supe desde el principio. Esta es una obra de refugio. Hay gente donde que estaba en lugares donde el pasto se secó, donde el pastor cayó, donde se extraviaron y miraron en su barrio, en su provincia, en su zona, y dijeron: allá hay una iglesia, allá hay una congregación, y llegaron, alabado el nombre de Jesús, y el Señor los recibió, la congregación los recibió. Si a usted es uno de esos, quédese aquí, alabado el nombre de Jesús. Deje ya todo lo que está atrás, permanezca en esta obra, afírmese en esta obra, sirva en esta obra, dé fruto en esta obra, aumente su fe, alabado el nombre de Jesús. Ya no se acuerde de aquello que pasó. Dios tuvo misericordia, alabado el nombre de Jesús. Porque a veces pasa eso, hermano, que llegan esos hermanos y dicen: es que en mi iglesia antes era así. Bueno, hermano, ya Dios te trajo aquí, ya el Señor te plantó aquí, tuvo misericordia. Él se encargará de aquellos que fallaron o quisieron. Usted ya está aquí, permanezca aquí, alabado el nombre de Jesús. Y uno de esos principios y fundamentos es que esta obra también es una obra de refugio. Es una obra de los últimos tiempos. Bendito el nombre de Jesús. A su nombre sea la gloria. A continuación, en el versículo 25, nos dan la segunda pauta para permanecer. Mire lo que dice el verso 25: y esta es la promesa que Él nos hizo, la vida eterna. Alabado el nombre de Jesús. Oiga, hermano, hoy en día hay tantas ofertas, hoy en día hay tantos engaños, que hay gente que cree que está en el camino correcto, como dice el autor de Proverbios, pero su fin es fin de muerte. Hay caminos que al hombre le parecen derechos, pero su fin es fin de muerte. Alabado el nombre de Jesús. Si nosotros guardamos los principios, si nosotros, hermano, no descuidamos los fundamentos, la promesa es la vida eterna. Yo le pregunto en esta noche, ¿usted dónde le está apuntando en su vida cristiana? ¿Usted cuál es su meta? ¿Cuál es su objetivo? ¿Por qué usted le sirve a Dios? ¿Por qué usted viene a un culto? ¿Simplemente porque quiere ser un religioso? ¿Simplemente porque algo le molesta en su conciencia? No, hermano, estamos apuntándole a la eternidad. Estamos apuntándole a llegar a la vida eterna, a la meta. Si usted está corriendo 10 años, 8 años, 20, 30, 40, 55 como nuestro presidente, gloria a Dios, quizás más, usted apúntele a la vida eterna. Yo tengo que llegar a la meta, yo tengo que llegar a la victoria, yo tengo que llegar
a la vida con Cristo para siempre. ¿Cuántos dicen amén, amado hermano? Porque si Dios lo ha prometido, Él lo va a hacer. Por eso es que no puedes ser un cristiano circunstancial, que solamente has probado la bendición un tiempo. Yo quiero decirle a todo nuevo en la fe que me pueda estar viendo, que esté aquí en su primera convención, este es el mejor camino. Estás esta noche, estamos esta noche en el mejor lugar sobre el planeta Tierra. Estamos en la presencia del Dios Todopoderoso, el Dios del cielo, que nos promete la vida eterna. A su nombre gloria, a su nombre gloria. Cristo vive, amado hermano. Dios es maravilloso. Esta es la promesa, que Él nos da la vida eterna. Un inconstante simplemente se quedará con el mensaje de la vida eterna, pero no llega. El que no permanece, hermano, qué triste es encontrarse con esos cristianos que dicen: yo antes era, pastor, si usted me hubiera conocido el año 2010, el diablo me miraba y salía corriendo. Yo ponía las manos y los demonios salían. Yo hablaba lenguas, yo profetizaba. Hoy que estamos en el 2025, ¿qué eres? No, ahora pues estoy decepcionado. Es que me falló el fulano, es que pasó esto. ¿Y ahora qué haces? No, soy un comerciante y me dedico a cualquier cosa. Estoy decepcionado de la iglesia. ¿Y de qué te sirvió todo ese tiempo que estabas ahí? ¿Y de qué te sirvió todos los dones que te dieron si los despreciaste? Si no fuiste constante, si no permaneciste. Si Dios te ha dado algo, reténlo. Si Dios te ha dado algo, permanece. Si Dios te ha dado bendiciones, dones, hermano, permanece en la iglesia. Así seas el más pequeñito en la congregación, dile: Señor, yo voy a permanecer. Yo sé que tú me has traído aquí. Alabado el nombre de Jesús. Anhelo la vida eterna. ¿Cuántos anhelan la vida eterna, amado hermano? Yo la anhelo. No hay cosa que anhelo más, gloria al nombre de Jesús, que irme con Cristo. Permítame, Evangelio de Juan, siga leyendo Biblia, por favor. Me voy a apurar, sé que estamos contra el reloj, pero ya alguien dijo, estamos de fiesta aquí, gloria a Dios. El Evangelio de Juan, capítulo 12, en el verso 49 y 50, dice esto: a su nombre sea la gloria. Porque yo no he hablado por mi propia cuenta, está hablando el Señor. El Padre que me envió, Él me dio mandamiento de lo que he de decir y de lo que he de hablar. Y sé que su mandamiento es vida eterna. Así pues, lo que yo hablo, lo hablo como el Padre me lo ha dicho. Usted está ya disfrutando de la eternidad. Si usted permanece, usted ponga la mirada en lo eterno, no en lo pasajero, no en lo momentáneo. Si usted permanece en los fundamentos, en los principios y no se aparta, ya tiene la mirada en lo eterno. Alabado el nombre de Jesús. Los inconstantes, los fugaces, los circunstanciales, hermano, solamente habrán escuchado de la vida eterna. Tal vez en algún momento lo creyeron, pero no lo alcanzaron. ¿Cuántos quieren alcanzar la eternidad, amado? Qué lindo, pastores, encontrarnos en el cielo un día, decir: pastores, hermanos, lo logramos, lo logramos. Luchamos, peleamos, batallamos, pero estamos ya aquí con el Padre para reinar con Él. ¡Qué maravilloso! Dale un aplauso a Cristo, amado hermano. A su nombre sea la gloria. ¡Cristo vive! Ya van dos, va el tercero, rápido, gloria a Dios. Mire lo que dice a continuación, el verso 26. Os he escrito esto sobre los que engañan. ¡Uy, hermano! Estamos viviendo en los tiempos de mayor engaño, de mayor falsedad. Ya no se sabe, hermano, qué es verdadero y qué es falso. En todos los ámbitos políticos, sociales, económicos, ya no se puede creer, hermano, fácilmente en nada. Y el engañador, Jehová los reprenda, él está, hermano, engañando a muchos, mostrándoles caminos que parecen verdaderos,
pero no lo son. Lamentablemente, amado hermano, gloria al nombre de Jesús. El libro de Proverbios dice, libro de Proverbios, lee ahí en su Biblia, por favor. En el libro de Proverbios, el capítulo 12, dice la palabra del Señor, aleluya. Verso 5, dice la palabra del Señor: los pensamientos de los justos son rectitud, mas los consejos de los impíos, engaño. Hasta nuestros amigos, nuestros parientes, hermano, ¿a cuántos no los quieren apartar del camino? No, pero ¿qué estás haciendo con esos fanáticos que hasta que se ponen corbata? Que, hermano, nos atacan hasta con nuestra santidad externa. Eso ya se ha vuelto común. Peor en estos tiempos donde parece que la tela escasea para que la gente se vista decentemente. Y cuando ven una mujer recatada, cuando ven un hombre bien tapado, bien decente, se ríen, se mofan. Y dice: no, pero es que esos fanáticos te están engañando, el evangelio no es así. Dios te ha llamado a libertad, Dios te ha llamado, Él es puro amor, Él sabe lo que eres. No, lo que nosotros sabemos es que tenemos un Dios santo, santo, santo, tres veces santo. Y la Biblia dice: sin santidad nadie verá al Señor. ¿Cuántos levantan su mano y le alaban a Dios, hermano? A su nombre, gloria. Pero quieren engañarnos, quieren mentirnos, quieren darnos palabra adulterada, amado hermano. Nos dan malos, nuestros jóvenes hasta tienen a veces escuchando malos consejeros que les aconsejan que nosotros les estamos dando un evangelio diferente, que ahora el evangelio ya no es así, que el evangelio antes era así. Mire, hermano, yo tengo apenas 41 años de creyente y yo puedo testificar cómo era en mi país el evangelio. ¿Cómo era y cómo es ahora? Lamentablemente han quedado pocos bastiones. Y yo les cuento a los jóvenes, les digo: el evangelio era así como esta obra que se ha mantenido. Es que, hermano, hay que permanecer en la santidad. Hay que permanecer en la verdad. Hay que permanecer en el fundamento para no ser engañados. Para que el mentiroso no venga con sus cuentos y nos diga que el evangelio se ha modernizado. El evangelio no se ha modernizado porque nunca estuvo de moda. La palabra de Dios permanece para siempre. Los métodos de Dios no han cambiado. Alabado el nombre de Jesús. Usted tiene que saber que tiene que permanecer en el Señor para que no lo engañen, amado hermano. Tristemente, un fluctuante, un cristiano circunstancial, es fácilmente seducido y engañado y arrastrado para otro lugar, y todavía cree que va a ser salvo cuando ya han caído en falsas doctrinas, en mentiras de demonios, en engañadores. Dice aún en el libro de Timoteo, dice: espíritus engañadores. Y sabe que, hermano, cuando vienen los engañadores, los falsificadores, tienen tanta habilidad que se arrastran a esos incautos inconstantes. Pero el que está siempre en la iglesia, el que está en la palabra, el que está metido con el Señor, a él no lo engañan fácilmente. Alabado el nombre de Jesús. Inclusive dice la Biblia que podemos probar los espíritus, amado hermano. Un verdadero creyente escucha un mensaje, sea el predicador que fuera, y dice: esto es de Dios. Y cuando no es de Dios, dice: esto no es de Dios. Cuando escucha la alabanza, dice: esta alabanza es de Dios. Y cuando no es de Dios, dice: esto no es de Dios. Aquí hay artistas, aquí no hay, hermano, ministros de alabanza, gente consagrada. Porque el Espíritu da testimonio al Espíritu que es de Dios. Alabado el nombre de Jesús. A su nombre, gloria. ¿Cuántos dicen amén, amado hermano? Qué importante es permanecer en Dios en estos tiempos. Qué importante es permanecer en los principios. No crea que todo lo que tiene letrero de iglesia es iglesia. No crea que todo lo que tiene tapa de Biblia es Biblia. Hasta la Biblia la han adulterado hoy en día, amado hermano. No es que diga Biblia, nosotros damos constantemente esa recomendación. Hasta la palabra ha sido adulterada. Porque sabe el diablo, el mundo, que nosotros leemos Biblia, alabado el nombre de Jesús. Un creyente bien fundado, un creyente bien fundamentado, lee Biblia, lee la palabra.
sabe, conoce, alabado el nombre de Jesús. Si te vienen a contar el engañador un cuento, usted dice, mentira, eso no es así. A los niños no se los bautiza, los muertos no vuelven. A mí me dice la palabra de Dios eso. A mí no me vas a hacer adorar una imagen. No, no, de ninguna manera. A mí no me vas a hacer adorar a la Virgen María. Yo adoro al único que merece adoración, a Jesucristo nuestro Señor. Yo le sirvo a Él, alabado el nombre de Jesús. ¿Cuántos dicen amén, amado hermano? Alábele a Dios. Y mire, penúltimo punto, escúcheme por favor, esto es precioso. Esta porción de la palabra es tan hermosa para este lema. Dice, os he escrito esto sobre los que os engañan. Escucha el versículo 27. Pero la unción, oh aleluya, que vosotros recibisteis de él, permanece en vosotros. Y no tenéis necesidad de que nadie os enseñe, así como la unción misma os enseña todas las cosas y es verdadera y no es mentira. Según ella os ha enseñado, permaneced en él. Alabado el nombre de Jesús. Oh hermano, en esta noche el Señor dice, permanezcan para que no sean engañados, permanezcan en los principios, tienen la promesa de la vida eterna, pero permanezcan en la unción, en el aceite, en la presencia del Espíritu Santo de Dios. Levante su mano y adore al hermano. A su nombre, gloria, necesitamos que el aceite siga en los altares, siga en la alabanza, siga en los púlpitos, siga entre el pueblo. Ese aceite que te hace llorar, que te hace levantar la mano, que te hace adorar, permanezca en esa unción. ¡Oh, aleluya! ¿Cuántos alaban a Dios, hermano? El que está ungido alaba a Dios. El que está ungido dice gloria a Dios. El que está ungido dice, aquí hay presencia de Dios. Qué hermoso que en nuestras iglesias siga habiendo presencia de Dios, Ecuador. Que cuando la gente entra diga, aquí hay presencia de Dios. Aquí hay aceite de Dios. Viene el enfermo, ponemos las manos, sale sano. El diablo quiere entrar, es reprendido porque hay unción de Dios. Levante su mano y adórele a Dios, amado hermano. A su nombre sea la gloria. A su nombre sea la gloria. En nuestros cultos no puede faltar la unción. La alabanza con unción. La palabra con unción. Aleluya. La oración con unción. Un aceite fresco. Fuera todo aceite estancado. Por eso el líder, el creyente, tiene que renovarse. Tiene que renovarse. Y eso trae fuego a la iglesia. Eso trae fuego a la congregación. Eso trae la presencia del Espíritu Santo. A su nombre sea la gloria. A su nombre sea la gloria. 50 años y el aceite no se puede acabar en la iglesia del Ecuador. La unción no puede faltar. Pueden haber fallado algunos, pueden haberse enfriado otros, pero la unción del Espíritu Santo sigue. Hay que permanecer en la unción. Alábele, alábele un minuto ahí, hermano. Alábele un minuto. Abra su boca. Provoque la unción usted también. Adórele al Dios Todopoderoso. Aleluya, el Señor dice, permanezcan en la unción. Permanezcan en el aceite. A su nombre sea la gloria. Hay que permanecer en la unción. No puede haber cultos muertos. No puede haber alabanza muerta. No puede. Cuando hay unción, la gente quiere venir al culto. Cuando hay unción, las almas se salvan, amado hermano. La gente comienza a mirar, ahí está mi Cristo. No viene a ver al predicador, viene a ver al Cristo de la gloria. ¡Elevas! Hay poder en la sangre de Jesús, hermanos. Sin unción no somos eficaces. Los inconstantes, los que están de paso, nunca probarán. Hoy, pastor, qué lindo es probar la unción. Qué lindo es recibir un toque de Dios, hermano. Si hay alguno por ahí que está viniendo por primera vez, en pocos minutos puedes recibir un toque de Dios. No es el toque del predicador, es el toque del Espíritu Santo.
Si ya te están viniendo lágrimas a los ojos, esa es parte de la unción de Dios. ¡Oh, aleluya! ¡Su nombre sea la gloria! ¡Cristo vive! ¡Alábele, alábele, hermano! Esos son los fundamentos. La palabra dice claramente: permanezcan en la unción. Puede ser la iglesia más sencilla, puede ser el lugar más humilde, puede ser quizás el mejor templo, pero sin la unción no somos nada, hermano. Si no guardamos los principios, si no miramos a Cristo, no hay iglesia que pueda prevalecer. Por eso no podemos ser inconstantes, pasajeros, circunstanciales. Hay hombres que Dios ha levantado en esta obra, que han entregado su vida. Hombres y mujeres que han sembrado con lágrimas, amado hermano. Hay que permanecer en esa visión. Hay que permanecer en ese empuje. Hay que seguir abriendo iglesias. Hay que seguir abriendo avanzadas. Hay que seguir preparando obreros. ¡Aleluya! Esto no ha terminado. Y el Señor dice: oiga, iglesia, hay unción para mi pueblo. Hay aceite para mi pueblo. Levante su mano y alábele al Señor. Que la unción permanezca. ¡Oh, aleluya! Un minuto de adoración ahí, los que puedan adorar conmigo. Un minuto, hermano. ¡Oh, aleluya! Ecuador, el Señor tiene aceite para ustedes. Tiene presencia, aleluya. A su nombre sea la gloria. La unción trae consagración. La unción trae llamado, aleluya. Ecuador necesita de ese aceite. Ecuador necesita, la obra necesita más. Aquí está corriendo ese aceite, alabado el nombre de Jesús. Necesitamos una iglesia ungida y llena del poder de lo alto. Hermano, tenemos con la unción de Dios, podemos cambiar el destino de las naciones. Podemos cambiar el destino, amado hermano, en el nombre de Jesús. ¡Oh, aleluya! ¡Aleluya! ¡A su nombre sea la gloria! ¡Cristo vive! ¿Y sabe cómo termina esta porción, hermano? ¡Oh, qué maravilloso! Siga adorando a Dios, estoy acabando. Y ahora, hijitos, permaneced en Él, para que cuando se manifieste tengamos confianza, para que en su venida no nos alejemos de Él avergonzados. Si sabéis que Él es justo, sabed también que todo el que hace justicia es nacido de Él. ¡Alabado el nombre de Jesús! El nacido de nuevo nunca es inconstante. El que ha tenido una experiencia con Dios dice: Dios me trajo aquí, aquí daré fruto, aumentaré mi fe. Yo sé que esto, el Espíritu te da testimonio y dices: este es el lugar donde Dios me ha plantado. Oh, hermano, hace más de 30 años Dios me plantó en esta obra. Y yo dije: este es el lugar, solo Dios me sacará de aquí. Y hemos permanecido y queremos permanecer. Yo no sé si en esta noche habrá alguno que diga: yo soy nacido de nuevo. Yo quiero permanecer, no me voy a ir de este lugar. Quiero un aceite nuevo, quiero un aceite nuevo, renovador. Quiero, aquí hermanos, se van a derramar dones del Espíritu Santo. En esta noche puede haber llamados. En esta noche el Señor te dice: permanece, permanece para tener nuevo nacimiento, para tener llamado de Dios. Aleluya. Espíritu de Dios, el nacido de nuevo, amado hermano. El nacido de nuevo, el que Dios puede usar, permanece en la obra. Pase lo que pase, las tormentas que sucedan, permanece, aumenta su fe, aumenta, hermano, gloria a Dios, su llamado. En esta noche el Señor está sacudiendo algunos corazones, aún de los que nos están mirando. Tal vez alguno hasta que pensaba irse, tal vez ha dicho: voy a mi última convención. Esta noche te dice: no, no, no, aquí yo tengo todavía para ti muchas cosas. Esto no ha acabado, aleluya, esto viene una nueva etapa. Renueva tus fuerzas. Amigos, si no conocías este mover del Espíritu Santo, esta noche ven aquí adelante. Ven y recibe. Si eres un creyente nuevo, esta obra ha nacido en este fuego, en esta presencia de Dios. Esta obra sabe del mover de Cristo. Aleluya. Esta obra sabe
y permanece y va a permanecer en el Ecuador, Pastor Marcos. El fuego seguirá encendido. La Junta Nacional lo sabe. Hay que seguirle metiendo leña al fuego. Aleluya. Abre su boca. Renuévese en el Señor en esta noche. Dígale: Señor, yo voy a permanecer. No me voy a ir aunque el enemigo quiera sacarme. Aunque haya tormenta. Han venido tormentas sobre el Ecuador, sobre su obra. Ha habido gente que estaba entre nosotros, pero no eran de nosotros. Y Dios nos ha dado la victoria. Pero el Señor está buscando gente constante. Gente que diga: heme aquí, Señor. Yo voy a permanecer en la obra. Yo voy a permanecer con los fundamentos del principio. Aleluya. Esos fundamentos que han dado tanto fruto. Ese fundamento que ha hecho expandir el Evangelio. Increíblemente para muchos. Con sana doctrina. Con palabra poderosa. Todavía tienes un minuto. Quiero orar por los que están por aquí. Porque sé que han venido a buscar algo de Dios. No has venido a una convención solamente a mirar. Ven, métete con Dios. Esta es la primera noche. El Señor ya te está hablando. El Señor ya nos está hablando. El Señor ya está diciéndote: permanece en la fe. Permanece en la obra. El Señor va a llamar familias. El Señor va a tocar y va a abrir nuevas puertas. Oh, aleluya. Te alabo, Padre bueno, por estos amigos y hermanos que han pasado aquí. Aún en esta noche hay algunos que están experimentando por primera vez quizás el poder del Espíritu Santo. Porque en Cristo hay poder, en Cristo hay renovación. El que permanece en Cristo crece, se multiplica, aleluya. El que guarda los principios, los fundamentos, permanece en Cristo, aleluya. Él no ha cambiado, Él no ha cambiado, es el mismo de hace 50 años. No cambies tú, no vengas a cambiar las cosas, porque Cristo

no dudes. Si has venido recientemente, el Señor te ha traído a esta obra con un propósito. Él te ha salvado con un propósito. Oh, aleluya. Abra su boca, clamemos a Dios en este minuto. Clamemos al Dios Todopoderoso. Señor, comienza a derramar de tu Espíritu Santo. Padre, te lo ruego. Señor, comienza a tocar vidas. Comienza a despertar llamados. Señor, renuévanos, cámbialos. Espíritu Santo, obra, Padre, en esta noche. Obra, Padre. Este es un minuto importante. Hemos venido necesitados de ti, Señor. Hemos venido necesitados buscando tu presencia. Oh, Señor, aquí hay un pueblo que se ha congregado para buscar de ti y celebrar esta victoria. Queremos permanecer, dile,

de Cristo Jesús, aleluya. Clama, clama, que este minuto es importante. Clama al Dios del cielo, clama al Cristo de la gloria. Y permanece, afírmate del Señor. Trae firmeza, Señor. Trae firmeza, Padre. Saca todo doble ánimo, toda inconstancia.

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Deja toda hipocresía a un costado esta noche. Quita toda máscara religiosa y hagas lo que tengas que hacer en la presencia de Dios ahora. Rasga tu corazón y no tus vestidos, dice la palabra. Lloren los sacerdotes entre la entrada y el altar. Busquemos el rostro. Busquemos que el rostro de Dios resplandezca esta noche. Busquemos su aprobación. Yo no voy a pedir que vengan aquí adelante. Quiero que entiendas que tu corazón es el altar. Ahí donde estás.

Yo no sé hoy cómo hayas venido aquí a este lugar, pero hoy yo declaro en el nombre de Jesús que por la fe hoy se rompen las cadenas. Hoy yo declaro que por la fe se va la enfermedad. Hoy yo declaro que por la fe se levantan verdaderos adoradores.

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0: Si usted quiere saber una receta para tener una vida larga y buena, aquí la tiene. Eso es lo que nos dice nuestro maestro Samuel Montoya hoy, mientras continuamos nuestro viaje en el autobús bíblico a través del libro de Josué del Antiguo Testamento. Así que, si usted desea conocer esta receta, quédese con nosotros y tome nota. Bienvenido a través de la Biblia, el programa donde conocemos a Dios en su palabra. Soy su anfitrión Geyel Ortiz y hoy recibimos un gran consejo de vida de dos grandes ancianos que caminaron junto al pueblo de Israel por el desierto. Nos referimos a Josué y Caleb. ¿Recuerda usted a Josué y a Caleb? Hace mucho tiempo, cuando los hijos de Israel llegaron por primera vez a la tierra, estos dos fueron los únicos espías de los 12 enviados en la misión secreta de operaciones encubiertas que regresaron con un informe positivo. Josué y Caleb dijeron que la tierra era de ellos para conquistar. Aunque eran jóvenes, su fe en Dios era sólida y sabían que con Dios los hijos de Israel podían conquistar la tierra, incluso una tierra con gigantes. Lamentablemente, la gente no les creyó y su incredulidad los envió de regreso al desierto. Ahora, en el capítulo 12 del libro de Josué, donde estamos justamente hoy, esa generación de incrédulos estaba muerta, y esos dos jóvenes, ahora ancianos, verán el sueño de tomar la tierra de Dios cumplida. Interesante. Oremos para iniciar. Padre Celestial, mientras iniciamos nuestro estudio bíblico de hoy, te pedimos que nos ayudes a entender y comprender lo que significa creer en ti y confiar en tus promesas de la mano de la vida de estos dos gigantes de la fe, Josué y Caleb. Que podamos tener la misma disposición y el deseo de creerte y obedecerte. En el nombre de Jesús oramos. Amén. Y ahora iniciamos nuestro recorrido bíblico de hoy con las enseñanzas del Dr. McGee en la voz de nuestro maestro Samuel Montoya.
2: Llegamos hoy al final del capítulo 11 de Josué y vamos a considerar brevemente el resumen de las conquistas y la conclusión de la jefatura de Josué en la guerra. Leamos los últimos versículos de este capítulo 11 de Josué, los versículos 18 al 23. Por mucho tiempo tuvo guerra Josué con estos reyes. No hubo ciudad que hiciese paz con los hijos de Israel, salvo los heveos que moraban en Gabaón. Todo lo tomaron en guerra. Porque esto vino de Jehová, que endurecía el corazón de ellos para que resistiesen con guerra a Israel para destruirlos, y que no les fuese hecha misericordia, sino que fuesen desarraigados como Jehová lo había mandado a Moisés. También en aquel tiempo vino Josué y destruyó a los anaseos de los montes de Hebrón, de Debir, de Anab, de todos los montes de Judá y de todos los montes de Israel. Josué los destruyó a ellos y a sus ciudades. Ninguno de los anaseos quedó en la tierra de los hijos de Israel, solamente quedaron en Gaza, en Gat y en Asdod. Tomó pues Josué toda la tierra, conforme a todo lo que Jehová había dicho a Moisés, y lo entregó Josué a los israelitas por herencia, conforme a su distribución según sus tribus, y la tierra descansó de la guerra. La campaña de Josué en el norte no fue tan exitosa como la campaña en el sur. La campaña del norte fue una lucha larga y severa, pero por fin terminó. Josué descansó de las guerras. Había sido general de los israelitas durante 40 años. Y pasamos ahora al capítulo 12. En este capítulo encontramos los dos reyes que Moisés derrotó y cuyos países conquistó, y los 31 reyes al otro lado del Jordán que fueron derrotados por Josué. Este capítulo es un diario de las campañas de Josué. Los 24 versículos de este capítulo 12 catalogan a los reyes derrotados. Moisés conquistó los territorios al oriente del Jordán, y aquellos al occidente del Jordán fueron conquistados por Josué. La lectura de la lista de los reyes de Canaán no es muy conmovedora y tiene muy poca importancia espiritual. Sin embargo, muestra la importancia que el Dios del universo da a un detalle así como este. Uno creería que Dios trataría constantemente con los puntos grandiosos, pero Dios es un Dios muy práctico. A veces nosotros vacilamos en llevar a Dios en oración muchos de los problemitas de nuestras vidas. Pero Él quiere saber acerca de cada problema, de cada cosita, por más pequeña que sea. Este capítulo puede que sea de poco interés para nosotros, pero no es así para Dios. Hizo un registro de todos estos reyes que se entregaron a Josué. Dios, amigo oyente, tiene interés también en los detalles de nuestras vidas. Comencemos leyendo el primer versículo de este capítulo 12 de Josué. Estos son los reyes de la tierra que los hijos de Israel derrotaron y cuya tierra poseyeron al otro lado del Jordán, hacia donde nace el sol, desde el arroyo de Arnón hasta el monte Hermón y todo el Arabá al oriente. Un profesor de esos modernistas y liberales preguntó hace años al doctor McGee, quien es el autor de estos estudios bíblicos, y le dijo: ¿cree usted que la Biblia sea literal? La contestación del doctor McGee fue, y todavía es, que sí. El profesor le dijo entonces: ¿cree usted que Dios lleve la cuenta de mis actos en el cielo y que algún día me juzgará según esa cuenta? Una vez más, la respuesta del doctor McGee fue afirmativa. Dios está llevando la cuenta, y Josué capítulo 12 es una cuenta de los reyes conquistados. No sabemos nada en cuanto a estos reyes, pero Dios sí lo sabe todo. Amigo oyente, hay dos libros, el libro de las obras y el libro de la vida del Cordero. Y el nombre suyo está escrito en uno de estos dos libros. Se escribe en el libro de la vida del Cordero cuando usted, amigo oyente, confía en Jesucristo como su Salvador personal. Su nombre nunca se hallará escrito allí mediante su propio esfuerzo. Si su nombre se encuentra en este libro, usted va al cielo. También existe el libro de las obras, y registra los detalles de todo lo que usted haya hecho en este mundo. Les dará mucha pena a muchos cuando descubran que lo único que hicieron fue dar un vaso de agua fría que no les costó nada. Amigo oyente, Dios sabe todo en cuanto a sus obras, y Él lo tiene todo escrito, pues es de interés para Dios. Esto añade una verdadera dimensión a la vida, ¿no le parece? Y pasamos ahora al capítulo 13 de Josué. Tenemos aquí en este capítulo 13 los límites de la tierra que queda sin conquistar. La herencia de las dos tribus y media, la herencia de Leví y la muerte de Balaam. Este capítulo revela que toda la tierra no estaba ni había sido poseída. Comencemos pues leyendo el primer versículo de este capítulo 13 de Josué. Siendo Josué ya viejo, entrado en años, Jehová le dijo: tú eres ya viejo, de edad avanzada, y queda aún mucha tierra por poseer. Hemos llegado al capítulo 13 de Josué. Hay 24 capítulos en este libro. Josué ya es viejo y entrado en años. No podrá guiar a los hijos de Israel por mucho más tiempo. Es el líder que Dios usó para tomar posesión de la tierra, pero las guerras ya se han terminado. Josué tenía 80 años cuando Dios le llamó, y ahora tiene unos 120 años. Había guiado a Israel por 40 años. Parece que el tiempo ha pasado más rápido desde que Josué se hizo cargo de los israelitas. La jornada por el desierto, hablando comparativamente, parecía ser larga y fastidiosa. Moisés sabía muchísimo en cuanto al desierto. Él había pasado 40 años en el desierto de Madián y 40 años guiando a los israelitas a través de aquel territorio árido. No es extraño, pues, que dijera las siguientes palabras allá en el capítulo 1 de Deuteronomio, versículo 19. Y salidos de Horeb, anduvimos todo aquel grande y terrible desierto que habéis visto por el camino del monte del Amorreo, como Jehová nuestro Dios nos lo mandó, y llegamos hasta Cades Barnea. Ahora Israel está ya en la tierra que fluye leche y miel. Están tomando sus posesiones. El tiempo va volando. El tiempo no pasaría tan despacio para algunos si estuvieran viviendo una vida para Dios. ¿Cuán rápido se va el tiempo cuando uno está sirviendo a Dios? Ahora, al parecer, a Israel le va bien. Los israelitas entraron en la tierra y llegaron hasta el mismo centro. Conquistaron el sur y avanzaban para conquistar el norte. Pero Josué capítulo 13 y versículo 1 nos dice que quedaba aún mucha tierra por poseer. Amigo oyente, después de hacer un trabajo tremendo, esto continuará siendo cierto en cuanto a usted y en cuanto a mí. Ha sido verdad en cuanto a todo siervo de Dios. Nunca logrará hacer todo lo que quiere hacer. El apóstol Pablo, escribiendo a los filipenses, dice en el capítulo 3, versículo 12 de esa carta, «No que lo haya alcanzado ya, ni que ya sea perfecto, sino que prosigo por ver si logro hacer aquello para lo cual fui también asido por Cristo Jesús». Dios le había dicho a Josué que todo lugar que pisara la planta de sus pies sería de ellos. Sin embargo, ellos no marcharon sobre toda la tierra. Y nunca nos será posible, amigo oyente, apropiarnos de todas nuestras posesiones espirituales. Hay algunos santos que creen que las han poseído todas. Creen que no hay nada más que ellos puedan aprender o hacer. Están satisfechos con la vida que viven y no tienen ningún deseo de proseguir a la meta, al premio del supremo llamamiento de Dios en Cristo Jesús, como dice el apóstol Pablo allá en su carta a los Filipenses, capítulo 3, versículo 14. Ahora, la comisión de Josué ha terminado ya. Ya no es el general Josué. Su próxima responsabilidad es la de repartir la tierra, y especialmente cerciorarse de que las promesas de Moisés a las 2 tribus y media sean confirmadas. Leamos los versículos 7 y 8 de este capítulo 13 de Josué. «Reparte, pues, ahora esta tierra en heredad a las 9 tribus y a la media tribu de Manasés, porque los rubenitas y gaditas y la otra mitad de Manasés recibieron ya su heredad, la cual les dio Moisés al otro lado del Jordán, al oriente, según se la dio Moisés, siervo de Jehová». La comisión de Josué, como lo vimos allá en el capítulo 1, versículo 6, no solamente incluía el sojuzgamiento de la tierra, sino también la repartición de ella. Asignó no tan solo aquellos territorios de Canaán que ya habían sido conquistados, sino también aquellos que todavía debían ser conquistados, debían ser tomados. Y bien, esto nos lleva ahora al capítulo 14. En este capítulo, las 9 tribus y la media tribu reciben su heredad por sorteo. Caleb, por privilegio, recibe a Hebrón. En este capítulo 14, se le da a Hebrón a Caleb, quien nació como esclavo y que era compañero de Josué. Estos dos hombres eran los únicos espías que dieron un informe favorable. Según este capítulo 14, versículo 11, Caleb había descubierto la fuente de la juventud. Tenía primero fe para olvidarse del pasado. En segundo lugar, tenía fe para hacer frente a la realidad. Y en tercer lugar, tenía fe para hacer frente al futuro. Leamos, pues, los primeros 2 versículos de este capítulo 14 de Josué. «Esto, pues, es lo que los hijos de Israel tomaron por heredad en la tierra de Canaán, lo cual les repartieron el sacerdote Eleazar, Josué, hijo de Nun, y los cabezas de los padres de las tribus de los hijos de Israel. Por suerte se les dio su heredad, como Jehová había mandado a Moisés que se diera a las 9 tribus y a la media tribu. Desde Dan, en el norte, hasta Beer-Seba al sur, se reparte la tierra entre las tribus. Rubén, Gad y la media tribu de Manasés quedan a la orilla oriental del río Jordán. Luego, empezando en el sur y siguiendo hacia el norte, tenemos las tribus de Simeón, Judá, Benjamín, Dan, Efraín, Manasés, Isacar, Zabulón, Neftalí y Aser». Pasemos ahora al versículo 5 y leamos hasta el versículo 8 de este capítulo 14 de Josué. «De la manera que Jehová lo había mandado a Moisés, así lo hicieron los hijos de Israel en el repartimiento de la tierra. Y los hijos de Judá vinieron a Josué en Gilgal, y Caleb, hijo de Jefone, ceneseo, le dijo: Tú sabes lo que Jehová dijo a Moisés, varón de Dios, en Cades Barnea, tocante a mí y a ti. Yo era de edad de 40 años cuando Moisés, siervo de Jehová, me envió de Cades Barnea a reconocer la tierra, y yo le traje noticias como lo sentí en mi corazón. Y mis hermanos, los que habían subido conmigo, hicieron desfallecer el corazón del pueblo, pero yo cumplí siguiendo a Jehová mi Dios». Caleb era un hombre que cumplió siguiendo a Jehová su Dios, como dijo él mismo. Y amigo oyente, si usted quiere saber una receta para tener una vida larga y buena, aquí la tiene. Versículos 10 y 11 de este capítulo 14 de Josué. «Ahora bien, Jehová me ha hecho vivir, como él dijo, estos 45 años, desde el tiempo que Jehová habló estas palabras a Moisés, cuando Israel andaba por el desierto, y ahora he aquí, hoy soy de edad de 85 años. Todavía estoy tan fuerte como el día que Moisés me envió. ¿Cuál era mi fuerza entonces? Tal es ahora mi fuerza para la guerra, y para salir, y para entrar. Caleb tiene ahora 85 años, y todavía le es posible decir que está tan fuerte como el día en que Moisés le envió a Canaán como espía. Durante la jornada por el desierto, todos los de la generación de Caleb que salieron de Egipto murieron, excepto Caleb y Josué. Estos hombres, junto con 10 espías más, trajeron informes con respecto a la tierra de Canaán. La pregunta era, ¿le sería posible conquistar la tierra a Israel? Josué y Caleb creyeron que con la ayuda de Dios, Israel podría salir victorioso en la conquista de la tierra. Los otros 10 espías vieron gigantes en la tierra y querían volver a Egipto. Querían volver a la esclavitud, las ladrilleras, los látigos de los capataces, las cadenas, los hierros y las prisiones. El Señor Jesús dijo allá en el capítulo 9 del Evangelio según San Lucas, versículo 62, «Ninguno que poniendo su mano en el arado mira hacia atrás es apto para el reino de Dios». El Señor no hace ningún arreglo para que usted reniegue cuando le da a usted una tarea que hacer. Dios había llamado a Israel a entrar en la tierra de Canaán y Caleb creyó que podían conquistar esa tierra. Muchos hermanos hoy en día, si pudieran hablar con Caleb, dirían, «Ah, mi hermano Caleb, ¿no es terrible andar por allá en ese desierto?» Y Caleb probablemente les respondería, «Claro que hace muchísimo calor, pero he estado pensando en esas uvas que vi en Escol y en la ciudad de Hebrón, la cual a mi padre Abraham le gustó muchísimo. Deseo tener ese lugar para mí mismo, y allí es a donde voy». Caleb, aún en el desierto, podría pensar en el futuro. Tenía una gran esperanza, y ésta lo mantuvo joven. No se envejeció en el desierto. Los demás de su generación murieron en el desierto, mientras Caleb disfrutó de toda bendición espiritual que era suya en el Señor. Amigo oyente, permítanos preguntarle, ¿disfruta usted de toda bendición espiritual que Dios tiene para usted hoy en día? Usted dirá, «Tengo muchos problemas». Bueno, sabemos que los hermanos tienen muchos problemas durante el curso de sus vidas, y simpatizamos con ellos, pero debemos acudir a nuestro Señor, a Él, que ha prometido estar con nosotros en todo tiempo. Ahora, debido a que Caleb creyó a Dios, y era un hombre de fe, él pudo decir aquí en el versículo 12, «Dame pues ahora este monte, del cual habló Jehová aquel día, porque tú oíste en aquel día que los anaseos están allí, y que hay ciudades grandes y fortificadas. Quizá Jehová estará conmigo y los echaré, como Jehová ha dicho». Usted recordará que cuando estudiábamos el Génesis, vimos que Abraham fue a Hebrón, que significa comunión. Era un lugar de comunión. Caleb tenía comunión con Dios y ahora quiere residir en Hebrón. Leamos ahora los versículos 13 y 14. Josué entonces le bendijo y dio a Caleb, hijo de Jefone, a Hebrón por heredad. Por tanto, Hebrón vino a ser heredad de Caleb, hijo de Jefone, ceneseo, hasta hoy, por cuanto había seguido cumplidamente a Jehová, Dios de Israel. Amigo oyente, algún día recibiremos nuestra recompensa, y no seremos recompensados según la gran cantidad de trabajo que hayamos hecho para Dios, ni según nuestra prominencia ni popularidad. Lo importante será si hemos o no hemos cumplido siguiendo a Jehová nuestro Dios. Sí, había gigantes en Hebrón, pero era el mejor sitio, y Caleb, un hombre de Dios, tomó posesión de ella. Ah, amigo oyente, que prosiguiéramos a la meta, al premio del supremo llamamiento de Dios en Cristo Jesús, como dice el apóstol Pablo. Y bien, llegamos ahora al capítulo 15 de Josué. En este capítulo tenemos los límites del territorio de Judá. La parte de Caleb, Otoniel toma a Axa por mujer, las ciudades de Judá y los jebuseos no son conquistados. En este capítulo llegamos al lugar donde la tierra en realidad se reparte. Veremos el territorio de Judá en la tierra prometida. En el capítulo 14 dimos una ojeada a Caleb. Lo que mató a los demás de su generación en el desierto hizo fuerte a Caleb. La piedra sepulcral llegó a ser su estriberón. Ellos envejecieron, pero él se puso más joven. Había gigantes en la tierra y los otros temblaron. Se creían ellos mismos como langostas. Y Caleb se hubiera creído langosta también, pero sabía que Dios estaba a su favor. Su corazón estaba libre de temor. Martín Lutero dijo en una ocasión, «Uno con Dios constituye una mayoría». Y Caleb sabía que Dios era mayor que los gigantes. El apóstol Pablo dijo en su carta a los Filipenses, capítulo 3, versículo 13, «Hermanos, yo mismo no pretendo haberlo ya alcanzado, pero una cosa hago, olvidando ciertamente lo que queda atrás y extendiéndome a lo que está adelante». Caleb, así como Pablo, tenía esperanza en cuanto al futuro. Adoniram Hudson era misionero en Birmania. Por 12 años laboró en esa tierra sin lograr ningún convertido. Su junta misionera, que ni aún sospechaba la situación ni se daba cuenta de la gran obra que desempeñaba el misionero, le mandó una carta diplomática sugiriéndole que quizás sería mejor regresar a casa. Después de ofrecerle unas pocas sugerencias más, le preguntaron, «¿Qué le parece el futuro?». La respuesta del señor Hudson fue, «El futuro es tan brillante como las promesas de Dios». Y así vivía Caleb, con esa expectativa. Y nosotros, amigo oyente, también debemos vivir con ella. En este capítulo 15, los israelitas toman posesión de lo que es de ellos, y nosotros también debemos hacer eso. Dios dio a Caleb la ciudad de Hebrón. Y Dios quiere darnos a nosotros también bendiciones espirituales. Todo lo que necesitamos hacer es alargar la mano para recibirlas, porque Dios está dispuesto a entregárnoslas. Y aquí, amigo oyente, vamos a detenernos porque nuestro tiempo ya se ha agotado. Continuaremos, Dios mediante, con este interesante estudio en nuestro próximo programa. Será pues, hasta entonces, que las bendiciones del Señor le acompañen ahora y siempre.
0: ¿Está usted dispuesto a recibir las bendiciones espirituales que Dios tiene para sus hijos? Espero que la sabiduría que hemos escuchado de la palabra de Dios nos ayude a vivir vidas con la mira puesta en las cosas de arriba. Muchas gracias al maestro Samuel Montoya por guiarnos y dirigirnos en el estudio bíblico de hoy. En nuestro próximo programa, terminaremos nuestro tiempo en el capítulo 15 de Josué y llegaremos hasta el capítulo 19. Será un gran recorrido. Le invito a que se prepare para nuestro estudio leyendo esta sección del libro de Josué antes de escuchar el programa, y a la vez le motivamos a tomar notas de lo que lee. De esta manera, usted podrá sacar un mayor provecho a lo que estaremos estudiando. 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
0: Aún,
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1: Eran tres niños, hermanitos los tres, de 6, 7 y 8 años de edad. Con ojos aterrorizados y temblando de miedo, no podían dejar de mirar. ¿Y qué estaban mirando? Veían cómo su padre le daba una paliza brutal a su madre. La escena la describe un diario de América Latina. El hombre enfurecido y a la vista de sus tres hijitos golpeaba brutalmente a su mujer. ¿Y cuál era la causa? Nadie lo sabe. Los niños solo decían, papá estaba muy enojado. Pero una palabra lo describe todo. Violencia. La violencia doméstica, aunque en la vida diaria no es nada nuevo, en las crónicas y en los diarios y en las cortes de ley sí lo es. Es algo que ha recrudecido en los últimos 20 años. Y esta crónica me obliga a tocar dos puntos. Uno, la violencia entre padres. Y dos, su efecto en los niños. Algunos dicen que la violencia familiar la incita a la familia misma. Pero eso es ver el asunto de una manera muy llana, muy pasajera. La violencia nace en el corazón. Está adentro de uno como lo estaba en el corazón de Caín. Y tan solo necesita una muy pequeña provocación para hacerla estallar. Decimos que es culpa de la mujer, o de los hijos, o del jefe, o de algún otro. Pero no es así el caso. Es el corazón herido y confundido que vierte su frustración sobre los que están más cerca. Cuando el tronco está malo, todo el árbol lo está. Y cuando el corazón vive en amargura, la persona toda reacciona en violencia. ¿Y qué de los hijos? No hay nada en todo el mundo que frustre y confunda y atemorice más al niño que ver a sus padres peleándose. Especialmente cuando son encuentros violentos. Y si la criatura tiene, digamos, 2 o 3 o 4 años de edad, esos discursos tienen efectos desastrosos que afectan, óigalo, toda su vida. Un sociólogo investigador dijo, y aquí cito, cuanto más violenta es la pareja de las que hemos entrevistado, más violentos son los hijos. Por cierto, amigo, la violencia en los padres mismos viene de violencia en los progenitores de ellos. ¿Cuánto necesitamos, mi amigo, paz y tranquilidad en nuestro corazón? ¿Cuánto necesitamos al príncipe de paz? Y ese príncipe existe. Es Cristo, el Hijo de Dios. Él dijo, la paz os dejo, mi paz os doy. Yo no os la doy como el mundo la da. Y termina diciendo, no se turbe vuestro corazón. Ni tenga miedo. Amigo, entréguele su corazón a Cristo. Si el enojo ha sido su debilidad, haga una sincera declaración de humilde arrepentimiento. Cristo conoce su intención y Él quiere, mi amigo, óigalo, Él quiere, Él desea ayudarle. Permítale entrar en su corazón. Él lo hará una persona nueva.
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1: Libro de Deuteronomio,
2: capítulo 25. Si hubiere pleito entre algunos, y acudieren al tribunal para que los jueces los juzguen, estos absolverán al justo y condenarán al culpable. Y si el delincuente mereciere ser azotado, entonces el juez le hará echar en tierra y le hará azotar en su presencia, según su delito será el número de azotes. Se podrá dar 40 azotes, no más. No sea que si lo hirieren con muchos azotes más que estos, se sienta tu hermano envilecido delante de tus ojos. No pondrás bozal al buey cuando trillare. Cuando hermanos habitaren juntos y muriere alguno de ellos y no tuviere hijo, la mujer del muerto no se casará fuera con hombre extraño. Su cuñado se llegará a ella y la tomará por su mujer y hará con ella parentesco. Y el primogénito que ella diere a luz sucederá en el nombre de su hermano muerto, para que el nombre de éste no sea borrado de Israel. Y si el hombre no quisiere tomar a su cuñada, irá entonces su cuñada a la puerta, a los ancianos, y dirá, «Mi cuñado no quiere suscitar nombre en Israel a su hermano, no quiere emparentar conmigo». Entonces los ancianos de aquella ciudad lo harán venir y hablarán con él, y si él se levantare y dijere, «No quiero tomarla», se acercará entonces su cuñada a él, delante de los ancianos, y le quitará el calzado del pie, y le escupirá en el rostro, y hablará y dirá, «Así será hecho al varón que no quiere edificar la casa de su hermano». Y se le dará este nombre en Israel, la casa del descalzado. Si algunos riñeren uno con otro, y se acercare la mujer de uno para librar a su marido de mano del que le hiere, y alargando su mano asiere de sus partes vergonzosas, le cortarás entonces la mano, no la perdonarás. No tendrás en tu bolsa pesa grande y pesa chica, ni tendrás en tu casa efa grande y efa pequeño. Pesa exacta y justa tendrás, efa cabal y justo tendrás, para que tus días sean prolongados sobre la tierra que Jehová tu Dios te da. Porque abominación es a Jehová tu Dios cualquiera que hace esto, y cualquiera que hace injusticia. Acuérdate de lo que hizo Amalek contigo en el camino cuando salías de Egipto, de cómo te salió al encuentro en el camino y te desbarató la retaguardia de todos los débiles que iban detrás de ti cuando tú estabas cansado y trabajado y no tuvo ningún temor de Dios. Por tanto, cuando Jehová tu Dios te dé descanso de todos tus enemigos alrededor, en la tierra que Jehová tu Dios te da por heredad para que la poseas, borrarás la memoria de Amalek de debajo del cielo. No lo olvides.

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2: 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No volverá a mí vacía, sino que hará lo que yo quiero y será prosperada en aquello para que la envié.
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Gloria al Señor. La palabra de Dios es una fuente inagotable. Cada vez que vamos a ella, cada vez encontramos algo nuevo, algo refrescante, algo que alienta, algo que aprendemos, algo que nos fortalece, encontramos en la bendita palabra del Señor. Nunca ese texto pierde el sabor, pierde el interés. Lo podemos predicar 20.000 veces y viene otro y saca agua del mismo pozo. Gloria al nombre del Señor. Usted mismo lo leemos y lo hemos leído y volvemos a leer el pasaje y encontramos ahí vitamina para el alma. Vamos a leer los primeros 5 versículos del capítulo 12 de Hechos. Hechos de los Apóstoles, capítulo 12, versículo 1. Hasta el versículo 5. Gloria al Señor para siempre. Bien, leemos la palabra del Señor. Hechos de los Apóstoles, Hechos del Espíritu Santo, capítulo 12, versículo 1, hasta el versículo 5. Todos los que puedan leer conmigo. Dice así la palabra: en aquel mismo tiempo, el rey Herodes echó mano a algunos de la iglesia para matarles, y mató a espada a Jacobo, hermano de Juan. Y viendo que esto había agradado a los judíos, procedió a prender también a Pedro. Eran entonces los días de los panes sin levadura, y habiéndole tomado preso, le puso en la cárcel, entregándolo a 4 grupos de 4 soldados cada uno para que le custodiasen, y se proponía sacarle al pueblo después de la Pascua. Así que Pedro estaba custodiado en la cárcel, pero la iglesia hacía sin cesar oración a Dios por él. Eterno Dios y buen Padre Celestial, te alabo, Señor, por tu bendita palabra. Te alabo, Dios, porque tú eres bueno, porque eres fiel, porque eres grande, porque eres precioso, eres maravilloso, eterno Dios. Recibe la gloria, recibe la honra. Padre, estamos aquí delante de ti, en este tiempo del Espíritu, Dios mío, que haya libertad en nuestros corazones, para que tu presencia, para que tu unción sea derramada sobre nuestra vida, Señor. Que no sea un culto más, que no sea un momento más, una instancia más en tu casa, Dios mío. Que sea un momento glorioso, un momento de impacto en nuestra vida, un momento de impacto en la necesidad, un tiempo de clamor, de intercesión. Dios mío, que reviente la artimaña del enemigo, que golpee, Señor, el infierno y todo lo que el diablo ha preparado sobre esta ciudad, sobre las vidas, sobre los hogares, sobre la juventud. Dios mío, desbarata el consejo del mal. Dios mío, glorifícate como tú lo sabes hacer. Señor, que tu iglesia use la herramienta más poderosa que tú le has dado, la oración. Señor, sea esa arma ofensiva para reprender, oh Dios, toda artimaña de las tinieblas, en el nombre poderoso de Jesús. Señor, también que tu palabra corra y sea glorificada en esta hora, Padre. Muchas gracias, Señor. Muchas gracias, Jesús. Amén. Tome su lugar, hermano. Gloria a Dios. Este pasaje que hemos tomado nos describe alguna situación de una iglesia que tenía poder, que tenía una manifestación, diríamos, continua de la gloria de Dios, la manifestación del Espíritu, el respaldo de Dios. Gloria al nombre de Cristo para siempre. Pero para este momento del

0: capítulo 12, o lo que nos narra el capítulo 12, la cuestión se había puesto bastante difícil, porque hasta ese punto habían muerto algunos hermanos, habían muerto algunos diáconos, pero Jacobo, hermano de Juan, no era un colaborador, no era un diácono, era un apóstol. Entonces aquí narra que ya Herodes había decapitado o había mandado a decapitar a Jacobo, había muerto un apóstol y le había echado mano a Pedro. Sabemos que allá en el capítulo 7 había muerto Esteban, era un diácono, era un colaborador de los apóstoles. Pero en este momento, como decimos, las cosas estaban color de hormiga. Y a veces surgen preguntas. Oye, pero una iglesia llena del poder de Dios, ¿por qué le suceden cosas? Cosas tan tremendas. Todo está en las manos de Dios, mientras que nosotros nos podemos escandalizar por la muerte de un amigo, de un conocido, de un familiar. Y si está joven, mucho más es el impacto. Si es de muerte violenta, también el asombro. Y si es una persona que sirve a Dios, también uno se hace preguntas. El Señor pudo haber librado a Jacobo como libró a Pedro, pero él no lo hizo. Por alguna razón no lo hizo, hermanos. Y vuelvo y le digo, mientras nosotros nos podemos escandalizar por estas cosas, la palabra dice que estimada es a los ojos del Señor la muerte de sus santos. Y que así como es una victoria para nosotros que el Señor hubiese libertado a Pedro y para la iglesia, también el cielo fue una grande bendición y victoria que hubiera llegado Jacobo allá a la presencia del Señor. Allá hubo fiesta, allá hubo recibimiento también para Jacobo. Lo único que cambia, hermano, es la manera de ver las cosas. No había derrota en la muerte de Jacobo. Había victoria en el cielo, había victoria para Jacobo. Porque es que a través del dolor y del sufrimiento, también el nombre de Dios es glorificado. A través de la partida de hombres y de mujeres que glorifican el nombre del Señor, de hombres y mujeres fieles que honran a Dios, el nombre de Dios es glorificado en medio de la prueba, en medio de la adversidad. Lo tremendo es cuando el justo cae delante del impío. También es un momento de deshonra, de escarnio al nombre del Señor. Cuando el creyente patina, resbala delante del que no teme a Dios, es una deshonra grande. Gloria al Señor. Pero el planteamiento en esta noche es similar, porque tengo la idea todavía en la mente, quiero golpear otra vez ahí, en las puertas cerradas. Gloria al Señor. Todas las puertas estaban cerradas, hablamos el martes. Pero me llama la atención que estos versículos terminan aquí diciendo, el versículo 5 dice, así que Pedro estaba custodiado en la cárcel, pero la iglesia hacía sin cesar oración a Dios por él. Herodes tenía cárcel, tenía las llaves de la puerta de la cárcel. Herodes tenía esposas, cepos. Dicen algunos historiadores que a Pedro era la costumbre de poner esposas al preso a la mano de uno de los soldados. Pero a Pedro lo amarraron a dos, uno a cada lado, dice ahí la palabra. Y además de eso, la puerta estaba cerrada. Había soldados alrededor de Pedro, pero había soldados afuera de la puerta. Y había soldado al pasar o a la calle, a la salida de la calle, 16 soldados para custodiar a un solo hombre. Es que Herodes en el fondo, él sabía que algo Dios podía hacer, que algo podía suceder en la vida de Pedro. Y qué tremendo que a veces los mismos que nos atacan y nos persiguen, los mismos que nos critican por alabar, por servir al Señor, saben que Dios está con nosotros. Saben que en cualquier momento Dios se levanta para librarnos, para hacer algo, para interceder. ¡Aleluya! Entonces, pudiéramos hablar de todo lo que tenía Herodes. Tenía soldados, tenía esposas, tenía las llaves, tenían armaduras. ¡Gloria al nombre del Señor! Humanamente, Pedro estaba en desventaja. Gloria al Señor. Humanamente, Pedro tenía todo lo de perder, porque las puertas estaban, humanamente, las puertas estaban cerradas para Pedro. Herodes vio que, habiendo matado a Jacobo, al pueblo le agradó y él quería seguir agradando al pueblo. Gloria al Señor. Pero Pedro quería agradar a Dios. La iglesia quería agradar a Dios. El problema es cuando la iglesia también quiere agradar al pueblo. Cuando la iglesia quiere agradar al mundo. Pero hermano, la iglesia que agrada a Dios, aleluya, verá la gloria de Dios. La iglesia que vive para agradar al mundo, aleluya, tendrá el respaldo del mundo. Gloria al nombre del Señor para siempre. Le decía, Herodes lo tenía todo, hasta las puertas cerradas. Pero la iglesia tenía las puertas del cielo abiertas. Cuando el diablo cierra aquí las puertas, la única puerta que no puede cerrar es la del cielo. Y menos para un creyente o para una iglesia, para una congregación, para una asamblea que ora, que sabe el poder y la autoridad que hay en la oración. Si el martes hablamos de llaves para abrir, gloria al Señor, pudiéramos hablar de esa llave que es la oración. Sin embargo, dijimos que no es una sola llave para abrir el reino de los cielos. El Señor le dijo a Pedro, a ti te daré las llaves, se lo dijo en plural, las llaves. Y la oración es una de esas llaves que abre lo que el enemigo cierra. Aleluya. Donde el hombre no puede abrir, la llave de la oración abre puertas que se han sellado, que se han soldado. No importa quién las cerró. Aleluya. La oración las abre. En el nombre de Jesús se abren las puertas que se han cerrado. Lo segundo que quiero observar aquí en este mismo versículo. Así que Pedro estaba custodiado en la cárcel, pero la iglesia era libre para orar. Pedro estaba preso, estaba amarrado, pero la iglesia estaba libre. Gloria al nombre del Señor. Qué bueno cuando el creyente tiene problemas, tiene dificultades. Puede estar enfermo, puede estar golpeado, pero tiene libertad para orar. El problema es cuando el creyente está bendecido, tiene plata, tiene fama, pero no es libre para orar. Eso es peligroso. Cuando usted tiene problema, pero puede orar, puede levantar las manos al Señor, delante del Señor, o por lo menos puede llorar aunque no le salgan palabras, eso es bueno. Hay esperanza. Algo el Señor hará, pero cuando la iglesia no es libre para orar, hay estancamiento y muerte. Hay muerte y estancamiento. No podemos dejarnos robar la libertad para orar. Si algo fue clave en la liberación de Pedro, es que la iglesia era libre para orar y usó la libertad para ver la gloria de Dios, para que Dios se moviera. Pero la iglesia era libre para orar cuando todas las demás puertas estén o están cerradas, la puerta al cielo estará abierta. Y no estará medio abierta, estará abierta de par en par. Aprovechemos esa puerta y entremos. Entremos por ella, hermanos. El apóstol dijo que Dios, el apóstol Pablo, había abierto puerta amplia y eficaz para la predicación del evangelio. Esteban vio las puertas del cielo abiertas y vio al Hijo del Hombre sentado a la derecha del Padre. Esteban estaba entregando su alma y su espíritu, y las puertas del cielo estaban abiertas para recibirlo. Les decía que aquí hay otra parte interesante en este mismo versículo. Dice que la iglesia hacía oración a Dios por Pedro o por él sin cesar. Y esta palabra sin cesar es una palabra polisémica, o sea, tiene varios significados. Lo primero tiene que ver con serio o con seriedad. No era una oración por cumplir un calendario. La iglesia de ese momento se había tomado en serio la oración. Eso significa que cada creyente era responsable con el periodo de oración, con las peticiones que estaban ahí. Porque cuando hablamos de serio, de seriedad, se habla de responsable, de responsabilidad. Era una oración con responsabilidad. No era una oración porque el pastor convocaba. No era una oración solo esperando que Dios hiciera milagro. No, la iglesia estaba comprometida con sus periodos de oración. Había responsabilidad en la oración o a la hora de orar. Pero esta misma palabra, en el griego, gloria al Señor, representa a una persona o da la idea de una persona que se está extendiendo todo lo que puede para alcanzar algo. Una persona que se está estirando por algo, para alcanzar algo. Aleluya. No solamente da la idea de la responsabilidad, sino que se representa con una idea de una persona que, como un caucho, que está poniendo su empeño, algo que está más allá de su alcance, pero que le interesa, necesita poseerlo y se está estirando hasta alcanzarlo. Bendito el nombre del Señor. ¿De qué nos habla eso? Que como hay responsabilidad, como la oración era algo serio, ¿usted cree a dónde comenzaban ellos a estirar? El tiempo. Cansados, pero iban a orar. Miraban el reloj y el tiempo parecía que no alcanzaba y ellos se estiraban en su entrega, en sus fuerzas, agotados, pero se estiraban hasta donde pudieran o más allá de sus fuerzas. Pero la oración no se detenía. Si en algo necesitamos nosotros, hermanos, nosotros a veces estiramos el bolsillo para colaborar, para aportar en la obra, para las cosas que necesitamos en casa. Se esfuerza y se estira lo poco, lo mucho, hablo económicamente, que llega a nuestras manos. Gloria al Señor. Pero a veces no nos esforzamos a estirar nuestro periodo de oración, nuestra búsqueda delante del Señor para siempre. Pero esta misma palabra está relacionada con un término médico en griego, ectenos, gloria al Señor. Está relacionada esta palabra sin cesar ese término ectenos o ectenes, le dije, es un término que se utilizaba en medicina. De hecho, es el mismo término que Lucas usa en el capítulo 22 de su libro, Lucas 22:44, para referirse, gloria al Señor, a la oración, a la entrega, a la fatiga que el Señor tenía cuando oraba en Getsemaní. Gloria al Señor. Ese mismo término que utiliza Lucas 22:44 es el que se usa ahí cuando la iglesia estaba orando que Pedro estaba en la cárcel. Tenes. Gloria al Señor. ¿Y qué sucede con este término? Que es aplicado a un músculo que se estira hasta su límite. Gloria al Señor para siempre. Entonces, eso era lo que hacía la iglesia. Cuando dice la iglesia oraba sin cesar, esta iglesia primero estaba comprometida. Se había tomado en serio lo de la oración. Mire, amada iglesia, yo le digo esto con cariño, con respeto. Gloria al Señor. Pero a veces nosotros no nos tomamos en serio ni siquiera la oración que hacemos por nosotros mismos. Gloria al Señor. Porque a veces estamos pidiendo y cuando Dios dice, no lo puedo creer que Dios lo haya hecho. Porque no lo esperaba. Gloria al Señor. Y lo otro que quiero decirle es que cómo pensamos que Dios obre, que Dios haga algo o que Dios se tome en serio lo que yo mismo no me he tomado en serio. Gloria al nombre del Señor. Oro pa' ver. Pastor, óreme pa' ver. Gloria al Señor. Ahí no hay fe. Ahí no hay seriedad. Gloria al nombre del Señor. ¿Por qué esta iglesia no había dejado de orar? Razones tenían para no orar. Pues le habían matado a Jacobo. Lo más seguro es que ahora matan a Pedro y después que maten a Pedro vendrán por nosotros. Tenían razones para salir corriendo, hermano, y esconderse y decirse el uno al otro. Aquí nadie va a hacer bulla porque nos van a encontrar. Alabado el nombre del Señor. Pero fue todo lo contrario. Había tanta responsabilidad que ellos se estiraron a lo máximo en capacidad, en entrega. Ellos dieron, lo que dice ahí es que dieron todo lo que tenía. En sus fuerzas, en su entrega, sus lágrimas. Alabado el nombre del Señor. Esto da la idea que estuvieron de rodillas, largas horas de rodillas, que algunos tal vez cuando los levantaron estaban acalambrados. Alabado el nombre del Señor. Estoy casi seguro que hubo gente que oró más de 8 horas sin levantarse allí. Hubo gente que oró el día y la noche. Maravilloso el nombre del Señor. Y cuando hay un hombre, una mujer comprometida en la oración, gloria al Señor, que sabe que no es en vano el orar a Dios. De hecho, no queda avergonzado. Gloria al Señor. Y yo decía que muchas de nuestras oraciones no tienen poder porque carecen de esa responsabilidad. Y además de responsabilidad, porque lo que le da fervor es cuando nosotros hacemos algo con responsabilidad. Le da esa pasión, esa efervescencia. Gloria al Señor. Lo que uno cree, la convicción que uno tiene, lo mantiene con ese fervor. Pero usted está orando con algo para ver, o por algo para ver. Hermano, pero cuando usted tiene la convicción y la responsabilidad de que Dios lo puede hacer, que la única manera que no lo haga es porque Él no quiere, por alguna razón. Pero cuando tengo la convicción que Él tiene el poder y que Él en cualquier momento lo puede hacer, no importa quién se oponga, Dios lo puede hacer. Aleluya, hay compromiso, hay fervor. hay fe, hay esperanza. No importa lo que usted se estire. Gloria al nombre del Señor. A veces uno hace sacrificio por cosas pasajeras o efímeras y pasajeras. ¿Y cómo no puede uno aprovechar un momento de oración, entregando sus fuerzas, entregando sudor? Gloria al Señor. Cuando uno entiende que no tiene otra salida. La iglesia sabía que la única manera para que Pedro escapara de la mano de Herodes era la intervención de Dios. Y para que la mano de Dios se mueva, hay que estar dispuesto a estirarnos, a entregarnos, a que nuestro músculo sea alado, estirado hasta el límite. Maravilloso el nombre de Cristo para siempre. Entonces, fíjese que ese término que utiliza Lucas tanto en el Evangelio de San Lucas como aquí en Hechos también, escrito por él que era médico. Entonces, gloria al Señor para siempre. Llevar ese músculo da la idea. Gloria al nombre del Señor. Que la oración no se practicaba a veces en la iglesia primitiva. La oración era un músculo de la iglesia. Gloria al Señor. La oración le proporcionaba fuerza. ¿Qué es lo que hace el músculo? Proporciona fuerza al cuerpo, estabilidad, dureza, firmeza. Gloria al nombre del Señor para siempre. Y esta iglesia sí había desarrollado el músculo. Gloria al Señor. La idea que yo le doy es de un fisiculturista. Hágase esa idea. La oración para la iglesia primitiva era las pesas de un fisiculturista. Cada vez que la iglesia oraba, se fortalecía el músculo. Lo llevaba al límite, aleluya, pero se fortalecía. Hoy la oración no nos fortalece. A veces salimos tristes del culto de oración. Alabado el nombre del Señor. Porque no estamos claros si oramos o nuestra mente se fue por allá hasta que pasara el tiempo. No sabemos dónde está. Esto no pasaba en la iglesia. Gloria al Señor. Aleluya. Cuando hay un deportista comprometido, que su mente está en la medalla, está en un premio, está en una clasificación, aleluya, de un mundial, de unos Juegos Olímpicos, cuando él llega a entrenar, su mente no está por allá divagando, su mente está ahí y en el futuro a esa medalla, a ese premio incorruptible. Entonces esta iglesia, ¿qué es lo que hace el deportista? Cada vez que viene al ensayo, a la práctica, lleva su músculo a lo máximo. Alabado el nombre del Señor, porque cada vez lo quiere llevar más adelante. Y eso era lo que sucedía con esta iglesia. Cada vez que se reunían a orar, quedaba con el deseo, con el anhelo de estirar más el tiempo, de ir más adelante, de seguir clamando, porque ellos necesitaban que las puertas fueran abiertas, que la puerta de la victoria se abriera. No nos vamos a detener, vamos a estirar nuestro tiempo, nuestra sinceridad, nuestro fervor a la hora de orar. Gloria al nombre del Señor. Cuando un atleta comienza a practicar, no hace el mismo recorrido. Pero a la medida que va ensayando, que va practicando, va resistiendo más. Gloria al Señor. El fisiculturista o el que levanta pesas no levanta los mismos kilos cuando llega por primera vez. Pero cada vez que viene a ensayar, le va sumando kilos. Y cada vez lleva a sus músculos al límite. Gloria al Señor. Y la próxima quiere ir más allá. Lo mismo sucede con los que saltan. A medida que van practicando, que van ensayando, le van poniendo la vara más alta. Bendito el nombre del Señor. Pero nosotros como iglesia, esta es la idea que usa Lucas aquí. La iglesia se estiraba a lo máximo. En otras palabras, se entregaba en la oración, hermano, de una manera sincera, de una manera responsable, de una manera que no faltaba la fe, no faltaba la entrega, no faltaba la responsabilidad y no faltaba la esperanza y la confianza en el Señor. Vuelvo y digo, no era para cumplir un horario, no era para quedar bien con los apóstoles, se volvió parte de la vida de ellos, gloria al Señor, porque siempre tenían una meta que alcanzar y ellos sabían que mañana ya no estarían orando, mañana ya podían estar en la presencia del Señor. Así que cada vez que se reunían, ellos entregaban todo, todo en ese periodo de oración, iban a lo máximo. Yo no sé usted en esta semana qué va a hacer, gloria al Señor. Lo que sí yo quiero cerrar diciéndole es que la oración sincera tiene poder. Gloria al Señor. Que la oración, cuando uno tiene clara o claro lo que quiere o clara la meta, hermano, no tiene límites. No lo detiene la fatiga, no lo detiene el cansancio. De pronto se detiene para tomar aire, pero quiere seguir. Gloria al Señor. Es posible que hoy no alcanzó a levantar los kilos, hoy no alcanzó a recorrer los kilómetros que debía, pero mañana va por ello, gloria al Señor. Y cada día, aleluya, está rompiendo su propio récord, está batiendo su propio récord, gloria al nombre del Señor para siempre, aleluya. Les decía que la oración sincera tiene poder. No porque en sí misma esa oración persuada a Dios, gloria al Señor, del mal, de lo que a nosotros nos quieren hacer. Gloria al nombre de Cristo para siempre. Sino lo que hace la oración sincera es acercarnos a Dios, tener comunión con Él, adorarlo, servirle a Él y Él se encarga. Él se encarga de arreglar lo otro. Gloria al nombre de Cristo. Pero la mayoría de nosotros oramos, vamos delante de Dios porque estamos siendo amenazados, porque estamos siendo perseguidos. La finalidad no es tener comunión con Dios, sino que Dios solucione el problema, que Dios nos quite el peligro. Bendito el nombre del Señor para siempre. Aleluya. Entonces, cuando nosotros oramos sin pensar en el peligro y en el mal que nos pueden hacer, estamos demostrando que nuestro corazón se preocupa apasionadamente por las cosas que a Dios le importan. No las cosas que me persiguen o que me amenazan. Gloria al Señor para siempre. El Señor Jesús dijo algo: si permanecieres en mí y mis palabras permanecieren en vosotros, pedid todo lo que quisieres y os será hecho. Juan 15:7. Gloria al Señor. Y hablando un poquito más de esta parte, y hacían sin cesar oración a Dios. Gloria al Señor para siempre. Es importante observar aquí en estos versículos que la iglesia oró a Dios. Parece que fuera muy claro, muy obvio, pero muchas veces nuestras oraciones son débiles porque no estamos llegando consistentemente ante la presencia del Señor o de nuestro Dios grande y santo, ofreciendo nuestras peticiones. Gloria al nombre del Señor. Estamos con dudas, estamos claudicando. ¿Será que sí? ¿Será que no? Gloria al Señor. Esta iglesia no se preocupaba por los resultados, ni cuándo se dieran. Ellos estaban preocupados por orar. A veces no hemos sentado la segunda rodilla al piso y estamos mirando a ver si el Señor cambió la situación. Si el Señor hizo lo que yo vine a buscar que Él hiciera. Cuando estamos en esa actitud, es cuando más se prolonga la respuesta de Dios. Usted no ve a nadie en la puerta esperando a qué hora llegaba Pedro. Todos estaban orando, clamando, clamando, porque es allá, aleluya, de rodillas, en la entrega, gimiendo ante la presencia de Dios, que se abren las puertas que el diablo ha cerrado. Es ahí en la oración donde Dios libera, donde Dios hace lo que tiene que hacer, donde Dios avergüenza a hombres que se sienten con la autoridad y con el poder de quitar la vida, de matar, de destruir, de decir quién vive y de decir quién muere. Gloria al Señor. La iglesia no se preocupaba qué iba a hacer Dios, pero ellos sabían que Dios era el que podía hacer algo. Colócate de pies en esta noche. No te preocupes cuándo el Señor lo va a hacer. Gloria al Señor. Preocúpate por hablarle al Señor. Preocúpate por estar delante del que tiene la llave que tú necesitas. Preocúpate por estar delante del que tiene el poder. Preocúpate, aleluya, de adorarlo a Él, de servirle a Él, de hablarle a Él. Aleluya, Él sabe cuándo usará la llave y de qué manera. Él sabe cuándo se abrirán las puertas. Cuándo se romperán las cadenas. Aleluya, cuándo podrás salir de ese hueco, de esa cárcel donde estás. Solo clama. Alabado el nombre del Señor. Pedro estaba en la cárcel, pero la iglesia no se había detenido. La iglesia seguía orando responsablemente, seguía creyendo. A pesar de que habían matado a Jacobo, y podía ser un revés, decir Dios no oyó, Dios no hizo nada. Ellos sabían que Dios seguía teniendo el control, que Herodes no podía mover ni un cabello, ni una uña, si Dios no lo permitía. Oh, maravilloso el nombre del Señor. Dios no ha cambiado, hermano. Los que hemos cambiado nuestra manera de orar y de llegar delante del Señor, hemos sido nosotros. El Dios de la iglesia primitiva sigue en pie, sigue avergonzando a los Herodes. Él sigue abriendo las puertas que el diablo ha cerrado. Él sigue rompiendo las cadenas que el diablo ha puesto en la vida de hombres y mujeres, en la vida de familia. Pero necesita una iglesia que crea al poder de Dios. Necesita una iglesia que ore con fe, que ore con fervor. Necesita una iglesia que no se detenga ante el dolor, ante la adversidad, ante las cosas difíciles que suceden. Abba, sacaba. Hay poder en el nombre de Jesús. Clama en esta hora por tu ciudad. Clama en esta hora por tu situación. Levanta tu voz creyendo que Dios no se ha olvidado de ti. La iglesia sabía, la iglesia estaba segura que Dios sabía que Pedro estaba en problemas. Pero esa no era la preocupación de la iglesia. ¿Cómo rescatar a Pedro? La preocupación de la iglesia era orar, que Dios hiciera algo, que Dios moviera su mano. Ora para que Dios haga lo que Él tiene que hacer. No te preocupes por lo que le toca hacer a Dios. Haga lo que le corresponde a usted. Hagamos lo que nos corresponde a nosotros. Orar por esta ciudad. Orar por las almas perdidas. Reprender la obra del diablo. Reprender espíritu de muerte y de destrucción. Oh, poder de Dios. Reprender la obra infructuosa de las tinieblas en nuestros hogares, en nuestras vidas. Hay poder en el nombre de Jesús. Hay poder en el nombre de Jesús. Hay poder en el nombre de Jesús. Vamos clamando, iglesia. Esfuérzate un poco más, hermano. La iglesia había recibido golpes. Tú has venido golpeado, golpeada por las circunstancias. Pero no permitas que el diablo te cierre la puerta de la oración. Abre tus labios. Vuelve a ser consciente que estás delante de un Dios vivo, de un Dios todopoderoso. que oye, que respalda, que en cualquier momento se pondrá de pie para abrir las puertas, para que las cadenas caigan, se rompan las ataduras. Oye, la bendición de Dios fluya para que haya liberación, para que haya salvación, para que haya vida eterna, para que la obra de las tinieblas huya. Señor, reprendemos al diablo, reprendemos al hombre fuerte en el nombre que es sobre todo nombre. Reprendemos la obra del enemigo sobre las calles, sobre los parques, sobre los hogares, sobre las parejas de esta ciudad, Dios mío. Glorifica tu nombre, Señor. Rompe las cadenas, Padre. Avergüenza la obra del enemigo. Mira cuánto creyente debilitado en su fe. Los problemas los están ahogando, los están asfixiando. Ya no pueden orar, ya no pueden levantar la voz. Dales vida, Señor. Hay liberación. Tócalos ahí donde están desanimados, aquellos que están a punto de volver atrás, aquellos que están a punto de pecar, Dios mío, dale la fuerza, sacúdelos ahí. Ahí en medio de la indiferencia, en medio de la frialdad, Dios mío, aquellos que se han entregado, aquellos que se han rendido ante el problema, que no entienden que hay una arma poderosa, que la oración mueve la mano de Dios, que la oración liberta de la muerte y de la condenación. Padre, glorifícate en esta hora. Padre, glorifícate en esta hora. Padre, mueve tu mano de poder, Dios mío. Que tu iglesia se levante para orar. Que tu iglesia se despierte para clamar. Que tu iglesia se comprometa. Que tu iglesia se vuelva responsable al interceder delante de tu trono, Dios mío. Yo sé que tú estás de pie en tu trono, Dios mío, mirando a esta ciudad, mirando a este país, mirando hacia los hombres, Dios mío. ¿Cuántos atados por el enemigo? ¿Cuántas vidas Satanás le ha puesto ya a plazo para matarlos, para destruirlos, para acabar con ellos, Dios mío? Pero en esta noche se rompe esa sentencia de muerte, se rompe esa sentencia de miseria, de destrucción. Dios mío, proclamamos vida, vida en abundancia, proclamamos salvación. Señor, despierta a tu iglesia, despierta a tu iglesia. Para orar y para testificar, despierta nuestros corazones, Señor. Padre, estamos aquí delante de ti, delante de tu presencia, Señor. Te damos gracias, Padre. Gracias, Dios mío. Gracias por los enfermos que son sanados, los que oyen a través de la radio, los que están aquí, Dios mío. Gracias por cada hogar que es visitado por tu presencia. Gracias, Señor, por cada corazón que es alentado a hablar contigo, a seguir confiando.
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Deja toda hipocresía a un costado esta noche. Quita toda máscara religiosa y hagas lo que tengas que hacer en la presencia de Dios ahora. Rasga tu corazón y no tus vestidos, dice la palabra. Lloren los sacerdotes entre la entrada del altar. Busquemos el rostro. Busquemos que el rostro de Dios resplandezca esta noche. Busquemos su aprobación. Yo no voy a pedir que vengan aquí adelante. Quiero que entiendas que tu corazón es el altar. Ahí donde estás.

0: Querida amiga, Mujeres de Esperanza te invita a que compartas tu opinión. Para nosotras es un gusto hablar sobre estos temas, pero te pedimos ahora que apartes unos minutos para decirnos cómo te sirven los temas que tratamos desde aquí.
1: No sé si te pasa, pero cuando yo salgo de mi trabajo, quiero llegar pronto a mi casa para sacarme los zapatos y sentarme a descansar unos minutos de la larga y agotadora jornada. No hay como llegar y disfrutar de ese lugar único y sentirme que ya estoy en casa. Suelo decir hogar, dulce hogar, porque es un lugar donde realmente quiero estar. Lo considero mi refugio para esconderme de este mundo turbulento y ruidoso. ¿Y qué tal tú, mi amiga? ¿Te interesa estar en tu casa? ¿Deseas llegar pronto para sentirte cómoda y segura?
0: Para que nuestro hogar sea un lugar de paz, es necesario ocuparnos para lograrlo. No se dará por sí solo. Estuve leyendo la Biblia y encontré al principio donde dice que Dios dio a los padres la responsabilidad de preparar a sus hijos para que llegaran a ser jefes de hogar en un futuro próximo cuando tuvieran sus propios hogares. Dios esperaba que los hijos fueran obedientes y conocieran las reglas de la buena convivencia según Dios. En el libro de Deuteronomio, capítulo 6, la Biblia nos dice: ama al Señor tu Dios con todo tu corazón, con toda tu alma y con todas tus fuerzas. Grábate en tu mente todas las cosas que hoy te he dicho y enséñaselas continuamente a tus hijos. Háblales de ellas tanto en tu casa como en el camino y cuando te acuestes y cuando te levantes. Lleva estos mandamientos atados en tu mano y en tu frente como señales y escríbelas también en los postes y en las puertas de tu casa.
1: Y Dios vuelve a repetirles esto y añade una promesa: para que tu vida y la de tus hijos en la tierra sea tan larga como la existencia del cielo sobre la tierra. ¡Qué promesa maravillosa! Tener larga vida. Sin embargo, escuchaba anoche un noticiero de nuestro país en que el periodista informaba de un jovencito de 17 años que fue muerto por otro joven en las calles de la ciudad. Y todo por un ajuste de cuentas por la deuda de la droga que no había pagado. Son noticias que no quisiéramos oír nunca, pero penosamente se vuelven a repetir muchas veces.
0: Dios había pedido a los padres hebreos enseñar a sus hijos a guardar sus mandamientos para que les fuera bien aquí sobre la tierra y vivieran por largos años. Pero ¿qué pasó? Los padres fallaron en su responsabilidad de enseñar las verdades divinas a sus hijos. El resultado de esa desobediencia fue trágico para todo el pueblo. Si leemos la historia antigua del pueblo hebreo, veremos que millones de hogares fueron destruidos, niños y jóvenes desamparados y otros llevados en esclavitud por pueblos más fuertes.
1: Leyendo la historia de este pueblo, ¿qué podemos aprender nosotras como madres? Lo que Dios esperaba de ellos en ese tiempo es lo que espera de ti y de mí en este día y época en que vivimos. Dios quiere que tú y yo preparemos a nuestros hijos, que les demos las herramientas para que al crecer lleguen a ser esa clase de persona que nuestra sociedad está necesitando. En el libro de Proverbios 22:6 dice lo siguiente: instruye al niño en su camino y aun cuando fuere viejo no se apartará de él.
0: No olvides que la mente del tierno niño es como blanda arcilla que puedes moldear a tu gusto. A medida que crece, va endureciendo y quedando con la forma que les has dado temprano en su existir. Te pregunto, ¿estás enseñando a tus hijos la palabra de Dios, mandamiento tras mandamiento? No pierdas la oportunidad de, mientras están pequeños y se les pueda dar forma, cual blanda arcilla, como hemos dicho. Si lo haces, estás ayudándoles a construir su felicidad y la tuya y proveyendo a la sociedad una persona de bien que tanta falta hace.
1: Es así, es cierto que las mamás vivimos muy presionadas por las muchas responsabilidades, pero la oportunidad de enseñar a los pequeños llega y se va muy pronto. Necesitas encontrar un poco de tiempo cada día para leer con tu hijo la Biblia. Si tienes en tu ciudad una librería cristiana, allí encontrarás una Biblia ilustrada para que resulte más amena y más gráfica su lectura. Es muy necesario que podamos leer la Biblia para provecho propio y además como un claro ejemplo para nuestros hijos que nos observan día tras día. Al hacerlo cada día, mostramos a los hijos que eso vale la pena, que es bueno y valioso para nosotras.
0: Hay un hermoso proverbio que dice así: la mujer sabia edifica su casa. Con sabiduría se edificará la casa y con prudencia se afirmará. La mujer cristiana es sabia, no solamente porque edifica su casa, sino también porque la hace con sabiduría. Y el principio de la sabiduría es reverencia profunda a Dios. La Biblia nos enseña que una persona sabia, prudente, edifica su vida sobre Cristo, que es el fundamento seguro. La manera de edificar una vida sobre Jesucristo como la roca segura es a través del estudio de la palabra de Dios y de la oración.
1: Sí, tienes razón. Son dos pilares importantes a tener en cuenta, especialmente para estos días, cuando se levantan tormentas en nuestra vida y tempestades que quieren hacer caer nuestra casa de la vida. ¿Cuántas veces hemos tenido que enfrentar frustraciones y problemas de todo tipo y de una manera desesperante clamamos a Dios que nos dé su socorro? Mucho más si somos madres, qué limitada nos sentimos cuando vemos que los hijos toman caminos cerrados. Queremos socorrerlos, pero no sabemos cómo. Sin pérdida de tiempo debemos orar al Señor y buscar consejo en su santa palabra que pueda hacernos sabias con la guía del Espíritu Santo.
0: Dios nos dio a las madres la delicada misión de criar y formar la vida de nuestros hijos. Leemos en la Biblia el ejemplo de la hija del faraón. Cuando encontró al bebé Moisés en el agua, decidió pagarle a una mujer judía para que se lo críe. Y qué interesante, porque el pequeño Moisés terminó en brazos de su propia madre. ¿Quién mejor que ella lo criaría con todo su amor de madre? Y Dios, en su inmensa bondad, le envió a su propia madre con diligencia y dedicación. Ella le enseñó todo lo que este hijo necesitaba saber acerca de su pueblo, su Dios y sus raíces. Cuando Dios lo dispuso en días futuros, Moisés llegó a ser el guía de su propio pueblo judío.
1: ¿Qué mejor paga podría recibir esta mamá que su hijo llegara a ser educado a su manera a pesar de vivir en el palacio del faraón egipcio? Fue criado en una cultura diferente, en una religión diferente, pero la enseñanza que recibió de niño pequeño de parte de su madre dio fruto en su vida de adulto. Madre, Dios nos ha dado hijos a ti y a mí. Me parece escuchar a Dios que nos dice: lleva a este niño y críamelo, y yo te lo pagaré. Dios pone sobre los hombros de las madres la responsabilidad y el privilegio de criar, educar y formar la vida de tus hijos.
0: Y como dice la promesa en la Biblia, para que les vaya bien y sean de larga vida sobre la tierra. Amigas, los tiempos para criar hijos son difíciles. La droga, la perversión, la maldad, los malos amigos, pero con fe y esperanza debes enfrentar esta tarea que Dios nos encomendó y guiarles con la ayuda del Señor lo mejor que podamos. Y no olvides orar cada día por ellos y encomendarlos en manos del Señor. Debes saber que Dios recompensará tu esfuerzo, tu dedicación y negación a ti misma por amor a ellos. El Señor hará de tus hijos personas íntegras y útiles para la humanidad. No te desanimes, sigue adelante con mucha fe y dependencia de nuestro Padre Celestial.
1: Querida amiga, no es fácil ser mamá, requiere mucho esfuerzo de nuestra parte, pero luego de haberlo logrado cosas buenas en la vida de ellos, qué felices y satisfechas nos sentimos, y orgullosas. Así que no te des por vencida, sigue trabajando para tener un dulce hogar como ese lugar donde deseas estar para descansar. Invita a Jesús a ser el huésped invisible en cada rincón de tu casa. Ahora haremos una pausa y luego tenemos más para compartir. No te vayas aún.

0: querida amiga, Mujeres de Esperanza te invita a que compartas tu opinión. Para nosotras es un gusto hablar sobre estos temas. Este es nuestro programa Mujeres de Esperanza. Hoy estamos hablando acerca de la necesidad que tenemos las mujeres que nuestro hogar sea un lugar seguro para nosotras y para nuestros hijos. Para que realmente lo sea, las mujeres tenemos parte de responsabilidad para lograrlo, como dice el proverbio de la Biblia, la mujer sabia edifica su casa. ¿Cómo demostramos que somos mujeres sabias en la formación de nuestros hogares y que las tormentas de esta vida no los destruyan?
1: Hablando a las personas de su época, Jesús contó la siguiente historia que podemos encontrar en los evangelios. Jesús dijo: "El que viene a mí me escucha y me obedece. Es como el hombre que edificó una casa sobre el firme cimiento de una roca. Cuando viene una inundación, la casa resiste los embates del agua porque está fundada firmemente sobre la roca. Pero los que oyen y no obedecen son como el hombre que edificó una casa sobre la tierra, sin cimientos. Cuando llegó la inundación, el ímpetu de las aguas derrumbó la casa y ésta quedó en ruinas".
0: En este relato de Jesús encontramos a dos constructores, dos terrenos y como resultado dos casas. Cada uno escogió un lugar para edificar y así lo hicieron. Jesús llama a estos hombres como el constructor insensato y el constructor sabio y explica por qué. El sabio escogió un lugar donde había un suelo firme y cavó hasta la roca para apoyar allí los cimientos de la casa. Cuando llegaron las lluvias torrenciales, las inundaciones y los huracanes, la casa no se derrumbó porque estaba edificada sobre la roca. En cambio, el constructor insensato edificó su casa sobre la tierra, sin cimientos, y cuando llegaron las lluvias, las inundaciones y los vientos, la casa se derrumbó.
1: ¿Cuál fue la razón que el constructor insensato eligió de manera equivocada? Seguramente porque quiso evitar trabajo, ya que cavar para hacer los cimientos requiere esfuerzo de su parte. Era más fácil levantar paredes sin cavar profundo. Por tanto, eligió lo que no requería gran esfuerzo. Tampoco se preocupó de dedicar tiempo en buscar un terreno bien ubicado, lejos de las inundaciones, para que cuando llegaran las lluvias, el agua no entrara a su casa y la hiciera tambalear y caer.
0: Jesús nos llama a ser mujeres sabias, esforzadas, dedicadas a nuestros hogares y familias. Él quiere que tengamos hogares felices, llenos de paz, donde nuestros hijos se sientan a gusto y quieran estar allí. Jesús dijo: "Cualquiera que me oye estas palabras y las hace, le compararé a alguien prudente". El Señor quiere enseñarnos cómo vivir, por eso nos invita a escuchar su palabra. Y no tan solo escuchar, sino ponerla en práctica. Amiga, ¿conoces tú la palabra de Dios? ¿Dedicas un tiempo cada día para saber qué nos dice? Jesús llama a esa clase de personas prudentes, sabias.
1: No hay nada más seguro que confiar y esperar en Dios. Por tanto, aférrate a su palabra cada día. Léela y medítala porque está llena de sabiduría y buenos consejos. El Salmo 127 nos dice una gran verdad. Si el Señor no edificare la casa, en vano trabajan los que la edifican. Si el Señor no guardare la ciudad, en vano vela la guardia. Por demás es que te levantes de madrugada y vayas tarde a reposar, porque a su amado dará Dios el sueño.
0: Eso es lo que realmente cada una de nosotras necesitamos, ser amadas de Dios y encontrar descanso en Él. Oremos juntas y digamos: "Señor, Tú eres mi refugio y mi sostén. Te busco con todo mi corazón porque te necesito. Quiero edificar mi vida en Jesús, que cual roca firme me sostendrá en los momentos difíciles que puedan llegar a mi vida. Te recibo en mi vida, Jesús. Lléname con tu Santo Espíritu para que mi vida refleje tu gloria y tu poder a este mundo perdido".

Muy buenos días a toda la amable audiencia de Adoradores del Rey en esta hermosa mañana, mañana que el Señor nos regala. Hoy miércoles 26 de agosto del 2026, damos inicio a este espacio, un momento en su presencia, agradecidos con el Señor porque Dios ha sido bueno, porque para siempre es su misericordia y su fidelidad. A Él le ha placido regalarnos un día más, darnos una nueva oportunidad más de vida para alabar y glorificar y bendecir su santo nombre. Le damos la bienvenida a todos nuestros hermanos, a todos nuestros fieles oyentes que día a día están ahí en la sintonía. Que el Señor les bendiga en esta mañana. Les animamos a que usted siga ahí conectado con nuestra programación. También a que se anime a escribirnos. Le recuerdo, nuestra línea de WhatsApp es 302-68-89-97 y nos puede hacer llegar su reporte de

Bendiciones para todos nuestros fieles oyentes que se conectan, que nos sintonizan de diferentes partes. Esa sintonía a nivel internacional, nacional, que día a día está ahí con nuestra programación. Que el Señor les bendiga. Y vamos a iniciar con una promesa que Dios nos regala cada mañana. Y esa promesa que Dios nos da en este día la encontramos en Filipenses 4:13 y dice: todo lo puedo en Cristo que me fortalece. Hay momentos en la vida en los que nos sentimos que nuestras fuerzas se determinan, comenzamos el día con ánimo, pero las dificultades van acumulándose. Una preocupación, luego otra, un problema familiar, una dificultad económica, una enfermedad o una situación inesperada. Y llega el momento en que pensamos: ya no puedo más. Pero precisamente en esos momentos debemos recordar que no dependemos únicamente de nuestras propias fuerzas. Por eso el apóstol Pablo escribió: todo lo puedo en Cristo que nos fortalece. Esa fortaleza viene de nuestro Dios. Pablo había aprendido a confiar en Dios, tanto en los momentos de abundancia como en los momentos de necesidad. Había experimentado dificultades, rechazo, persecución y necesidades, pero descubrió que podía permanecer firme porque su fortaleza venía del Señor. Esta promesa no significa que podremos hacer cualquier cosa que imaginemos. Significa que con Cristo como nuestra fuente de fortaleza podemos enfrentar las circunstancias difíciles, esas circunstancias que Dios permite en nuestro caminar. Quizás hoy tiene delante de usted una situación que parece demasiado grande, pero Dios le dice en esta mañana: no tiene que enfrentarla solo, con sus propias fuerzas. Cuando esté cansado, busque a Dios. Cuando tenga miedo, busque a Dios. Cuando no sepa qué hacer, busque a Cristo. Cuando sienta que quiere rendirse, recuerde que Él puede renovar sus fuerzas. Tal vez hoy no necesita que Dios cambie inmediatamente toda su situación. Tal vez necesita que Él le dé esa fuerza para dar un paso más, para permanecer ahí firme. Un día más, una oración más, un intento más, una decisión de seguir confiando. Así que no se rinda. Puede que sus fuerzas sean limitadas, pero el poder de Dios no tiene límite. Ponga su debilidad en sus manos y permita que su fortaleza se manifieste en su vida. Ese es nuestro Dios, que siempre está ahí para fortalecer nuestra vida. Así que recuerde esta preciosa promesa que Dios nos da. No tiene que enfrentar la vida con sus propias fuerzas. Cristo puede fortalecerle para seguir adelante. Querido hermano, si hoy está cansado, no se rinda. Quizás sus fuerzas se están acabando, pero recuerde que el Señor puede renovarle. Levante su mirada y declare con fe: todo lo puedo en Cristo porque Él nos fortalece. Señor y Dios, le damos gracias. Gracias, Señor, porque usted es bueno, porque para siempre es su misericordia y su fidelidad. En esta mañana, Dios mío, presentamos esta programación, la colocamos en tus manos. Señor, que sea usted tomando el control de este día, que sea usted, Dios mío, llegando a cada hogar, a cada familia, a cada oyente a través de estas ondas sonoras. Permite que esta programación pueda ser de bendición, de edificación para cada vida, que tú hables a cada corazón, Señor. Dios mío, toma el control del fluido eléctrico, de la internet, de estos equipos. Coloca tu gracia, tu respaldo en mi vida, Señor. Dios mío, aumenta esa audiencia cada día más. Coloca la fidelidad en cada oyente, Señor. Que sea usted glorificándose a través de esta programación en este día. En tus manos, Señor, está esta programación. Reprende la obra del enemigo.
la obra de las tinieblas, todo lo que se levante, todo lo que se quiera interponer en esta mañana en contra de esta programación, que sea usted reprendiéndola por el poder de tu palabra. Te damos gracias, Dios, porque usted es bueno, porque para siempre es su misericordia y

21 minutos de la mañana y continuamos reiterando el saludo a toda esa amplia audiencia que día a día está ahí en la sintonía, nuestros hermanos que nos sintonizan desde Estados Unidos, Canadá, España, de Alemania, Argentina, Venezuela, que están ahí conectados, que el Señor les bendiga a nuestra amplia audiencia a nivel nacional desde este hermoso país de Colombia, donde quiera que usted se encuentre. Bendiciones para ustedes en esta mañana. También saludamos a nuestros pastores, que el Señor les bendiga, a todos nuestros hermanos que ahí están conectados desde muy temprano, como lo es nuestro hermano Power García y desde el Rincón de Girón. Bendiciones, mi hermano, para usted y toda su familia. Un saludo muy especial para nuestro hermano Luis Eduardo, también ahí en la sintonía, nuestro hermano Oscar Callejas, nuestra hermana Nora Isabel, nuestra hermana Dina Castelar, que el Señor le bendiga, nuestra hermana Sofía Pinillo, nuestra hermana Mercedes Isabel Mejía, que siempre está ahí conectada con nuestra programación, nuestra hermana Hilda, cada uno de nuestros fieles oyentes que día a día nos sintonizan, que el Señor les bendiga. Un saludo también para mi hermana Margarita y Marilena Lambis, que el Señor les bendiga en esta mañana.

9:23 minutos, el tiempo avanzado, pero vamos a entrar a una corta reflexión de la palabra del Señor y continuamos hablando sobre el tema de ayer, resiste firme en la fe. Preparados para la lucha contra el enemigo, debemos resistir firmes en la fe. Y la palabra de Dios nos dice en Primera de Pedro, versículo 5, capítulo 8, 9, dice: sed sobrios y velad, porque vuestro adversario, el diablo, como león rugiente, anda alrededor buscando a quien devorar. Ayer hablábamos sobre que debemos resistir, que el creyente debe reconocer la realidad de la batalla espiritual, que como cristianos debemos vivir sobrios espiritualmente, que como hijos de Dios debemos entender que el enemigo busca devorar nuestras vidas, busca destruir nuestras vidas, pero Dios nos advierte y nos habla que debemos estar firmes, velando cada día, estar ahí en esa constante búsqueda, en esa vida espiritual, que debemos cada día buscar al Señor, permanecer ahí firmes en esa lucha, peleando la buena batalla. Que el Señor nos ayude cada día a permanecer firmes, buscando siempre a nuestro Dios, ese Dios que está ahí para ayudarnos cada día. Y vamos a seguir hablando sobre este precioso tema, y es: el creyente debe resistir firme en la fe, permanecer firmes en esa fe.

Y retomamos, mis hermanos, y vamos a hablar sobre el creyente debe resistir firme en la fe. Nos habla este precioso pasaje, nos dice que Pedro no dice que debemos negociar con el enemigo, ni entretenerlo, ni escucharlo por curiosidad. La orden de la palabra de Dios es clara: resiste firme en la fe. La resistencia cristiana no nace de fuerza humana, sino de una fe afirmada en Cristo, alimentada por la palabra y sostenida por la gracia de Dios. La resistencia comienza con una fe firme. No podemos resistir al enemigo con una fe descuidada, una fe débil o alimentada solo de emociones. La firmeza espiritual se forma cuando nosotros, como hijos de Dios, permanecemos en esa comunión con Él. Se afirma en la verdad y no permite que el temor gobierne su obediencia. Primera de Pedro 5:9 nos habla de que nos manda a resistir al diablo firmes en la fe, mostrando que la batalla se enfrenta desde una confianza estable con Dios. También Efesios 6:13 llama a cada cristiano a tomar toda la armadura de Dios para poder resistir en el día malo y estar firmes. También Colosenses 2 del versículo 6 al 7 enseña que así como recibimos a Cristo, debemos andar en Él, arraigados, sobreedificados en la fe. Y Hebreos 10:23 nos manda a mantener firme, sin fluctuar, la profesión de nuestra esperanza, porque fiel es el que prometió. La fe firme no es una emoción caliente de domingo, es una raíz profunda que sigue arraigada a Cristo. Cuando el viento quiere arrancarlo todo, debemos permanecer firmes en esa fe con nuestro Dios. La resistencia se sostiene con la palabra de Dios. Jesús no venció la tentación con argumentos humanos, sino con la escritura. Cada vez que Satanás intentó torcer el propósito divino, Cristo respondió con la palabra, porque la verdad de Dios corta las mentiras del enemigo como espada afilada. Mateo 4:4 muestra que Jesús respondió a la tentación diciendo: escrito está, no solo de pan vivirá el hombre, sino de toda palabra que sale de la boca de Dios. También nos dice Mateo 4:7 muestra que Jesús volvió a responder: escrito está también, no tentarás al Señor tu Dios. Y el versículo 10 muestra que Jesús rechazó la adoración falsa diciendo: vete, Satanás, porque escrito está: al Señor tu Dios adorarás y a Él solo servirás. Y terminamos con Efesios 6:17. Enseña que la espada del Espíritu es la palabra de Dios. Como cristianos, no debemos estar sin esa palabra. La palabra es como soldado. Cuando no tenemos esa palabra en nosotros, es como un soldado sin espada. Puede tener deseo de pelear, pero no tendrá filo para cortar al engaño. Por eso debemos resistir. Resistir requiere de esa obediencia diaria. No basta con saber que existe una batalla. Hay que caminar en obediencia. Muchos han bajado las armas porque dejaron de orar, dejaron de velar, dejaron de consagrarse, dejaron de confiar, dejaron de cuidar el corazón, y poco a poco el enemigo entró y llenó ese espacio. La palabra de Dios nos dice en Santiago 4:7, nos enseña que debemos someternos a Dios, resistir al diablo y él huirá de nosotros. Efesios 4:27 manda que no debemos darle lugar al diablo, porque pequeñas concesiones pueden convertirse en grandes fortalezas.
Romanos 13:14 llama a vestirnos del Señor Jesucristo y no proveer para los deseos de la carne. Y Gálatas 5:16 enseña que debemos andar en el Espíritu para no satisfacer los deseos de la carne. O sea que debemos siempre estar en esa plena comunión con nuestro Dios, en esa obediencia para poder resistir las fuerzas del diablo, para poder resistir al enemigo, para poder estar ahí firmes, que cuando el enemigo venga y quiera destruir nuestras vidas, estemos firmes, fervientes en esa fe, y así poder resistir al enemigo, y el enemigo huirá de nuestras vidas. El creyente vence permaneciendo en Cristo. La batalla espiritual no se gana por orgullo, gritos o confianza en uno mismo. Se gana permaneciendo en Cristo, dependiendo de su gracia y caminando en esa comunión con el Señor. Satanás es astuto, sí, pero Cristo es vencedor. Y como cristianos que permanecemos en Él, no peleamos desde la derrota, sino desde la victoria de la cruz. Cristo venció donde nosotros no podíamos vencer. Jesús enfrentó al enemigo sin rendirse, sin desviarse y sin negociar el propósito del Padre. Él no solo nos dio ejemplo, también venció como nuestro Salvador, para que nuestra esperanza no esté en nuestra fuerza, sino en su victoria, para que miremos a Dios, para que podamos permanecer ahí en esa batalla. Mateo 4:11 muestra que después de la tentación, el diablo dejó a Jesús y vinieron ángeles y le servían. Colosenses 2:15 enseña que Cristo despojó a los principados y potestades, exhibiéndolos públicamente y triunfando sobre ellos en la cruz. Hebreos 2:14 declara que Cristo participó de carne y sangre para destruir por medio de la muerte al que venía el imperio de la muerte, esto es al diablo. Y Juan 3:8 afirma que para esto apareció el Hijo de Dios, para deshacer las obras del diablo. No resistimos para ver si Cristo vence, resistimos porque Cristo ya venció en la cruz del Calvario. Esa verdad le quita al enemigo el derecho de presentarse como dueño de nuestra vida. Por eso Cristo fortalece a cada uno de sus hijos, aquellos que están cansados, que están debilitados. Hay días en que las batallas pesan, la mente se cansa, el alma se siente golpeada y uno quisiera sentarse a la orilla del camino. Pero el Señor no desprecia al creyente cansado, lo levanta, lo fortalece y le enseña a seguir dependiendo de Él. Él es quien nos da esa fuerza. Su palabra dice en Isaías 40:29 que Dios nos da la fuerza, que Él da fuerza al cansado y multiplica las fuerzas al que no tiene ninguna. También el Salmo 18:39 dice que Dios nos ciñe de fuerzas para la pelea y somete debajo de nosotros a los que se levantan contra nosotros. Que el Señor nos ayude cada día a permanecer firmes peleando esa buena batalla. Que como cristianos no podemos bajar las armaduras espirituales. Satanás sigue usando artimañas, mentiras, tentaciones y engaño para debilitar nuestra fe. La fe para enfriar el amor y torcer esa obediencia. Pero Dios no nos dejó sin defensa, nos dio su palabra, su espíritu, su armadura, su gracia y la victoria de Cristo. Hoy debemos volver a tomar en serio esa batalla espiritual. Seamos sobrios, velemos, resistamos, firmes en la fe. No juguemos con aquellos que quieren devorarnos.
No abramos puertas que después lloraremos. Lloraremos haber abierto. Cristo venció y en Él podemos permanecer firmes. No por nuestras fuerzas, sino por el poder del Señor que guarda a los suyos hasta el fin. En Dios es quien está nuestra fuerza. Recordemos que vivimos tiempos difíciles, tiempos donde el enemigo se levanta con gran furia a destruirnos. Él quiere acabar las familias, él quiere acabar la juventud, la niñez, porque el enemigo anda suelto como león rugiente buscando a quien devorar. Pero nosotros debemos permanecer firmes, resistir firmes en la fe para que el enemigo huya de nuestras vidas. Debemos prepararnos para esa lucha contra el enemigo. Que el Señor nos ayude cada día a resistir firmes en la fe. Señor y Dios, le damos gracias. Gracias, Señor, porque usted es bueno, porque para siempre es su misericordia. Gracias, Dios, porque tú hablas a nuestra vida, a nuestro corazón, Señor. Ayúdanos a permanecer firmes, Señor, cada día, a pelear esa buena batalla, a buscarte, Señor, a estar cada día en esa comunión contigo, a alimentarnos de tu palabra, a ser llenos de tu Espíritu Santo. Que sea usted, Señor, quien nos guíe a toda verdad, que sea usted quien ilumine nuestra vida y que nos dé la victoria, que nos dé la fuerza para seguir peleando esa buena batalla, Dios. Te damos gracias en el nombre de Jesús.

5:42 minutos de la mañana y continuamos con nuestra programación, reiterando el saludo para todos nuestros fieles oyentes que día a día están ahí en la sintonía. Que el Señor les bendiga. Un saludo muy especial para mi hermano Emerson Gómez, que está ahí en la sintonía desde su lugar de trabajo, desde Sabana Larga. Bendiciones, mi hermano, para usted. Que el Señor le bendiga grandemente.

0: también reiteramos el saludo para todos nuestros hermanos que se siguen añadiendo a la sintonía. Que el Señor les bendiga.
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0: Les animamos a que usted siga ahí conectado con nuestra programación. 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
4: Bienvenido a Enfoque a la Familia, donde ayudamos a las familias a mejorar en Cristo a través de capacitación y educación en línea. Les saluda Esteban Porras, su coanfitrión. Hoy está con nosotros dando una extraordinaria conferencia nuestro gran amigo y conferencista de Enfoque a la Familia, Donald Franz. Él nos trae un tema urgente para toda la familia. Inicia con una pregunta. ¿Sabía que su propósito tiene un precio y que existe un plan para intentar destruirle a través de las decisiones equivocadas? Vamos a hablar sobre la seriedad del pecado sexual y cómo éste busca robar el valor que Dios ha puesto en usted. Analizaremos por qué el éxito en esta área no ocurre por accidente, sino que debe ser planificado para proteger sus sueños y a quienes ama. Escuchemos.
5: 7 de cada 10 personas, según las estadísticas, tienen problemas en su vida sexual. 7, es alarmante. La realidad es que nadie planifica fracasar en su vida matrimonial o en su vida sexual. Nadie dice, no, yo para dentro de 5 años me he propuesto ser adicto a la pornografía o tener problemas sexuales en mi matrimonio. Es algo que simplemente sucede sin previo aviso. Por eso es que, aunque no planificamos fracasar, no planificamos el éxito. El éxito tiene que ser planificado en toda área de nuestra vida. Y más si hablamos de sexo, muchas veces tenemos buenas intenciones. Todos queremos ser felices. Todos queremos disfrutar una vida, vamos a decir, matrimonialmente hablando, feliz, pero sin embargo tomamos malas decisiones en cuanto al sexo y eso nos lleva a sufrir. Una mala decisión con respecto al sexo puede facturarte dolor por el resto de tu vida. Quiero que me presten mucha atención, porque yo hubiera querido que nos hubieran predicado esto cuando teníamos 8, 10, 12 años. Pero nos tiraron a la vida, vimos nuestros cuerpos que estaban desarrollándose y pensamos que eso nos habilitaba para explorar la sexualidad. Y cometimos errores que hasta hoy estamos pagando las consecuencias. ¿Qué te quiero decir? Una mala decisión con respecto al sexo no solamente me destruye a mí, sino que va a destruir a toda la gente de mi entorno. Mis hijos, mis padres, mi cónyuge, todos van a sufrir. El enemigo odia tu sueño. El enemigo odia el sueño que Dios ha colocado dentro de ti. Porque tú viniste aquí a este mundo para cumplir un propósito como el cumplimiento de un sueño de Dios. Y el enemigo tratará de cualquier manera destruir ese sueño de Dios que está en ti a través del aborto. Si no pudo evitar que nacieras a través del aborto, va a tratar de destruirte a través del abuso en la infancia. Si no pudo a través del abuso, va a tratar de que te equivoques por medio de la fornicación, de la promiscuidad o el adulterio, o desviando la conducta sexual de las personas, porque él sabe que si puede tocar nuestra sexualidad lo más precoz posible o lo más temprano posible en la vida, nos destruye. Pongamos por ejemplo a José. José tenía un sueño de parte de Dios. José tenía un gran propósito, Pero en medio del sueño que Dios le dio y el cumplimiento de ese propósito, se le cruza en el camino esta mujer, la esposa de Potifar, que dijo, con este me quiero acostar. La esposa de Potifar no amaba a José. Lo que ella simplemente era el instrumento del diablo para destruir el propósito de José. Muchos de nosotros no nos damos cuenta, pero en realidad el enemigo lo que busca a través de la seducción y a través de la fornicación y el adulterio es destruir tu propósito. Y usted pensó que, pero que estoy bien, están mirando a la vecina. No está mirándote a ti. El diablo está mirando tu propósito y dice, tengo que destruirlo a este. Por eso dijo Salomón este texto, Proverbios 6:26, dice, la prostituta va tras un bocado de pan, pero la adúltera va tras el hombre que vale. En otras palabras, ¿qué es lo que está buscando el enemigo? Destruir tu valor. Y una de las maneras es a través de el sexo. Tu cabeza tiene precio en el infierno. Porque el diablo odia lo que Dios puso dentro de ti. El diablo odia el don que cargas. Y con tal de destruir ese don, busca destruirnos a nosotros. Y una de las maneras que lo hace es a través del sexo ilícito. Ahora escucha bien, yo considero que el pecado sexual, llámese fornicación, adulterio, es uno de los pecados más egoístas porque busca la satisfacción personal sin importar a cuánta persona dañe en el camino. Aunque Salomón dice que el que comete adulterio le faltan los sesos, dice, se destruye a sí mismo, vergüenza acarrea, pero en realidad cuando yo cometo un pecado sexual, estoy dañando a mis generaciones. Solamente pensá en tus hijos las consecuencias de este pecado. Pero debes saber, escucha esto, que toda relación sexual fuera del contexto matrimonial no es amor, es lujuria y provoca muerte. Cuando se habla por ahí que dos personas que no están casadas, dice, hicieron el amor, uy hermano, qué error, no, cometieron el acto egoísta más terrible que una persona pueda cometer, porque estoy dañando a mi esposa, a mis hijos, me estoy destruyendo a mí mismo, porque Pablo va a decir en 1 Corintios 6 que el que peca sexualmente peca contra su propio cuerpo y se está destruyendo.
6: 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Continuamos con el programa.
5: La lujuria consiste en usar al otro para mi propio placer, sin importar el daño que le imponga a esa persona. Voy a repetirlo, la lujuria es usar al otro, ¿para qué? Para mi propio placer. A mí no me interesa tus hijos, a mí no me interesa si estás casada o no. Yo quiero usar tu cuerpo, lo voy a poseer y después te voy a desechar. Pero quiero leerte un texto bíblico que me aterra, está en 1 Tesalonicenses 4, 3 al 8, dice, pues la voluntad de Dios, escucha lo que dice, es vuestra santificación, que ustedes se aparten de fornicación, que cada uno de ustedes sepa tener su propia esposa en santidad y honor, no en pasión de concupiscencia como los gentiles que no conocen a Dios. Escucha ahora, que ninguno agravie ni engañe en nadie a su hermano, porque el Señor es vengador de todo esto, como ya los hemos dicho y testificado. ¿Ve la palabra agraviar? La palabra agraviar en este contexto significa provocar el deseo sexual en otra persona que yo no pueda satisfacer en santidad del matrimonio. En otras palabras, habla de usar al otro. Versículo 7, pues no nos ha llamado Dios a inmundicia, sino a santificación. Así que el que desecha esto, no desecha a hombre, sino a Dios. Esto está muy fuerte, mi hermano. Cuando yo no tomo en cuenta esto, en realidad lo que estoy haciendo, Señor, a mí no me importa ni tu ley ni tú. Estoy desechando al Señor. Y no me refiero aquí solamente al pecado sexual, sino que cualquier tipo de pecado que cometamos es un acto de rebeldía contra Dios, a través del cual yo digo, Señor, a mí no me importa lo que tú digas, yo quiero hacer lo que yo quiero, quítate. Con las consecuencias de eso después pueda llevar. Ojo, nadie está exento. Mira, nosotros podemos ver cuán importante algo es para Dios, viendo cuánto el diablo intenta desfigurarlo o de imitarlo. Yo me puse a investigar y me puse a notar, y casi me caigo de espalda cuando encontré así, sin buscar demasiado, y anoté 27 tipos de desviaciones sexuales posibles. No aguanté, eran cosas tan aberrantes. Y anoté alguna de ellas, las más comunes, adulterio, por ejemplo. Porque algunos, cuando hablamos de pecados sexuales, algunos dicen, ah, ese no es conmigo, yo no tengo ese problema. Espere. Vamos a mirar. Adulterio, relaciones sexuales entre una persona casada y alguien que no es su cónyuge. Eso es adulterio. Fornicación, relaciones sexuales fuera del matrimonio entre personas no casadas. Si usted está soltero, fornica, ahí están los textos bíblicos. Lujuria, ya hablamos recién, deseo o pensamientos sexuales inmorales e incontrolados. Es cuando usted mira a una persona y la codicia sexualmente, eso es lujuria. Homosexualidad, relaciones sexuales entre personas del mismo sexo. Incesto, relaciones sexuales entre familiares cercanos. Está prohibido eso en la Escritura. Prostitución, ofrecer el cuerpo para relaciones sexuales a cambio de dinero u otros beneficios. Pornografía, consumo de material sexual explícito que fomenta la lujuria, la impureza, aunque no se menciona en la Biblia, directamente está vinculado al principio de pureza y santidad. Violación, forzar a alguien a realizar actos sexuales en contra de su voluntad. Masturbación, lo mismo, la Biblia no habla de masturbación, pero habla de la lujuria y la falta de control propio. Orgías y desenfreno, participación en actividades sexuales grupales, divorcio con fines inmorales, o sea que abandono el matrimonio para formar una relación adúltera, pedofilia, cualquier abuso sexual hacia menores, tráfico, explotación sexual, fetichismo sexual, poligamia y concubinato, transvestismo con fines sexuales, vestirse como el sexo opuesto con propósito de seducción y inmoralidad, fantasías sexuales inmorales, pensamientos persistentes e incontrolados de naturaleza sexual pecaminosa, exhibicionismo, tiene que ver con exponer genitales o realizar actos sexuales en público con el propósito de provocar o escandalizar, voyeurismo, que tiene que ver con mirar la desnudez de otro sin su consentimiento, sadismo o masoquismo sexual, practicar relaciones abiertas o swinging, que es intercambio de parejas, fetichismo específico, cibersexo, que está de moda hoy, zoofilia, que es acto sexual con animales, etcétera, etcétera.
7: En este primer segmento de la conferencia con Donald Franz, entendimos que el enemigo no nos mira a nosotros, sino al propósito que cargamos, usando la seducción como un arma de destrucción. En el próximo bloque profundizaremos en las diversas formas en que se manifiesta la impureza y las consecuencias reales que esto trae no solo a nuestra vida, sino a nuestras futuras generaciones. Gracias por estar con nosotros. Le habla Esteban Porras de Enfoque a la Familia, donde ayudamos a las familias a mejorar en Cristo.

13 minutos de la mañana y escuchábamos Edificando a la Familia. Esperamos que este programa haya sido de gran bendición para su vida, que este mensaje haya quedado ahí guardado en su corazón. El día de mañana, con la ayuda del Señor, estaremos escuchando la segunda parte. Señor, te amo, te amo, te amo. Y les animo para que usted siga ahí en la sintonía, para que no se desconecte, porque en contados minutos estaremos escuchando esa palabra de poder, esa palabra que Dios tiene preparada para nosotros.

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1: Cuando exprimen la naranja. Nancy Leigh DeMoss, escritora cristiana, se preparaba para dar una conferencia y decidió llevar una naranja al escenario como una proposición para el auditorio. Abrió la conversación con un joven brillante que se encontraba en primera fila y le preguntó, si yo exprimiera esta naranja tan fuerte como pueda, ¿qué podría salir? El joven le miró con extrañeza, pero le respondió con contundencia, jugo, por supuesto. ¿Crees que jugo de manzana podría salir de ella? Volvió a preguntar. No, respondió riéndose. ¿Y jugo de toronja? Tampoco. ¿Qué saldría de ella? Jugo de naranja, obviamente, respondió el joven. ¿Por qué? ¿Por qué cuando exprimo una naranja sale jugo de naranja? Bueno, es una naranja y eso es lo que hay dentro, respondió el muchacho. Nancy asintió con la cabeza y le dijo, cierto, pero es lo que hay dentro, respondió el muchacho. Nancy asintió con la cabeza y le dijo,

¿Qué sale de ti cuando la vida te aprieta? ¿Cuando alguien te produce dolor o te ofende? Si la ira, el dolor y el miedo salen de ti, es porque eso es lo que hay dentro. No importa quién haga la contracción, si es mamá, si es tu hermano, si es tu hijo o tu jefe o algún extraño. Si alguien dice algo acerca de ti que no te gusta, lo que sale de ti es lo que hay dentro. Y lo que está dentro solo depende de usted. Sí, es tu elección. Cuando alguien te presiona y sale amor, es porque eso es lo que has permitido que esté en tu interior. Jesús dijo en Mateo 15, 18, de la abundancia del corazón habla la boca. Ahí es donde está la razón de ser, ahí es donde está el meollo del asunto. ¿Qué hay en el corazón? Sí, el salmista David dijo en el capítulo 51, versículo 10, crea en mí, oh Dios, un corazón limpio y renueva un espíritu recto dentro de mí. Ahí está en Cristo la solución para la limpieza de corazón y la llenura de esos valores, esos frutos que solo da el Espíritu, como el amor, el gozo, la paz, la benignidad, la mansedumbre. Eso es solo propio de una naturaleza renovada que se da cuando venimos a Cristo y nacemos de nuevo después de un arrepentimiento genuino y perdón de pecados que solo Él nos puede dar. Necesitamos llenar nuestro corazón de vida, de amor, de gozo, de la palabra de Dios, de la presencia de Cristo. Si Cristo está en el corazón, eso es lo que va a salir de nuestra vida. A Jesús lo exprimieron, querido amigo, sí, literalmente, y solo salió de Él perdón, sangre de amor y misericordia por nosotros. Nos dio vivo ejemplo de que aunque lo insultaron, lo laceraron, lo humillaron y lo trataron peor que a un criminal, de Él solo salió amor. Señor, ayúdanos, hoy llena nuestro corazón de vida, límpianos del pecado, de la ira, del enojo, de la grosería, de la amargura, y llénalo de ti, de vida, de gozo, de paz, de dulzura, de la presencia de Dios, de tu palabra. Que eso sea lo que salga de nuestra boca, de nuestra vida, cuando la vida nos apriete. En el nombre de Jesús.

0: 10 y 14 minutos de la mañana, ha llegado el momento más esperado por todos nuestros oyentes y es el momento de escuchar esa palabra de poder, esa palabra que Dios tiene preparada para nuestras vidas en este día. Yo le animo para que usted siga ahí en la sintonía, para que no se desconecte, para que abra su corazón, disponga su vida. Dígale al Señor que le hable, que le ministre a través de su bendita palabra. Yo le invito a escuchar palabra de poder.
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2: Yo estoy seguro que Dios tiene una palabra para usted el día de hoy. Póngase de pie, por favor. Gloria a Dios. Vamos a ir a leer dos proverbios en este día. Y de esta manera vamos a compartir la palabra del Señor. Primer proverbio, capítulo 12, verso 18. Y luego vamos a leer en Proverbios 18 también. Ahora, si tiene confianza con la persona que está al lado, dígale: ya no me distraigas porque quiero oír la palabra de Dios. Amén. No te pongas a hablarme ahorita porque quiero oír la palabra del Señor. Aleluya. Proverbios capítulo 12, verso 18, dice: en el nombre del Padre, del Hijo y del Espíritu Santo. Hay hombres cuyas palabras son como golpes de espada, mas la lengua de los sabios es medicina. Vamos a Proverbios capítulo 18, verso 21. Dice el texto de esta manera, Proverbios 18, 21. La muerte y la vida están en poder de la lengua, y el que la ama comerá de sus frutos. Palabra fiel y digna del Señor. Hoy vamos a compartir bajo el tema la comunicación efectiva en el hogar y el matrimonio. Vamos a pedirle a Dios su gracia y su bendición. Padre Santo, gracias por este privilegio tan grande que nos das de congregarnos, de reunirnos en tu nombre aquí en Barcelona, en España, Señor, en este barrio El Buen Pastor. Gracias porque tu presencia es real, verdadera. Te hemos alabado, te hemos bendecido, Señor, hemos ensalzado tu nombre. Ahora te pedimos por misericordia que me utilices para que tu palabra fluya, tu enseñanza corra más allá de este salón, Señor, a través de los medios de comunicación, que sea de consuelo, de bendición, de fortaleza, de guía, Señor, para que podamos ser mejores esposos, mejores hijos, mejores papás, tener familias bendecidas, Padre Santo. Te pido el poder de tu Espíritu Santo, bajo cuya guía se envía esta palabra, y volverá a ti con mucho fruto para honra y gloria de tu nombre. Así lo declaramos en el nombre de Jesús. Amén y amén. Dando gloria a Dios, tome asiento, amado hermano. Hermanos queridos, quiero aprovechar muy bien el tiempo con esta enseñanza que de hecho nos involucra a todos, hijos, papás, esposos, casados, solteros, a todos, que es sobre la comunicación. A lo largo de estos años que hemos estado explorando el tema de la familia, ya van más de 20 años que venimos trabajando en este tema, aprendiendo, por supuesto, cada día, hemos descubierto, fundamentalmente, coincidiendo con muchos autores de estos temas también, porque hay buenos autores cristianos dentro de la obra y fuera de la obra, que hay tres áreas de conflicto dentro del matrimonio y del hogar. Estas tres áreas generales de conflicto son, primero, la economía, que genera conflictos, quién maneja la plata, cómo la administran. El segundo es el tema del deber conyugal, la sexualidad dentro del matrimonio, gloria a Dios. Aleluya. Y el tercero es justamente tener una buena comunicación, tener diálogos significantes. ¿Cuál es el nivel de comunicación? Entonces, y esto se ha hecho más patente, amados hermanos, a causa de esta tecnología que hoy la vamos a usar como un referente. Los que somos mayores de 50 años aquí, que veo varios, me alegra también por la juventud, pertenecemos a una generación sin este celular. Somos una generación que no teníamos esa tecnología. Por lo menos en Bolivia no la había. Yo soy de una niñez sin televisión, con poca televisión, hasta mis cortos años no sabíamos nada de televisión. Soy de una adolescencia y una juventud sin celular, sin internet. Por tanto, somos de esa generación que ha cambiado drásticamente a partir más o menos de finales del 90, llegando a los albores del año 2000, y todos coinciden en que esto se ha acelerado 100 años con el COVID-19 que azotó el mundo entero. Se ha disparado la tecnología al extremo que hoy en día ya se habla de una inteligencia artificial. Hoy se está volviendo artificial muchas cosas, amado hermano. Ya no se puede distinguir qué es lo real y qué es lo verdadero. Yo creo que vamos por un camino escrito por la palabra, una señal que está en el libro de Daniel, que dice que en los últimos tiempos la ciencia se aumentará. Y eso se está cumpliendo, pero a pasos acelerados. Mire, al salir del hotel yo veía una noticia que en China, en esta misma hora, se está llevando a cabo las primeras olimpiadas robóticas de deporte. Puros robots están compitiendo en fútbol, en tenis, en básquet. Están jugando los robots, hermano, y la gente está mirando. Y de pronto decimos, ¿a qué nivel está llegando la tecnología? Y en medio de eso, queridos hermanos, pues está viniendo el tema de la comunicación. Cada vez el ser humano se comunica menos, habla menos, amado hermano. Lamentablemente, inclusive nuestra manera de hablar ya ha cambiado. Hoy en día hasta nos comunicamos por emoticones. Mandamos ramos de flores que son fotitos. Ya no hay una comunicación. Usted ve los aeropuertos, que nosotros que viajamos tanto, hermano, nadie se mete con nadie. Todo mundo está con su ordenador. Si viaja uno solo, y hasta es peligroso. Personalmente, cuando yo viajo solo, que ahora me va a tocar tomar 5 aviones para llegar a mi país, hermano, basta que uno pregunte algo, hasta puede, la gente piensa que uno lo está atacando, o sea, da miedo, amado hermano, porque vivimos en un mundo donde ya el ser humano se ha centrado en lo suyo. Y yo estoy seguro que en países como estos, que tienen una tecnología más avanzada, usted lo siente más. Cuando yo salgo en Bolivia algún fin de semana con la familia, es muy triste ver parejas que se sientan a almorzar, pero ni siquiera se dirigen la palabra, cada uno está con su ordenador. Y leí por ahí una frase que tiene cierta sabiduría, que dice que el celular acerca a los que están lejos, pero aleja a los que están cerca. Y tiene cierta sabiduría. Pero hermanos, nosotros por los textos que le estoy leyendo, nos da un valor especial al poder hablar personalmente. Inclusive durante el COVID querían reemplazar los cultos digitales. Ya estaba prohibido hasta venir a la casa de Dios. Yo le pregunto con sinceridad, ¿era lo mismo tener un culto por Zoom que venir a la casa de Dios? De ninguna manera, no hay nada que se compara con venir a la casa de Dios, hermano. Venir en persona, vernos, darnos un abrazo. ¿Cuánto dan gloria a Dios por eso, amado hermano? Hemos sentido eso en carne propia en todos los países que hemos sido azotados por esta, porque parecía que había un plan. Ese plan sigue en marcha. Ese plan sigue en marcha. Por eso es que hoy en día hay jóvenes que en vez de hablar con sus papás, con un consejero espiritual, hoy hablan con la inteligencia artificial. Lamentablemente sus consejeros son aplicaciones de inteligencia artificial. Ya no hablan con su papá, ya no con su mamá. Se está rompiendo el diálogo, amado hermano. Por eso en esta mañana yo quiero darle consejos, porque lo he dicho y lo voy a decir en todo lugar donde me toque: la iglesia del Señor, la verdadera, la que predica al Padre, al Hijo, al Espíritu Santo, la iglesia de sana doctrina que está esparcida alrededor del mundo, que no es solamente el movimiento misionero mundial, hay otras, gracias a Dios. Estamos quedando prácticamente solos, hermano, para defender estos principios del hogar y del matrimonio. ¿Cuántos lo creen así? ¡Aleluya! Estamos quedando como las últimas organizaciones que lo están haciendo. Los ministerios de educación, los organismos, las ONGs dedicadas antaño a la familia, hoy día ya no lo hacen. Están sucumbiendo ante todo eso, ante esas ideologías foráneas que están azotando el mundo. Pero hay una organización sobrenatural sobre la tierra que que no se rinde, que seguimos batallando y seguiremos batallando para decir que la palabra de Dios tiene poder, que la comunicación en el matrimonio va a prevalecer y que vamos a seguir hablando el poder de la palabra de Dios. A su nombre, gloria. Porque, hermano, la comunicación es esa. No es lo mismo escribir una palabra que decir una palabra. No es lo mismo mandar un emoticón que dar un abrazo al hermano, que darle un abrazo a la esposa, al esposo. No es lo mismo un ramo de flores en foto que uno que realmente se pueda sentir el aroma, amado hermano. No es lo mismo un chocolate, una foto del mejor chocolate suizo, a que usted se coma ese chocolate, amado hermano. Nosotros no podemos permitir eso. Jamás, hermano, tenemos que luchar. No podemos permitir un culto artificial. No podemos permitir, hermano, una alabanza artificial. Que todo se vuelva artificial. No, amado hermano. Nosotros venimos a adorarle en espíritu y en verdad. Nosotros venimos a darle un culto genuino, verdadero a Cristo. ¿Cuántos levantan sus manos y le alaban a Dios? A su nombre, gloria. Porque hay poder en la palabra hablada. Hay un poder tremendo. Por eso hasta el universo fue creado por el poder de la palabra. El Señor daba la palabra y las cosas se hacían. No es lo mismo. Por eso, hermano, en esta mañana yo quiero decirle que reivindiquemos eso. Si te has estado dejando, si tal vez estás en la casa, cada uno en su cuarto, reúne a tus hijos, reúne a tu esposa para tener charlas significativas, face to face, cara a cara, amado hermano. Realmente, si perdemos eso, si las consejerías, las charlas se van a volver todas virtuales, todas artificiales, llegará el momento en que nuestra conciencia se cauterizará. Hay un texto muy, muy duro en las señales del fin, hermano. No sé si usted lo ha analizado o alguna vez ha escuchado, que está en Mateo 24, capítulo 12. En Mateo capítulo 24, verso 12, dice que por haberse multiplicado la maldad, el amor de muchos se enfriará. Esa es una señal del fin. La gente más insensible, la gente más fría, y aún lo estamos viendo, hermano, en nuestras iglesias, en nuestras congregaciones, en varios países, ahora que me toca a mí andar por tantos lugares, ya no hay tanta gente que responda al llamado misionero. Está costando mucho reclutar misioneros. Se predica la palabra con pasión, pero parece que hay un enfriamiento. Parece que algo está pasando en el corazón de la gente. Me cuentan los pastores antiguos que ante un mensaje misionero, jóvenes se ofrecían literalmente, matrimonios se ofrecían y decían: heme aquí, envíame a mí. Hoy en día hasta eso está costando, porque se está enfriando, el corazón del hombre se está enfriando, hasta su amor a Dios. Ya no se ven muchas lágrimas en los cultos, amado hermano. Yo soy de los predicadores que me gusta ver llorar a la iglesia. Parece contradictorio, ¿verdad? Pero qué lindo es cuando hay un quebrantamiento, cuando hay un llanto genuino de gozo, de gratitud. Eso es hermoso, hermano. Esas lágrimas riegan el corazón de cualquiera, dan crecimiento. Bendito el nombre de Jesús. No podemos poner en el celular lágrimas artificiales. Estoy llorando y dos lágrimas de plástico ahí. No, pues, hermano, ¿verdad? Por eso es que la comunicación, hermano, tiene que ser efectiva. No podemos perder eso. Este aparato no nos puede robar eso, con todo lo útil que pueda ser. Pero en esta mañana o en esta tarde ya quiero hacer énfasis en eso. Y tengo algunos consejos que darle, que los he ido aprendiendo, los he ido recopilando a lo largo de estos años de experiencia en diferentes lugares. Gloria al nombre de Jesús. Por eso el tema de hoy titula: la comunicación efectiva en el hogar y el matrimonio. O sea, una comunicación de verdad. Aprender a hablar, a conversar. Desde ya está demostrado que las mujeres hablan más que los varones. Eso está demostrado científicamente, amado hermano. Y no es porque sean habladoras, el Señor les ha diseñado así. Porque algunos dicen: ¡ay, mi esposa habla! Pero es que es mujer, las mujeres hablan. Con raras excepciones, por ahí alguna que está por aquí dice: no, yo no hablo nada. Bueno, amén, hermana, está bien. Hay excepciones en toda regla. Las mujeres son más sensibles, son más lloronas, es verdad. Eso es así, Dios les ha diseñado. Es más, les recomiendo un libro que se llama distintos por diseño. Ahí el autor menciona muchas cosas que nos diferencian en aspectos que Dios lo ha creado de esa forma. Alabado el nombre de Jesús. Entonces, hermano, nosotros tenemos no dejarnos arrastrar por esas corrientes. Nosotros tenemos que poner normas, reglas para aprender a conversar, a hablar, a tener una comunicación efectiva y no dejarnos arrastrar por el lenguaje que hoy en día se está usando. Un lenguaje que ya está vigente, inclusive, gracias a Dios ha menguado, por lo menos en mi país y en otros lugares, el lenguaje inclusivo, ¿verdad? Que era con E, que querían que sea un lenguaje diferente. Yo lo veo que eso ha fracasado en el camino, gracias a Dios, porque la iglesia también se puso fuerte en eso, aleluya, porque el castellano, el español y la lengua, pues tiene que mantenerse en su pureza tal como corresponde. Y cuanto más, la palabra de Dios. Por eso viene el segundo texto, amado hermano. La vida y la muerte están en el poder de la lengua. La muerte y la vida están en poder. Tenga cuidado con lo que habla, con la forma en la que habla. Porque hay personas que dicen, sí, yo hablo con mi esposo, pero lo que hacen es discutir, pelear, insultarse, criticarse. No, vamos a hablar de comunicación efectiva, una comunicación que nos ayude. Primero vamos a ver el tema de los esposos y luego vamos a ver con los hijos, sea la edad que tengan. Y el que quiera recibir este consejo, recíbalo en este día, para que usted lo ponga en práctica. Va a ver cómo se va a enriquecer su relación, cómo va a enriquecer el vínculo que usted tiene que tener con sus hijos, con sus hijas, aún hijos que están aquí, con tu papá, con tu mamá. Tal vez algunos ya se están cuestionando, ¿hace cuánto que no te reúnes a la familia para charlar, para conversar, para decir cómo están? En medio de tanto afán, en medio de tanta, hermano, el mundo vive tan agitado. Hay que sacarse tiempo para hablar, para conversar, para tener charlas significativas. Primero, empecemos por los cónyuges. Póngase a evaluar en su mente en este momento cuánto tiempo usted habla con su esposa, con su esposo, los que son casados aquí. ¿Cuánto tiempo? Por día. No diga así, a la semana 2 horas. No, no, por día. No, es que pastor, yo salgo a las 4 de la mañana y vuelvo a las 12 de la noche. Oiga, eso es tremendo, ¿ah? Eso es tremendo, usted tiene que ver eso. Porque se necesita conversar. Hay que evaluar cuánto tiempo. Ahora, en ese tiempo, ¿qué nivel de conversación tienen? ¿Cómo charlan? ¿De qué charlan? ¿De qué hablan? ¿Cómo te ha ido? Bien. ¿Y a ti? También. Qué bueno. ¿Durmamos? Bien. Y eso es charla. Ya hemos charlado. Hermano, un nivel diario, me refiero a charlas significativas, a charlas efectivas. ¿Qué tipo de palabra usas? Estoy hablando primero de los esposos, de la relación conyugal. ¿Qué palabras usas cuando hablas con todos? ¿Solamente hablan para pedirse cuentas, para criticarse, o hablan también para alentarse, para animarse? ¿Cómo te ha ido? ¿Qué necesitas? ¿Cómo estás? Mire, yo he estado estoy de viaje más de 20 días y por lo menos una vez por día hemos hablado con mi esposa como 10, 15 minutos, contándole en detalle. Hasta le he contado de Finlandia, le he contado de tantas cosas, y mi esposa quería seguir hablando y hablando, porque yo sé que ella habla, gloria a Dios. Pero qué bueno es, hermano, a uno les reconforta. No es lo mismo que yo le mande, estoy bien, estoy en Finlandia, que Dios te bendiga, mi amor. Listo, un corazón rojo ahí, ¿verdad? No, es diferente cuando hablamos. Y cuanto más sentarse a hablar. Entre esposos, hermano, se debe tener charlas significativas, edificantes, diarias y permanentes, sea el horario que tengas. Sé que en Europa, en Estados Unidos, los países avanzados, es difícil. Puedes poner mil pretextos. Es que yo trabajo y estudio un trabajo, trabajo en un estudio y no tengo tiempo. Pero hermano, tienes que tener tiempo para tener charla significativa. Tu esposa lo necesita, tu esposo lo necesita. Tienen que sentarse a hablar. Por eso les dije que no les voy a hacer picadillo, pero les estoy hablando, hermano. Es que a veces perdemos eso. Sí, pastor, es que le estoy mensajeando a mi esposa cada día. No, puedes mensajearle, obviamente, pero es mejor hablar, conversar, tener esa charla con el lenguaje apropiado. Amado, mire lo que dice Proverbios capítulo 24. Vamos a leer varios proverbios por acá. Proverbios 24, 26. Besados serán los labios del que responde palabras rectas. ¿Quieres que tu esposo o tu esposa no te haga faltar los besitos? Hablen. Qué lindo es el beso de esposos, amado hermano. Podemos enseñar sobre eso en otra oportunidad. Pero cuando uno habla, corre con cariño, con amor, con respeto, con interés por tu esposo, por tu esposa. No una charla superficial, no una charla informativa, no una charla de pedir rendición de cuentas. Una charla que se involucre en la vida de tu cónyuge. ¿Cómo te sientes? ¿Cómo has estado hoy? ¿Cómo te fue el día hoy? ¿Qué pasó? Cuéntame. Y en esa parte voy a reconocer que por lo menos en el hemisferio sur, las mujeres nos ganan, amado hermano, a los varones. Los varones somos más parcos. Sí, no, claro, por supuesto, todo bien, excelente, 100 puntos. La mujer quiere detalles, quiere saber cosas, porque quiere hablar. Más esas mujeres que están dedicadas al trabajo de la casa, están bregando con los niños, con los quehaceres, los que se dedican a eso, amado hermano, que es una gran labor. Cuando llegan con el único que quieren hablar es con su esposo, quieren conversar, quieren que le cuentes cosas, que le animes, que le alientes. Por eso esas palabras dicen aquí, las palabras rectas ayudan, sanan. Mi esposo me interesa, le intereso a mi esposo, le intereso a mi esposa porque se sienta a charlar conmigo. Alabado el nombre de Jesús, con un lenguaje apropiado, romántico, cariñoso, respetuoso. Señora que está aquí, ¿qué le dice su esposo en la casa? ¿Cómo le habla? ¿Qué le dice? Mi amor, mi vida. O le dice, hola, hola gorda, ven, ven gordita, ven, ven, ven flaca, ven esqueleto. ¿Qué le dice? Tristemente, hermanos, se ponen sobrenombres entre esposos. Y había un predicador, dio una serie, hermano, que no los puedo repetir aquí, que le pueden hacer reír, pero qué lindo es el lenguaje bonito, hermoso. Anoche estábamos compartiendo en terraza, yo les decía, con mi esposa nosotros nunca nos llamamos por nuestro nombre, no podemos, nos hemos acostumbrado a decirnos mi amor, papito, inclusive cuando vamos de visita a algún hogar secular les parece raro, piensan que nos estamos haciendo la burla y se ríen, dicen, ¿ustedes se tratan así? Sí, eso parece broma. Porque mi marido me trata de todo, me trata de bruja, me trata de esto, del otro. Qué falta de respeto, hermano. En la charla significativa uno tiene que hablarle con romance, con cariño, con ternura. La esposa con respeto. Las mujeres deben respetar a su marido. Es la cabeza del hogar. Uy, qué machista el pastor Mario. No es machismo, es orden, es rol. El varón es cabeza de la mujer. Así lo ha establecido el Señor. A su nombre, gloria. Mire lo que dice Proverbios 12:25. ¿Hemos leído eso? La congoja en el corazón del hombre lo abate, mas la buena palabra le alegra. Oh, qué lindo es una buena palabra, una palabra de ánimo. Qué bien que estás trabajando, mi amor. Gracias por ser un buen papá. Gracias por ser un buen esposo. Usted no sabe cuánto eso alegra. Uno de los lenguajes del amor, en ese libro famoso también, que son los 5 lenguajes del amor, es las palabras significantes. Hay personas, hay matrimonios que no les gusta tanto el regalo, no. Les gusta que su esposo o su esposa le hable bonito. Les resalte su esfuerzo. Le dé una palabra de aliento, de ánimo, hermano. Eso es muy importante, esa relación, ese lenguaje. Porque inclusive cuando no hay eso, cuando solamente hay recriminación, insultos, reclamo, hermano, exigencias, que de hecho son parte de la vida matrimonial porque tenemos muchas cosas que atender. Pero si lo hacemos apropiadamente, si lo hacemos con el lenguaje correcto, eso une a la pareja, enamora más a la pareja, se entiende más. Porque dicen, vamos a hablar, no vamos a pelear, no vamos a discutir. A los pastores que están aquí les voy a dar un consejo. Tal vez lo saben. Pastor Medina, estoy seguro que lo sabe, pero tal vez a alguno le sirva o a alguno que me está mirando. Mire lo que yo hago en consejería cuando vienen las parejas en plan de guerra, en plan de batalla. Peleados vienen. Yo hago eso, les escucho. Dice, mi marido, pastor, se está portando así y así. Y el marido, ay, tú también eres así y así. Yo les digo, uy, eso es una guerra, hermano. Pero les dejo desahogarse. Que se desahoguen. Que se den. Finalmente estamos en la oficina pastoral. Ahí estamos con sus escudos, ahí a ver qué rato. No hay problema, pero que se desahoguen. A eso vinieron. Acaban eso. Y entonces yo les digo, uy, qué tremendo. No sé cómo se han casado ustedes, porque todo es malo por aquí, todo es malo por aquí. ¿Qué ha pasado? ¿No se han enamorado? ¿Los han obligado? ¿Qué ha pasado? Pero les doy la solución, les digo. Vamos a cambiar los papeles. Ahora usted, hermana, va a decir todas las cualidades que le han animado a casarse con este hombre, y tú vas a decir lo mismo, que te ha animado a casarte con esta mujer. Díganse cosas bonitas, a ver. Ah, respiran, se dan un respiro. Ah, sí, también. Sí, sí, sí, claro. Mi esposo es trabajador, sí. Ay, comienzan los elogios. Que no todo es malo. Porque las personas tenemos, pues, cosas, muchas cualidades, pero también tenemos muchas debilidades. Todos, amado hermano, tenemos eso. Pero tristemente, cuando no hay una buena charla significativa, todos solo vemos los errores. Hagan eso en consejería y va a ver que el diálogo cambia, se comienza a aplacar. Yo hice un experimento social en la iglesia, en una enseñanza que di. Agarré un papel grande blanco y puse un punto negro. Y le dije a la iglesia, ¿qué ven aquí? ¿Qué cree que dijo la iglesia? Un punto negro. Eso es lo que miran. Nadie dijo un papel blanco, bien blanco, con un puntito negro. Porque nosotros somos más para ver los errores, los defectos. ¿Cuántos por televisión no me estarán diciendo allá? Ese predicador está hablando tonterías. Eso están viendo, en vez de escuchar, que hay que tener una buena comunicación, hay que tener un buen lenguaje. En la pareja es igual. ¿Cuántos dicen amén, hermano? Porque hay un capítulo en la Biblia, por si acaso, hermanos, en el libro de Proverbios, están muchas cosas, este libro de Proverbios es hermoso, de cómo con palabras inclusive hay hombres y mujeres que pueden ser seducidos. Ese capítulo titula, Proverbios 7, titula Las artimañas de la ramera. Con palabras bonitas. Mire lo que dice, por ejemplo, Proverbios 7:5. Para que te guarden de la mujer ajena y de la extraña que ablanda sus palabras. Mire cómo es eso. Verso 21, solamente como ejemplo le estoy dando. Los hirió con la suavidad de sus muchas palabras, le obligó con la salamería de sus labios. Los lobos y las lobas que están por ahí afuera sin Cristo miran a la cordera y al cordero, que encima le maltratan en su casa, y viene la ramera y el ramero y dicen, les voy a hablar bonito. Y hay mujeres y hay hombres que han caído, hermano. Porque como su marido le habla mal, como su esposa le habla mal, esta extraña le habla bonito. Le habla palabras que le suavizan y lo seducen al pecado. Jehová reprenda al diablo. Su nombre sea la gloria. Por eso hay que tener cuidado. Es más, está probado científicamente, hermanos, que el lenguaje, la mujer es más de oír palabras, más que físico, la mujer es seducida más por las palabras, por el trato. El hombre es más carne, el hombre es más carnal, el varón. La mujer es más de que le hablen bonito. ¿Cuántos testimonios no hay de mujeres que han caído en adulterio y en engaño? Porque un hombre, un lobo rapaz vino y le habló bonito, le convenció de muy... ¿Cómo cayó Eva en el huerto del Edén, hermano? Porque el diablo le habló bonito, le conversó y Eva le dijo, ¿cómo dices, diablo, serpiente? Le escuchó y acabó cayendo. Y hizo caer a su marido también. Por eso es que hay que tener cuidado. La charla. La mujer tiene que recibir palabras de halago, palabras románticas, de respeto de su esposo. Ese lenguaje tiene que ser el común, el normal, el permanente. No hay gritos, no hay insultos. Así tengas que llamarle la atención por una falla que todos podemos cometer, se lo hace con amor y con respeto. ¿Cuántos dicen amén, amado hermano? Lo propio de la mujer. Nunca puedes irrespetar a tu marido, menos en público, hermana. Menos en público, eso no se hace. Que hacerlo en privado, decir: te equivocaste, mi amor, debes corregir esto. Qué lindo es cuando nuestra esposa nos corrige, cuando nuestro esposo nos corrige. Porque a veces no lo va a hacer un hermano, no lo va a hacer ni siquiera el papá. Es el esposo, es la esposa. Porque ellas nos conocen, ellos nos conocen. El esposo o la esposa, después de Dios, es el que más te conoce, sabe quién eres. Yo estoy seguro que los jóvenes que estaban cantando, sus papás saben quiénes son sus hijos. Yo he recibido quejas alguna vez: pastor, mi hijito canta bien bonito, pero en la casa es un flojo, no hace ni su cuarto, pastor. Mi hija, qué lindo canta con esa voz, pero es una respondona en la casa, ni los platos quiere lavar. Nosotros no sabemos eso, pero el papá sabe, la mamá sabe. Es como decía un pastor estos días en la convención, en una de las convenciones. Hay gente que se sube aquí y el micrófono le cambia, amado hermano. Se vuelven pentecostales, adoradores, exhortan en la oración: ¿por qué no alaba, hermano? ¿Y por qué no adora, hermano? Y hay esposos que dicen: ojalá fuera así, pues en la casa adorara y orara como es ahí adelante. Porque se le conoce, sabe. Después de Dios es en la casa. Ahí es donde se corrige con amor, con respeto. Ahí es donde el esposo o la esposa tienen charlas significativas para alentarse, pero también para corregirse, para que tengan conversaciones, intercambien criterios. Proverbios 15 dice esto, mire, sigue el libro de Proverbios, que hay tanta sabiduría en Proverbios. Proverbios capítulo 15, verso 23, dice: el hombre se alegra con la respuesta de su boca, y la palabra a su tiempo, cuán buena es. ¿No ha escuchado esa frase? Ay, si le hubiera dicho. Ay, era que le diga, pero no le dijiste. No le hiciste notar el error a tiempo. No le dijiste a tu esposa: estás haciendo mal, corrígete, mi amor, corrijamos esto. A veces lo hacemos cuando ya es tarde. Yo le iba a decir, mire, qué hermoso este proverbio, amados hermanos, ¿verdad? El hombre se alegra con la respuesta de su boca, dice el verso 23, y la palabra a su tiempo, cuán buena es. Varón, no te tienes que enojar si tu esposa te está haciendo notar un error. Recíbelo, porque ella te conoce. Eso sí, con respeto, con amor. Charla significa, y lo propio, la mujer obediente, respetuosa, su marido lo corrige con amor para ayudarse mutuamente. Bendito el nombre de Jesús. Amén, amados hermanos. Aún entre parejas, hermanos, hay esposas heridas y hay esposos. Quizás hay algunos estén sentados que tienen esposas y esposos que tienen palabras hirientes, que aún cuando quieren, que cuando creen que están ayudando, lastiman, amado hermano. Y creen que lo están haciendo bien. No, es que mi esposo es de carácter fuerte. Sí, puede ser de carácter fuerte, pero no olvides que tu esposa es vaso más frágil. Ella necesita amor, necesita cariño. Y tu esposo necesita respeto, amado hermano. Gloria a Dios. Inclusive en esto de las charlas significantes, hay esposas y esposos que se comprometen a hacer cosas y no lo hacen. La Biblia dice: cumple lo que prometes. Una gran falla que hay, hermano, en esto de las conversaciones, es que a veces nos comprometemos a hacer cosas, prometemos cosas al esposo, a la esposa y aún a los hijos, y no lo cumplimos. Mire lo que dice Proverbios, siga leyendo Proverbios, amado hermano. Proverbios 18, 13. Dice: al que responde palabra antes de oír, le es fatuidad y oprobio. Se compromete, ya, sí, lo vamos a hacer. Vamos a ir y lo hacemos. Te voy a venir a recoger a las 8. Y a las 8 ni se acordó, amado hermano. Y la mujer esperando con su carterita, ha dicho que va a venir. Y cuando le llama: ay, me he olvidado, en otra. Y peor a un hijo, menos a un niño. Qué lindo que el pastor Medina recomendó de los niños, hermano. Menos a un niño. Si a un niño le prometes algo a una niña, cumple lo que promete. Ese niño, si le dices que le vas a traer un regalo, algo a la vuelta del trabajo y no lo haces, ese niño te va a esperar en la puerta que llegues. Es más, le voy a pedir a mi hermano Carlos, yo tengo un niño en la iglesia, hijo de mi copastor, que colecciona moneditas. Él tiene 6-7 añitos. Y él me está esperando porque tengo que llevarle moneditas en los euros chiquitos. Aquí tengo, por si acaso, pastor. Esto me lo cambias en moneditas. Está aquí porque ese niño me espera. ¿Cuándo va a llegar el pastor? ¿Cuándo va a llegar el pastor? Y viene a la iglesia, pastor, me da un abrazo y yo saco mis moneditas. Mira lo que te traje para tu colección. Ah, y él se va contento porque yo un día le prometí. Le dije, al país que vaya, te lo voy a traer moneditas para tu colección. Imagínense si no le cumplo, amado hermano, ese niño. Dice, amén. ¿Cuánto más tu hijo? Hay papás, mamás, esposos, todavía no hemos hablado de los hijos, pero hay esposos que esposas que les prometen a sus esposos y no cumplen. Es lo que le llamamos en Bolivia ajpacus, cuellos, gargantas. Hablan y no cumplen. Parecen esos malos políticos que hay por ahí, gloria al nombre del Señor, que solo hablan y no cumplen. Proverbios 25:11 dice, escucha esto, manzana de oro con figura de plata es la palabra dicha como conviene. ¿Qué nos enseñó el Señor? Que tu sí sea sí y que tu no sea no. Sí puedo, no puedo. Mi amor, vamos a hacer tal cosa. No, mi amor, no se va a poder, no se puede. ¿Para qué te voy a prometer algo que no vamos a poder? Listo. Si me comprometo, cumplo. Diga un amén bien fuerte, amado hermano. A su nombre sea la gloria. Cristo vive. Para cerrar este punto, hermano, y apurarme un poco, qué importante es entonces tener en cuenta estos consejos, charlas. ¿Hace cuánto que no hablas con tu esposa? No examina su corazón. Tu esposo, ¿cómo estará? ¿Qué le estará sucediendo? Todo es un saludo. Hermano, solamente esperamos una fecha. En el día de su cumpleaños le voy a regalar flores. Hermano, eso puede ser cualquier rato, cualquier día. Uno puede llevarle algo, decirle, estoy pensando en ti. Conversemos, hablemos, saquémonos unos minutos, 15 minutos, media hora. No sé cómo será tu vida, cada quien tiene su realidad. Pero no se vuelvan dos islas, hermano, cada uno en su mundo. ¿Y sabe dónde se agrava eso? Cuando más años tienes de casados, amado hermano. Es verdad. Mientras más años de casados, parece que ya no tienen nada de qué hablar. Se miran ahí. Y mejor, agarramos el celular. Ya no tienen nada de qué hablar. Ya no tienen nada de qué conversar. Eso no es que llegó de la noche a la mañana. Eso fue acumulándose con el tiempo. Y hay mujeres que se resignan. Dicen, ¿para qué le voy a preguntar si mi marido ni me va a hablar? Me va a decir, sí, no, está bien, buenas noches. Todo bien. Alaba a Dios y duérmete. Listo, se acabó. Pero cuando aprendes a charlar, comienzas a tener charlas significativas, sirve de mucho. A su nombre, gloria. Permítame la segunda parte rápidamente. ¿Cómo tiene que ser con los hijos, hermanos? Con nuestros hijos. Nuestros hijos son nuestra herencia. Los que están recién casados tengan hijos de a 5, de a 6, de a 7, hermano. Es algo maravilloso, gloria a Dios. Que tener muchos hijos. Nada de unito. No, unito. Uno suficiente. No. Si puedes y Dios te bendice, de a 2, de a 3, de a 4, hermano. Yo alcancé a 4, gloria a Dios. Me faltó tiempo. Podíamos haber tenido más, pero ya la obra también y bueno. Pero 4 son 4, gloria a Dios, amén. Por eso hablo, porque si no, no hablara nada de esto. Pero ¿qué pasa, hermanos? Los hijos, hay que también con ellos mantener un vínculo. Hoy en día hay personas de la tercera edad, especialmente, que han perdido el vínculo con sus hijos, hermano. Por eso se habla de hijos ingratos. En Europa hay cantidad de esa gente, ¿sí o no, amado hermano? De ancianos abandonados, que viven solos, que tienen hijos, pero ¿dónde estarán, hermano? Es más, hasta contratan gente para que lo cuiden. Esa es una realidad triste. Eso tiene su origen desde la niñez, porque hay papás, oiga bien esto, Hay papás en Bolivia, aquí tal vez no hay, en Bolivia, que no tienen tiempos de calidad con sus niños, con sus hijos. No los tienen. No tienen tiempo para sus hijos. Crecen los hijos y se invierte la situación y dicen: ahora yo, papá, no tengo tiempo para ti, porque ahora yo ando ocupado. Hay que crear el vínculo desde el vientre, si es posible, amado hermano. Mantener el contacto, tener charlas significativas, transmitirles principios, valores. No es la escuela, no es la iglesia la que va a transmitir esos principios, es el papá y la mamá. Hay que reivindicar eso. ¿Cuántos dicen amén, amado hermano? Ay, mi hijo es un descarriado. Es que en la iglesia no enseñan, pues. Es que en el colegio no le... ¿Y usted? ¿Y usted, papá? No, es que yo no tengo tiempo, yo trabajo. No, señor, es su labor de usted, mamá, papá. Dios bendiga a esas mamás que se dedican a criar hijos. Dios las bendiga. Aunque te digan que es el peor trabajo. No, yo lo digo aquí en España, Barcelona. Hoy el mejor trabajo de una mujer es instruir a sus hijos mientras el papá está afuera ganando el pan. Lo digo y lo aclaro, amado hermano. Dios bendiga a esas mamás. Que Dios les bendiga. Estás haciendo la mejor labor. Mejor que ser una empresaria, mejor que tener criptomonedas y lo que te dé la gana. Mejor es invertir en tus hijos. Yo bendigo a mi esposa que haya invertido su vida con mis hijos. Que ciertamente no serán perfectos, no tenemos los hijos perfectos. Son muchachos, como de muchos, luchando, batallando. Pero hemos invertido en ellos. Yo les doy la cara a mis cuatro hijos y les digo: nunca yo les he faltado, siempre he estado. Sí, papá, me abrazan, me besan. A veces, hermano, yo les he enseñado a darme beso, por ejemplo, siempre. Yo, qué lindo que los pastores han enseñado eso a sus hijos. Hay papás que no se dan un beso con sus hijos, no se dan beso. Se saludan como si fueran amigos. Es su hijo y dice: hola, papito. Yo digo: ¿y el besito? ¿Dónde está el besito? No, como entre hombres no se besan. ¿Quién te ha dicho eso? Es tu papá, es tu hija, es tu hijo. Un besito, un abrazo. Son nuestra herencia. Nuestros hijos son nuestra herencia, hermanos. Herencia de Jehová son nuestros hijos. Jamás pueden ser reemplazados por un gato angora o un perrito peludo. Jamás. Nunca, nunca, nunca, hermano. No aceptamos eso. Ah, el pastor es enemigo de las mascotas. Para nada, tengo un perro de este tamaño que me está esperando también. Pero jamás vas a reemplazar a mi hijo. Jamás van a reemplazar a mis nietos, amado hermano. Nuestros hijos son nuestra herencia. Hay que mantener el vínculo con ellos. Hay que decirlo claro y fuerte, hermano. Porque hoy en día nos están queriendo cambiar los hijos hasta por un patito, por un lorito, por un perrito. He visto en los aeropuertos de Europa, pastor, y nuestros países, carritos de bebés y ahí adentro un perro. Yo pasando con mi maleta, miro, hasta con su gorrito envuelto el perrito. Yo digo: Dios mío, Señor. Y hay que digas algo, ¿no? Hay que digas algo. He viajado en un vuelo, hermano, yendo a Estados Unidos. Una pareja con dos perrazos en primera clase ejecutiva estaban los dos perros, hermano. Mejor que la gente. Ahora, claro, dicen las nuevas teorías: hay que defender a los animalitos, hay que defender a los árboles. Y esa misma gente a favor del aborto. Qué doble moral, amado hermano. Mejor hay que defender, pues, la vida. Hay que defender al bebé desde el vientre. Hay que ocuparse de nuestra generación. La iglesia tiene que decir eso, amado hermano. Nadie lo va a decir, nosotros lo decimos. Yo le advertí a mi pastor Medina, le dije: pastor, yo me he vuelto más radical en ese mensaje. Antes era un poquito más respetuoso, ahora ya no. Sí, yo hablaba, reconozco, hace unos 8, 7 años suavito. Creo que hasta en Chile, Andrea, todavía de bajo perfil, decía: sí, es que hay que tener respeto, nada. Porque esa gente nos enfrenta de frente, amado hermano. Y esta palabra es verdad, esta palabra tiene poder. Esta palabra es poderosa. Y la palabra tiene que correr, amado hermano. A su nombre, gloria. Por tanto, tienes que crear un vínculo de acostúmbrate a tu hijito, a tu hijita, a tus hijitos. Si los tienes uno, dos, cinco, ¿cuántos tendrás? Reúnelos, háblales, transmíteles valores, pasa tiempos de calidad. Mamás que están criando como mi hermana Sarita, No se desesperen que crezca el niño, déjenlo, va a estar creciendo con... ¿Saben? Como papás, a veces nos desesperamos. ¡Ay, estos niños que crezcan! Que no crezcan, que se queden así. Que crezcan como tienen que crecer nomás. Yo le voy a confesar en Barcelona mi debilidad. Tengo una debilidad con mi familia, pastor. Confieso públicamente. ¿Sabe cuál es mi debilidad? Si usted me quiere ver llorar cada rato por... Veo los videos que tengo filmados con mis hijos. Yo me quebranto, hermano. Eso es tres niños, mi niñita pequeña. Yo tengo videos jugando con ellos. Oh, hermano. Yo digo, ¿en qué momento se han crecido mis hijos? ¿En qué momento se han hecho grandes? Oh, hermano. Déjalos crecer a tus hijos, Carlito. Déjalos crecer tranquilos, que lloren, que jueguen. Les están compartiendo la palabra, el mejor tesoro que se le puede dar a un hijo. A veces los papás se desesperan. Este niño, piensan que su niño es el único llorón, el único molestoso. No, hermano, todos los niños chinos, japoneses, alemanes, todos son igualitos. Son nuestra herencia. Hay que mantener vínculo con ellos. Hay que comunicarse. Oh, aleluya. Levante su mano, alábele a Dios, hermano. Alábele al Señor, aleluya. Crecen esos muchachos y vienen, hermanos. Tienes la mesa llena. Por eso los jóvenes que están pensando, no, yo no me caso. No pienses así, no sabes lo que te espera más adelante. Estuve con el pastor Andino visitándolo en Estados Unidos hace poco. Tuvo un accidente. Y hablábamos, y estaba ahí la familia de él también. Me dice, mi pastor me ha llamado, mi presbítero me ha llamado, mi supervisor me ha llamado, me han escrito de aquí, de allá. Y yo le dije, qué lindo, porque te queremos, hermano. Yo también te escribo, te escribí. Pero ¿quién estuvo a tu lado, al lado de tu cama de hospital? ¿Quién estaba? ¿Estaba el supervisor del Movimiento Misionero Mundial? Así vino una vez a visitarme, una. Pero ¿quién estaba todos los días? Mi esposa y mis hijos, ellos estaban ahí. Cuando estaba a punto de morirme, ellos estaban ahí. Esa es la familia. Ese es el vínculo. El vecino es vecino. El hermano en la fe, nos amamos, nos queremos. ¿Cuándo nos volveremos a ver con el pastor Medina? No sé. Pero está su familia, está su esposa, están sus hijos, están sus nietos. Están mis hijos esperando allá. Hay que crear un vínculo. Hay que acercarlos. Comparta con ellos tiempos de calidad. ¿Cuántos dicen amén, amado hermano? Escuche sus problemas. Apréndales a escuchar. Esos muchachos necesitan. Mire, la etapa de la adolescencia es la etapa más difícil que pasan nuestros hijos. Los papás que tienen hijos pequeños, no se entusiasme tanto. No, mi hijito quiere ser pastorcito. Claro, tiene 5 años. Mi hijita toca el pandero. Claro, tiene 6 añitos. Veremos a los 15, a los 16, a ver qué pasa. Ahí como dice un predicador, ahí tus rodillas tocan el suelo, amado hermano. Porque la conversión es la que da el Señor. Hay cantidad de hijos de pastores y de creyentes que no son convertidos, hermano. Eso no se hereda. Cumplimos con enseñarles, cumplimos con guiarles el camino, pero la salvación, el nuevo nacimiento viene de Cristo. Y si no has hecho un buen trabajo en eso, encima ni siquiera les has inculcado ese valor, no has tenido tiempo. Porque hoy en día ese es el pretexto. No tengo tiempo. Un día lo vas a lamentar. Porque ese corazón estará alejado. Esas personas se alejan, amado hermano. Hay hijos que son desamorados. No porque sean así, sean malos hijos, sino porque es que mi papá nunca estaba. Mi mamá trabajando todo el día. No sé, yo más cariño le tengo a la tía que me traía la comida. O al mal amigo que les guía por malos lugares, hermano. En el libro que escribí hay un capítulo que se llama ¿qué clase de padre eres? Y ahí hacemos un examen de qué clase de padre hay que ser. ¿Y sabe cuál es la mejor clase de padre? Amoroso, pero con autoridad. El que guía, el que instruye, el que marca trazos de vida en sus hijos y el que mantiene un vínculo hasta el final. ¿Cuántos le alaban al Señor, amado hermano? A su nombre, gloria. Cristo vive. No pierdas el vínculo con tus hijos. Desde pequeños, enséñales, juega con ellos. Mire, los niños no se acuerdan tanto del juguete que le has regalado. Se acuerdan del tiempo que pasaste con ellos. Eso se acuerdan. Yo he hecho la prueba con mis propios hijos. Ellos no se acuerdan de los juguetes que yo les traía, pero se acuerdan de lo que jugaba. Hermano, eran mis juguetes favoritos. Mis hijos, ellos deben estar viendo este mensaje. Yo he jugado con esos muchachos, tres varones. La última fue niña y ahí ya tuve que cambiar el método porque era mujercita. Quería jugar con ella como con varón y mi esposa me decía, es mujercita. Tienes que tener más cuidado. Porque yo quería botarla igual que los varones. Porque los varones son torpes, hermano. Los varoncitos somos torpes. Pero la mujercita es delicada, gloria al nombre de Jesús. Pero cuando uno disfruta, hoy en día cuando los veo a mis hijos sentados a la mesa con mis nietos, hermano, Pastor Medina, Pastora Marbeli, eso no tiene precio de verdad, hermano. Es algo maravilloso. Jóvenes, cásense, tengan hijos y Dios los va a bendecir y mantengan un vínculo con ellos. Denle un aplauso a Cristo, hermano, a su nombre, gloria. Aleluya. Sé que la hora ha avanzado, pero quiero decirles algo más. Voy terminando. Hermano, vean qué importante es crear ese vínculo, aún en la disciplina con nuestros hijos, hermano. Este tema de la disciplina, estoy seguro que los pastores han enseñado a usted, y si no, explore en el internet. Es realmente, hay una disciplina que viene de parte de Dios. Hoy en día se ha relajado en el mundo entero, sí, porque también se han cometido abusos, hermano. Disciplinar a nuestros hijos no es flagelarlos, no es insultarlos, no es, no, no, no. Hebreos capítulo 12, verso 6, tiene el gran principio de la disciplina. Y si quiere, márqueselo con rojo eso, hermano. Hebreos capítulo 12, verso 6 dice, el Señor al que ama y azota al que recibe por hijo. Unos dicen, ¿un Dios que azota? Un Dios que disciplina, no es que es puro amor, porque te ama, te disciplina. Porque más abajo dice, si no te disciplinara, fueras un bastardo, no fueras su hijo. Si te dejara sin castigo. Ese es el principio, no tengo tiempo para enseñar eso, pero ahí está. Aún en eso, hermano, la disciplina de Dios no deja marcas, no deja traumas, deja enseñanza, deja reflexión. Ese niño, esa niña aprende. A veces solamente una vez se le disciplina a un niño o una niña bien disciplinado, nunca más hay necesidad de hacerlo, nunca más, porque ya aprendió la lección. Dios nos guarde de caer en el azote de Cristo, amado hermano. Yo me sé de memoria ese texto porque cada vez que estoy siendo tentado en batalla, digo, Señor, no quiero caer en tu azote, perdóname, prefiero tirarme en el altar a buscar la gloria de Dios. Porque el Señor dice, el Señor al que ama disciplina y azota al que lo corrige, al que lo tiene por hijo. Esa disciplina, hermano, también es parte del vínculo. No solamente ser un papá permisivo, una mamá permisiva. No, es mi hijito, no, que es mi pan de azúcar, que haga, que cuando sea grande hará. No, no, no, es tu deber. Si hay que corregir, el que ama a su hijo desde temprano lo corrige, dice la palabra del Señor. Eso también es una muestra de amor. A nadie el mismo apóstol Pablo dice, no es motivo de gozo la disciplina. No hay ningún papá que se goza disciplinando a sus hijos, pero luego trae fruto apacible de justicia. Yo tengo una anécdota antigua que la voy a contar aquí en 2 minutos para terminar, ir terminando ya. Mire, hermano, todo este vínculo, yo gracias a Dios tuve un buen vínculo con mis papás, pese a que ellos no eran cristianos, no, yo no vengo de un hogar evangélico, pero ellos siempre, mamá especialmente, era abnegada, era una mamá entregada a sus 4 hijos varones. Nos amaba hasta el último día de su vida. Mi papá era un poco más ausente porque, bueno, tenía su vida diferente, tenía otra manera de pensar. Pero mire, esto quiero contarle para que usted sepa cómo es el vínculo, cómo es el amor de un padre, de una madre que tiene una relación. Yo tenía relación hasta sus últimos días con mi madre. A mis 21 años yo ya ganaba plata.

Dentro de mí decía, ya no voy a tener que pedir permiso, nada, ya voy a vivir mi vida, encima tengo plata, gano plata, esto es pan comido. Pero mamá me amaba, mamá me quería. ¿Y dónde vas a vivir? Les voy a dar la dirección para que vengan a visitarme alguna vez. Me voy, mañana estoy recogiendo mis cosas. Se paró ella, agarró, se paró en la puerta de la cocina, hermano. Había una escoba de esas antiguas de palo. Sacó de una patada y quedó el palo. Esta es la puerta. Pasas por aquí y este palo se acaba contigo. Pedazo de mañudo. Sea lo que te estás queriendo ir. Pasa, pasa. Y yo, mamá, tranquila, ¿qué te pasa? Si vas al hospital te voy a ir a visitar, pero te voy a dar con este palo. Oiga, han pasado 40 y tantos años de esa experiencia. Yo doy gracias a Dios que no me ha dejado hacer eso, mi mamá, amado hermano, porque quizás otra habría sido mi historia. ¿Cuántos levantan su mano y le alaban a Dios? El que tiene un vínculo en relación con sus hijos sabe, hermano, mi mamá me conocía, sabía que yo era medio pícaro, medio mañudo, pese a que era medio cristiano, me hacía yo, estaba empezando. Ella decía, si lo dejo ir, después ya de los años me explicó, me dijo, imagínate, yo te dejaba ir, yo prefería acabar el palo en tu cabeza, ¿cómo vas a hacer eso? Y no lo hice. Y ella me dijo esa frase: el día que salgas de esta casa vas a salir casado y con esposa. Ese día te puedes ir. ¿Y cómo cree que salí, amado hermano? Casado y con esposa. Gloria al nombre de Jesús. Cristo vive. Hablemos, hermano. Comuniquémonos. No perdamos el vínculo. El mundo se está volviendo cada vez más aislado. La iglesia, tenemos la palabra, la palabra hablada de Dios. Por eso inclusive hasta la oración está menguando. No diga nada, no se miente en la iglesia ni en ningún otro lugar. ¿Cuánto tiempo pasas en oración hablando con Dios? No hemos dicho más. Pero hasta eso ha menguado. Cuando yo ministro parejas le digo, ¿y están orando juntos? No, pastor. Ahí está el resultado. Si ni hablan entre ustedes y ni hablan con el Señor, está servido para que acabes mal. Hasta eso, amado hermano. Todo con inteligencia artificial. Mañana va a aparecer oración con inteligencia artificial. De ninguna manera. Nosotros preferimos al Dios vivo, al Dios verdadero, al Dios que nos habla, al Dios que nos comunica. Póngase de pie en esta mañana, en esta tarde, amado hermano. Levante su mano al cielo. Yo quiero orar en este día. Es posible que haya corazones lastimados, papás, hijos con heridas, pero hoy está aquí el Señor, hermano, para ministrar tu vida, ministrar tu corazón, tu relación con tus hijos, con tu papá. Hijito, hijita, por ahí estás lastimado también. Hoy el Espíritu Santo quiere ministrarte. Él te dice, habla conmigo. Retomemos la conversación. Sana corazones, Señor, en este día, a través de esta palabra. Yo te doy gracias, porque necesitamos de ti, Dios de la gloria. Necesitamos de tu palabra. Necesitamos aprender, Dios mío, cada día, para dejar una huella en nuestras generaciones. En esta hora yo te quiero pedir por corazones lastimados, relaciones tal vez, Señor, que están pasando momentos difíciles, pero también que fortalezcas aquellas buenas relaciones, que fortalezcas aquellos buenos matrimonios que se están esforzando. Te pido, Señor, que tú puedas sanar el corazón de esos esposos, esposas lastimados por palabras que no deberían haberse dicho. Hijos que tal vez están lastimados, papás que han sido lastimados por sus hijos con palabras que no deberían haberse dicho. En esta tarde levantamos manos, Señor, pidiendo misericordia a ti. Espíritu de Dios, ayúdanos. Yo no sé cuántos papás, cuántas mamás, cuántos hijos pueden decirle, Señor, ayúdanos. Ayúdanos, ten misericordia, Padre. Mejora mi relación, fortalece mi relación. No me suelte de tu mano, dile, y puedas en esta hora recibir ese bálsamo del Señor. Hay personas que tal vez nos están mirando en la soledad de su habitación. Tienen hijos y ni siquiera se acuerdan de ellos.
tienen hijos apartados que se han ido de levantar.

evangelio, porque han sido lastimados. Oh, en esta hora, Padre, clamamos por todos ellos, para que podamos, Señor, ser restaurados, ser tocados, ser sanados. Que tu aceite descienda, Señor, ese bálsamo de consuelo. Yo te pido aún por las familias pastorales, Dios mío, con tanta responsabilidad que el enemigo anda al acecho. Espíritu de Dios, seas tú sanando, seas tú fortaleciendo en esta hora. Nuestros hijos, nuestras generaciones están creciendo. Espíritu de Dios, une a las parejas, fortalece los matrimonios. Tal vez hay parejas que están pasando, matrimonios que están pasando problemas, luchas en diferentes áreas. Hoy, Señor, que esta palabra los una, que se puedan sentar a conversar, a charlar, puedan sanar, Dios de la gloria. Oh, aleluya, en esta hora te pido por esas familias, aún los que están siguiéndonos a través de las redes, personas que tal vez no están aquí, Señor. Tu palabra no vuelve vacía. Gracias por esos papás dedicados, esas mamás dedicadas a sus hijos, que nos han corregido en su tiempo. Gracias por esos hijos que honran a sus padres. Pero te pedimos por aquellos que están aprendiendo, que han sido golpeados, que han sido lastimados. Esos corazones alejados, aún dentro de la misma casa, que a través de esta palabra puedan ser unidos, puedan ser restaurados, puedan, Señor, recibir este consejo para que tengan una comunicación efectiva en el hogar. Aleluya. Espíritu Santo, deja que en esta mañana, en esta tarde ya, que el Señor te toque. Varón, clama por tu hogar. Esposa, clama por tu hogar. Hijo, tal vez eres el único que viene a la iglesia. Tal vez, papá, tienes a tus hijos apartados. Hoy el Espíritu Santo te pide que clames por ellos. Esos hijos que se han ido de la iglesia, esas hijas que ya no vienen, ese corazón lastimado. Aleluya.

Hermana, este es el momento. Dios te ha traído para esta hora. El Señor le tiene la palabra para esta hora, para este tiempo. Hay que mejorar la comunicación en el hogar, en el matrimonio, con los hijos, con los parientes, con los papás. Aún si hay algún hijo que le ha fallado a su papá, a su mamá, arrepiéntete hoy. Si no está aquí tu padre, tu madre, llegando a casa, dile: perdóname, perdóname, quiero restablecer el diálogo. Oh, aleluya. Hay padres que están llorando por sus hijos, que los han olvidado. Esta es la hora del Espíritu, que te toque en tu vida, en tu corazón. Aleluya. Obra, Padre. Obra, Espíritu Santo, de una manera sobrenatural, de una manera especial. Dios mío, une las parejas, aquellas parejas de muchos años,

consolando. Dale gracias por la familia que tienes también. Dile, Señor, gracias.

Levanta tu mano y dale gloria a Dios. Dile, Señor, gracias por este consejo. Dile, Señor, gracias. Comprométete a mejorar aquellas áreas que hay que mejorar. No te vayas sin esa bendición, sin ese compromiso. El Señor no ha venido para condenarte, para juzgarte. Él ha venido para ayudarnos. Esta palabra es para ayudarnos a mejorar nuestra relación. Aleluya. Dale gracias, adórale un minuto al Señor en este minutito final. Adórale al Cristo de la gloria.

11 y 37 minutos de la mañana, 11 y 37, y continuamos con toda nuestra programación, reiterando el saludo para todos nuestros fieles oyentes. Les animamos a que usted pueda permanecer en la sintonía, que siga ahí conectado con nuestra programación. Les recuerdo que a partir de las 12 en punto del mediodía estaremos en el espacio Clamor con los Oyentes, un tiempo para clamar, para interceder, para pedir al Señor su misericordia. Así que le animamos a que usted siga ahí en la sintonía.

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0: Gloria al Señor, aleluya.
1: En toda lucha, en toda prueba,
0: gloria al Señor. Le damos la bienvenida a toda esa amable audiencia de nuestra emisora Adoradores del Rey en este espacio Clamor con los oyentes. Bienvenidos cada uno de ustedes que están esperando este tiempo, que han estado ahí ansiosos, anhelando, deseando este tiempo de oración, este tiempo de intercesión, de acercarnos al Señor con nuestra oración. El Señor les bendiga de una manera poderosa. Con todos ustedes, la hermana Marel Vispinto, quien les da esta preciosa hora. Queremos saludar de una manera muy especial a nuestro hermano Pastor Jason Jiménez, nuestra hermana Denis Consuegra y a Janiel David, a la familia pastoral, de una manera muy especial. También queremos extender la invitación de una manera muy cariñosa a nuestra hermana Geraldine Barrancos, ahí en los controles. Y a cada uno de ustedes que se han dado cita en esta hora del día, de 12 del mediodía a 1 de la tarde, para estar allí en la presencia del Señor. Solo no nos quedamos a oír despertadores, a ver qué pasa, sino que yo quiero entrar, a ver qué pasa. Yo quiero entrar a las profundidades, allí sumergiéndome en las profundidades de las aguas, para que el Señor se glorifique de una manera poderosa, amplia, como Él sabe serlo. Mis hermanos, extendiendo también la invitación a cada uno de ustedes para que reporten sintonía, para que envíen sus peticiones a tiempo. Alabado sea el Señor, para así poder orar, porque este espacio es para los oyentes, totalmente dedicado, creado para cada uno de usted que está ahí conectado, oyendo, ahí atento, ahí a la expectativa, a través de este medio virtual, a ver qué le habla el Señor en esta hora del mediodía. Alabado sea el Señor. Son las 12:04 de nuestro territorio colombiano y vamos a iniciar este programa con una voz de clamor, con una oración, pidiéndole al Señor su misericordia. Soberano Dios y Padre que estás en los cielos, te adoramos, te bendecimos en esta preciosa hora, te damos gracias porque tú eres nuestro Dios grande, nuestro Dios sublime, nuestro Dios altísimo, nuestro Dios soberano, eterno, nuestro Dios grande. Yo soy el principio, el fin, el alfa, el omega, el primero, el último, el Rey de Reyes, el Señor de Señores, el que tiene el poder para resolver todas nuestras necesidades. Gracias, Señor, por esta preciosa hora. Gracias por mi vida, Señor, porque la utilizas en este momento, Dios mío, como herramienta en tus preciosas manos. Oh, Dios mío, gracias, Padre, me lo merezco. Señor, creo que no. Pero en tu infinita misericordia, en tu amor, Dios mío, inmenso, Señor, aquí nos tienes, Padre. Gracias te damos, Señor, por la vida, la salud, la salvación de nuestra alma, por el alimento, el calzado, por el vestido, por la fuerza que nos das día a día de levantarnos, de ponernos en pie. Oh, Dios mío, Padre, de valernos por nosotros mismos. Porque cuánto no está en una cama, cuánto no amanecieron allá en cuidados intensivos, mis hermanos, cuántos no amanecieron hoy en una sala funeraria, cuántos no están hoy, mis hermanos, con una mente toda llena, toda de desespero, de angustia, cuántos no, mis hermanos, pero la infinita misericordia de Dios nos tiene a nosotros en pie a pesar de las pruebas, de las luchas, de las dificultades. Es motivo de agradecimiento, es motivo de gratitud a nuestro Dios, porque Él es el que le place. Gracias, Dios de los cielos. Gracias, Dios mío. Te pedimos, Padre, que tomes el control, oh Dios mío, del fluido eléctrico, Padre, que tomes el control absoluto, Rey de Gloria, de Dios mío, del internet. En cada lugar donde sintonizan adoradores del Rey, Señor, te pedimos que obres de una manera poderosa, que mis hermanos todos en otros lugares, en otras naciones, donde quieran sintonicen adoradores del Rey, en la nación colombiana, Dios mío, el lugar donde pueda llegar esta emisora, a la ciudad, al departamento, Dios mío, allí al municipio, al corregimiento, a la vereda, al caserío, Dios mío, allí a la finca, Padre Santo, allí donde se encuentre, Dios mío, ese hombre, esa mujer, Dios mío, que se ha topado con esta, Dios mío, tu emisora, adoradores del Rey, Padre, glorifícate, Señor, que no solamente sea al oír, que quede una palabra en el corazón, que quede un impacto de tu presencia, Señor, que tú hagas un efecto especial, Señor, al corazón, Dios mío, el cual se dispone, Dios mío, a estar atento a esta programación, mi Rey precioso. Gracias te damos, Rey amado, gracias, Señor. Te pedimos que visite, Dios mío, de una manera muy especial, Señor, a las familias, a los hogares, a cada hermano, a cada hermana, a cada joven, Señor, a los niños, a los adolescentes, todos aquellos, a los ancianos, Señor, Dios mío, al amigo, Padre Santo, que día a día, Señor, Dios mío, está atento a la programación de adoradores del Rey en este espacio Clamor con los oyentes. Visítale, Señor, entra, sepárale, Dios mío, de lo que tú quieres separarle. Señor, que hagas tú una separación, Señor, a través de este medio, en el nombre de Jesús de Nazaret. Utiliza nuestras vidas como herramienta útil en tus preciosas manos. Señor, guíanos, Dios amado, a hacer una oración. Dirígenos, Espíritu Santo, que seas tú, Dios.

Espíritu, llévate todo cansancio, todo agotamiento del cuerpo, Padre amado. Coloca lo que hace falta, Dios mío, en mi hermano, en mi hermana, Dios mío, ayúdale, Señor. Mira el que se siente atemorizado, el que se siente con miedo, Dios mío, el que está luchando allí, Padre amado, Dios de los cielos, quiere, Padre Santo, Dios amado, que tú te manifiestes de una manera especial. Te pide, Señor, que tú hables, que tú, Dios mío, le corrijas, que tú te muevas en su corazón, que tú cambies, que tú transformes, que libertes, oh Dios mío, que restaure lo que se ha perdido, Dios mío, quizás ese momento de búsqueda, de entrega, Señor, que no quede en el pasado, que hoy sea un día para levantarnos, que hoy sea un día, Dios mío, para levantarnos y decirnos, Señor, de verdad, no he venido haciendo las cosas bien, pero a partir de hoy, Señor, quiero, Dios mío, no importa, Dios mío, Señor, que los afanes, Señor, me tengan allí como, Señor, Padre Santo, que no pueda respirar, pero ayúdame en mis pensamientos a tenerte a ti, Señor, que cuando pueda, Señor, que mis labios se puedan abrir y decirte, Señor, tú eres mi Dios, ayúdame, Señor, sosténme con tu mano fuerte, poderosa, yo solo no lo puedo lograr, no lo puedo hacer, Señor, yo solo no puedo crecer, pero tú, Dios mío, a partir de hoy, llévate todo enanismo, Señor, quiero estar delante de tu presencia, quiero buscarte más, quiero entregarme, quiero buscarte, Señor, quiero anhelarte, quiero tener hambre, quiero tener sed, quiero tener fatiga, quiero tener desesperación por tu presencia. ¿Cuál es el siervo, Dios mío, que brama, como dice el versículo, cuál es el siervo brama por las corrientes de las aguas? Así quiero, Dios mío, yo de tu presencia, Señor, este animal, Padre Santo, se desesperó en un momento de sed, se sentía que se acababa y corría de un lugar a otro y buscaba para saciar su sed. Así el cristiano, cuando necesita la presencia del Señor, necesitamos que desesperarnos cuando no te sentimos, cuando no botamos una lágrima, cuando no nos exigimos de arrodillarnos, de levantar nuestras manos, de abrir vuestros labios para adorarte, para bendecirte, para exaltarte, para decirte, Señor, mira, Padre, no estoy en la mejor condición en mi vida espiritual, pero te voy a ser sincero, Padre Santo. Señor, estoy atravesando por este momento otras cosas, te están robando, me están robando la bendición tuya, Señor, pero hoy, Padre Santo, quiero hacer un acto en mi vida, quiero hacer un alto en mi vida y decirte, Señor, por favor, Señor, ocúpate totalmente tú en todo mi estado, Señor, en toda, Dios mío, mi vida, en todo mi ser, Señor, que no hay otra cosa, Dios mío, anhelada, sino tú en mi corazón, tú en mi vida, tú en mi ser, Señor, tú en mis pensamientos, Padre, glorifícate en esta hora, Rey, Señor, limpia la atmósfera, limpia el ambiente, limpia el clima, Señor, limpia los aires, que esta oración llegue delante de tu presencia, que no haya nada que pueda estorbar, perturbar, impedir, oh Dios mío, que no haya nada que pueda, Dios mío, detener la bendición que tú tienes para cada uno de nosotros, Padre eterno, en el nombre de Jesús de Nazaret, Señor, ayúdanos, tú eres nuestro Dios. Oh, bendito Dios, glorifícate, bendiciendo a cada uno de mis hermanos, bendiciendo este medio, Dios mío, para que llegue a muchos lugares, expande el territorio, expande, Señor, esta emisora, ensánchala, Padre Santo, que no haya, Dios mío, Padre, lugar donde esta emisora no pueda llegar, Señor, con tu ayuda, mi Rey, en el nombre de Jesús. Amén y amén, aleluya. Dios le bendiga a cada uno de mis hermanos que han ido conectándose en esta preciosa hora. Bienvenido. Dios les bendiga de una manera amplia, poderosa, como solo Él lo sabe hacer. Aleluya. Vamos a hacer una lectura de la palabra en esta preciosa hora y los voy a invitar allí en Salmo 147. Vamos a leer este salmo precioso, alabanza por el favor de Dios.
hacia Jerusalén.

Amén. Hoy el Señor nos dice hacia el pueblo, hacia la iglesia del Señor, aleluya, maravilloso Dios. Y dice así, bajo la bendición del Padre, del Hijo y con la unción de su Santo Espíritu, dice, alaba Jehová, porque es bueno cantar salmos a nuestro Dios, porque suave y hermosa es la alabanza. Jehová edifica Jerusalén, a los desterrados de Israel recogerá. Él sana a los quebrantados de corazón y venda sus heridas. Él cuenta el número de las estrellas, a todas ellas llama por su nombre. Miren, mis hermanos, qué hermoso. Grande es el Señor nuestro y de mucho poder, aleluya, no le falta poder, y su entendimiento es infinito. Jehová exalta a los humildes y humilla a los impíos hasta la tierra. Cantad a Jehová con alabanza, cantad con arpa a nuestro Dios. Él es quien cubre de nubes los cielos, el que prepara la lluvia para la tierra, el que hace a los montes producir hierba. Él da a la bestia su mantenimiento y a los hijos de los cuervos que claman. No se deleita en las fuerzas del caballo, ni se complace en la agilidad del hombre. Se complace Jehová en los que le temen y en los que esperan en su misericordia. Alaba a Jehová Jerusalén, alaba a tu Dios, oh Sión, porque fortificó los cerrojos de tus puertas, bendijo a tus hijos dentro de ti. Él da en tu territorio la paz, te hará saciar con lo mejor del trigo. Él envía su palabra a la tierra velozmente, corre su palabra, da la nieve con la lana. Da la nieve como lana y derrama la escarcha como ceniza. Echa su hielo como pedazos ante su frío. ¿Quién resistirá? Enviará su palabra y los derretirá. Soplará su viento y fluirán las aguas. Ha manifestado sus palabras a Jacob, sus estatutos y sus juicios a Israel. No ha hecho así con ninguna otra de las naciones, y en cuanto a sus juicios, no los conocieron. Aleluya, gloria a Dios. Miren, mis hermanos, qué palabra tan hermosa. Alabado sea el Señor. Precioso Dios. Gloria al Señor. Bendito nuestro Dios. Mis hermanos, vamos a estar orando y sabemos que la oración de esta semana es restauración, orando por restauración. Necesitamos que el Señor restaure nuestras vidas, que nos levante, que nos sostenga, que nos ayude, que tenga de nosotros misericordia. Alabado sea el Señor, alabado sea nuestro Dios. Restauración, mis hermanos, necesitamos que el Señor se acuerde de nosotros. Quizá no hemos venido haciendo las cosas bien o los momentos difíciles nos han llevado a un estado de quebrantamiento de nuestros corazones a donde no podemos de pronto reaccionar de la mejor forma. Pero qué bueno, mis hermanos, que tenemos ese Dios poderoso que está allí viéndonos, que está allí atento, escuchándonos, que está ahí viendo qué hacemos nosotros, nuestro estado espiritual. Quizás, mis hermanos, a veces, muchas veces nos dejamos llevar por las situaciones, por las aflicciones, por los momentos los cuales vivimos a diariamente y no tenemos en cuenta que nos vamos deteriorando, alabado sea el Señor, y no nos apercibimos que nos estamos deteriorando, que ya nuestra vida de oración no es la misma, que nuestra vida de búsqueda, que nuestra vida de entrega al Señor, que nuestra vida de santidad ya no es la misma. Pero qué bueno, mis hermanos, que el Señor siempre tiene un recurso para nosotros. Uno no, muchísimos, muchísimos recursos para que usted se levante, para que usted
para que usted levante sus manos y le dice: Señor, yo no tengo fuerza, la verdad es que yo no puedo orar, la verdad es que yo no tengo apetito por ir a la iglesia, no tengo apetito por ir a ayunar, por ir a las vigilias, por leer la palabra, pero aquí estoy, Señor, no quiero consentir más esto, Padre Santo, lo cual estoy pasando. Aleluya. Soberano Dios y Padre que estás en los cielos, te adoramos, te bendecimos, te exaltamos, Rey de gloria, te damos gloria, te damos alabanza, te damos gratitud, agradecimiento, Señor, gracias te damos en esta hora. Tú eres nuestro Dios, tú eres nuestro Dios bueno, tú eres nuestro Dios grande, tú eres nuestro Dios sublime, tú eres nuestro Dios soberano, tú eres nuestro Dios eterno. Obra en esta hora, Señor, obra en esta hora, levantándonos, sosteniéndonos, ayudándonos con tu mano fuerte, poderosa, ocupándote de nuestras vidas, Señor. Aquí estamos, Señor, tú eres nuestro Dios. Toma el control absoluto, Dios mío, Padre amado, de nuestra vida, Señor. Tú sabes, Señor, que te necesitamos a diario. Tú sabes, Señor, cuáles son nuestras batallas, cuáles son nuestras dificultades. Tú sabes, Señor, lo que estamos atravesando, Padre bueno. Tú conoces nuestra necesidad, tú conoces nuestro anhelo, nuestro deseo. Tú conoces, Dios mío, Padre, qué es lo que me está afectando, Señor, qué es lo que me está alejando de mi Cristo, qué es lo que me está, oh bendito Dios, ocupando, Señor, ese lugar que debes ocupar solo usted, Padre. Obra en esta hora, Dios mío, obra en esta hora, glorifícate, glorifícate con poder, glorifícate con gloria, muévete en esta preciosa hora, muévete en esta preciosa hora, tú tienes el poder, mi Rey precioso. Tú tienes el poder, Dios mío, para llenarnos de tu presencia, para restaurarnos, renovarnos, para limpiarnos, purificarnos. Señor, Dios mío, ¿qué hemos dejado atrás, Señor? ¿Qué no nos hemos dado cuenta, Señor? Oh, Dios mío, ¿qué quieres restaurar tú en nuestra vida, Padre Santo? Oh, Dios mío, esa vida de oración, Señor, esa vida de búsqueda, esa vida de compromiso, esa vida de responsabilidad, esa vida de santidad, Señor, qué sé yo, Padre, usted, querido hermano, querida hermana, usted sabe lo que el Señor está pidiendo para restaurar su vida, él sé qué es lo que podemos, qué, cuando se restaura algo, mis hermanos, cuando ya se ha ido deteriorando, cuando se ha ido acabando, cuando se ha ido quizás una casa, cuando ya ha tenido ya se le ha venido paredes abajo, o tienen unas rupturas, o se le ha venido un... Alabado sea el Señor, tiene el cimiento, se le está partiendo a pedazos y hay que restaurar. ¿Usted qué se le ha estado dañando en su vida, mi querido hermano, mi querida hermana? Quizás la vida suya en este tiempo, en este día, la cual en esta semana que se ha tratado de esta parte de restauración, yo no sé qué es lo que se le ha ido deteriorando, qué se ha partido, qué se ha dañado, que está podrido en su vida, pero el Señor quiere hoy restaurar algo en su vida, esa pasión, esa necesidad ardiente, ese anhelo, ese deseo por la búsqueda del Señor, por la presencia de ese Dios vivo, por la presencia de ese Dios todopoderoso. Quizás no estamos respondiendo al llamado que el Señor nos hace. Él dice: buscadme mientras pueda ser hallado, en tanto que está cercano. Cuando nos alejamos de buscar a Dios, entonces, mis hermanos, entran otras cosas. Cuando tenemos a Dios en nuestro corazón, todo lo que respiramos es Dios, todo lo que hacemos es Dios, pero cuando Dios no está, entonces se aparecen otras cosas dañinas que nos van separando del amor de Dios, que nos van separando de esas cosas divinas, que nos van separando ya de esa entrega, de esas lágrimas que derramamos a solas con el Señor. Mi querido hermano, en
esta hora el Señor quiere hacer algo para restaurar su comunión con usted. El Señor no se ha ido, Él está allí para ayudarle, Él está allí para fortalecerle, para sostenerle. Acordémonos de Jerusalén cuando Nehemías fue y encontró a Jerusalén destruida, devastada, pero qué bueno que se levantó un hombre, qué bueno que había un hombre que tenía ese espíritu en su corazón, no quería ver a Jerusalén destruida, acabada, exterminada, pero el Señor levantó, se dispuso y dijo, no, hay que restaurar, hay que levantar los muros de Jerusalén, y se pusieron en marcha, mis hermanos, no solamente él, sino todos aquellos que estaban ahí, pero qué bueno que los demás, que él inyectó esa necesidad. Hoy nosotros, el Señor, a través de este medio, quiere inyectarle a usted lo que usted ha dejado, lo que usted ha ido dejando atrás. Alabado sea el Señor. Yo no sé nada, mis hermanos, el Señor lo sabe todo, y el Espíritu Santo en esta preciosa hora le está hablando. Levántate, levántate y toma toda tu herramienta, porque el Señor te ha dado herramientas para que sigas adelante. Glorifícate, Señor, en esta hora. Toma el control absoluto de mis hermanos que están a través de este medio. Levanta, sostén, Dios mío. Ayúdalo, Dios mío, a avanzar. Ayúdalo, Dios mío, a caminar, a crecer, a desarrollarse. Ayúdalo, Padre Santo, en esta preciosa hora. Este programa que se ha hecho con el fin, Dios mío, de que los oyentes, Padre Santo, que están de pronto allí cabibajo, que están allí atravesando momento difícil, cada día hay una palabra, cada día hay un consejo, cada día hay una motivación, cada día el Señor está allí para levantarlo, para sostenerlo, extendiendo su mano poderosa a través de una palabra, a través de un cántico, a través de un testimonio, a través, mis hermanos, de muchos programas que Adoradores del Rey tiene. Alabado sea el Señor. Oh bendito Dios, levanta, llena nuestros corazones de tu presencia. No queremos, Dios mío, no quiero seguir en ese estado, Dios mío, de bajeza espiritual, no quiero estar, Dios mío, en esa situación, Padre amado. Con tu ayuda, Dios mío, lo voy a lograr, con tu ayuda lo voy, oh Dios mío, alcanzar, con tu ayuda, Señor, voy a seguir, ya no voy a estar más allí, Dios mío. Padre Santo, quizás claudicando en dos pensamientos, ¿será que me voy, Dios mío, me voy para el mundo, me quedo aquí? No claudiques en dos pensamientos, acuérdate que el Señor te llamó con misericordia. El Señor extendió tu mano en el estado que te encontrabas. Ahora no regreses atrás, no vuelvas atrás como el perro a recoger lo que ya dejó, lo que ya vomitó. Oh bendito Dios, yo no sé a quién le estás hablando, Padre. Ayuda, Dios mío, mira, Padre Santo, levanta, restaura, mueve tu bendita mano, ocúpate de ese corazón, Señor, reviste de poder. Levanta con autoridad, levanta, Dios mío, con poder, Dios mío, a mi hermano, a mi hermana, Señor, mira esas lágrimas que no lo hace, Dios mío, Padre Santo, con Dios de los cielos, por hipocresía, lo está haciendo con su corazón, le está doliendo lo que antes era y lo que hoy, Dios mío, cómo se encuentra, el estado en que se encuentra. Hoy, Dios mío, Padre, los muros, Dios mío, del corazón están destruidos, ya no hay respuesta, ya no hay esa esperanza, porque se han metido otras cosas al corazón. Pero quiero decirte que hoy el Señor te da esperanza. El Señor te da fuerza, te da ánimo, te da fe. Acuérdate que ese Dios que nosotros tenemos es un Dios poderoso. Aleluya. Gracias, Señor. En tus manos preciosas, Padre bueno, cada uno de mis hermanos, Padre, que están allí, Padre Santo, queriendo, necesitados de ti, Señor. Gracias. Gracias, bendito Rey, en el nombre de Jesús.
Amén y amén, aleluya. Bien, mis hermanos, qué precioso, mis hermanos, que junto oremos, que junto podamos clamarle a Dios, como dice la palabra, junto y en armonía, ¿verdad? No, quizás no estamos juntos físicamente, pero qué bueno que nuestro corazón está conectado al Dios de los cielos, a ese Dios todos, junto orándole. En una misma necesidad, en un mismo anhelo, un mismo deseo, clamándole al Dios vivo, al Dios real, al Dios todopoderoso. Gloria al Señor. Bien, mis hermanos, vamos a escuchar un precioso tema musical y regresamos. No se desconecte porque hasta el final, hasta la 1 de la tarde, este espacio clamor con los oyentes.

0: Aleluya, gloria a Dios. Qué bueno, mis hermanos, que le entreguemos nuestra vida a nuestro Señor. Al gobierno nuestro, nosotros somos su propiedad. Alabado sea el Señor. Aleluya. Bien, mis hermanos, queremos en esta preciosa hora reporta sintonía mi sobrina Karina Bolaño desde Montería, Córdoba. Queremos saludarla de una manera muy especial a ella y a su familia, a su compañero Cristian y a su bebé Salomé. Dios les bendiga de una manera muy especial, Cari. Que Dios te ayude, que el Señor te dé la fuerza para seguir a ese Dios todopoderoso. Aleluya. Y a cada uno de mis hermanos, recordándoles, invitándoles para que ustedes también reporten su sintonía y digan, aquí estoy, hermana Marelvis, aquí estoy, hermana Yera, aquí estoy al pie de la emisora, escuchando toda la programación, escuchando este tiempo. Alabado sea el Señor. Gloria al Señor. Bien, mis hermanos, vamos a compartir un poco, una reflexión. Alabado sea el Señor. Gloria al Señor. Hemos leído el Salmo 147, pero nos vamos a ubicar, alabado sea el Señor, nos vamos a ubicar allí en el versículo 3. Vamos a ubicarnos allí en el versículo 3, que dice: Él sana a los quebrantados de corazón y venda sus heridas. Alabado sea el Señor. Gloria al Señor. Este versículo nos habla del consuelo y la compasión. El cuidado profundo de Dios hacia toda la humanidad que sufre. El autor de este versículo está dejando ver lo que su Dios muestra en su vida. No tiene escritor específico, pero se puede creer que fue hecho por David, por el salmista David. Alabado sea el Señor. Y tengo unos punticos aquí, mis hermanos. Dice sanación interior. El versículo muestra que Dios no ignora el dolor emocional o espiritual. Él tiene el poder de restaurar quienes se sienten destruidos por la pérdida, la tristeza y la decepción que llega muchas veces a nuestra vida, que toca la puerta de nuestro corazón. Pero, qué bueno, mis hermanos, que nosotros tenemos ese Dios todopoderoso que está al cuidado nuestro en todas aquellas cosas que pueden llegar a nuestro corazón y afectarlo para destruirlo. El Señor está allí para ayudarnos. Muchas veces tenemos nuestro corazón roto, pero qué bueno que tenemos el que puede tomar los pedazos y amarlo nuevamente. Él no dice, bueno, de aquí no se puede hacer nada. El Señor siempre tiene una salida, siempre tiene una opción a favor de nosotros los seres humanos, a favor de la humanidad. Cuando usted viene al Señor destruido, porque muchos hemos llegado a los pies del Señor destruido, mis hermanos, no queremos saber de nada absolutamente. Pero cuando Dios empieza a armar esos pedazos de corazón, entonces Él forma y hace un corazón hermoso, precioso, alabado sea el Señor, lleno de amor, lleno de compasión, lleno de humildad, lleno de muchas cosas que el Señor nos da a nosotros. Alabado sea el Señor. Qué bueno, mis hermanos, que el Señor es nuestro restaurador. Cuidado personal, segundo punto. La imagen de vendar heridas representa una atención delicada. Acordémonos cuando, por ejemplo, un médico, un cirujano toma, ¿verdad?, una parte de nuestro cuerpo para restaurar, ¿verdad? Por ejemplo, cuando el corazón del ser humano está lleno, tiene las válvulas tascadas, ¿verdad? No tiene fluidez. Entonces, el médico humanamente, el cirujano, toma y hace una operación, pero lo hace delicadamente, aunque nuestro cuerpo quede dolido, aunque nuestro cuerpo quede, mejor dicho, no se pueda levantar, no se pueda mover, pero más que el médico cirujano, humanamente tenemos al médico de médico, el mejor especialista de todo, el que a pesar que nos duela muchas veces nuestro corazón, él tiene el poder para glorificarse, para quitar todas aquellas cosas que están afectando nuestro corazón espiritual y haciendo de nosotros un corazón nuevo. Que no quede, mis hermanos, que no quede de pronto secuela de aquella operación de nuestro Padre Celestial. Muchas veces venimos heridos, ¿verdad? Venimos heridos porque nos hicieron en el mundo muchas cosas y nos sentimos resentidos. Estamos llenos de amargura, de rencor, de odio, de resentimiento y no cabe nada en nuestro corazón porque hay mucha basura en nuestro corazón espiritual. Pero cuando nuestro Dios llega a restaurar, Él empieza a cortar, a quitar, a limpiar, a deshacer todas aquellas cosas las cuales no pueden estar en nuestro corazón. Ese es el Dios que nosotros tenemos, que nos restaura de una manera muy hermosa, mis hermanos. Muchas veces nosotros hemos escuchado mis ojos quieren ser bala para destruir, para desaparecer. Pero cuando llega el Señor a nuestra vida, ya esas balas se van de nuestros ojos. Ya entonces tenemos un abrazo para aquellos que nos hicieron daño. ¿Por qué? Porque el Señor restauró y somos buenos para perdonar. Aunque no es fácil, mis hermanos, pedir perdón. Pero con el Señor todo lo podemos lograr. Todo podemos hacerlo con nuestro Dios. Porque, mis hermanos, si usted no perdona a su hermano, o no perdona a su vecino, a cualquiera, a su familiar que le hizo daño, entonces Dios no lo puede perdonar a usted. Entonces, si usted no perdona, usted está ligado a esa persona a la cual lo hirió. Usted quizás no hizo el daño, usted no ofendió, usted no le causó malestar, pero usted sabe que le hicieron daño y usted es el que está de pronto luchando cuando esa persona se le descompone todo, se le revuelve todo por dentro. Pero qué bueno, mis hermanos, que tenemos al Señor restaurador, que cuando vemos a esa persona que nos hizo tanto daño, ya nosotros estamos tranquilitos, ya no se revuelve nada por dentro, ya no queremos tener bala en los ojos, ya no queremos desaparecer a nadie, sino queremos transportar lo que Dios ha hecho en nuestra vida. Ya somos unas personas cambiadas, ya en vez de haber odio, hay de pronto esa ternura, ya tenemos esa compasión por el hermano, pobrecito. Lo que pasa es que ella hizo, él hizo porque no tenía a Cristo en su corazón. Entonces ya podemos entender aquellos que nos hicieron, mis hermanos, porque estamos totalmente convencidos que no es el ser humano que nos hace daño, es el enemigo que utiliza a aquella persona para hacer daño a otra. Alabado sea el Señor. Gloria a Dios. La imagen de vendar herida representa una atención delicada y cercana. Dios trata el dolor de cada persona con pasión y amor. Gloria al Señor. Miren, mis hermanos, qué precioso. Esperanza en el sufrimiento. Mi querido hermano oyente, recuerde que Dios está en los momentos más difíciles de su vida, de nuestras vidas, porque solamente en usted no, sino en la mía también. Cuando parece que no hay salida, Dios cuenta las estrellas, ¿verdad? Y las llama por nombre. Imagínense ustedes, también se detiene Dios, y el Señor se detuvo a contar las estrellas, a ponerle nombre, también el Señor se detiene a mirarle a usted, a mirar su sufrimiento, a mirar su debilidad, a mirar sus batallas, sus pruebas, sus luchas, para ayudarlo. Alabado sea el Señor. Entonces, mis hermanos, qué bueno que nuestro Dios está allí para ayudarnos. El Proverbio 18, 14 dice, el espíritu del hombre soporta la enfermedad, pero ¿quién soportará el espíritu angustiado? Una enfermedad en el cuerpo se puede resistir con fuerza de voluntad, pero una angustia profunda del alma quiebra el ser humano. La diferencia está en que cuando el hombre ya no puede soportar el dolor interior, está Dios para sanarlo. Aleluya. Qué precioso, mis hermanos, restaurando nuestro corazón. Alabado sea el Señor. Bien, mis hermanos, ha sido la reflexión de esta hora. Alabado sea el Señor. Vamos a estar orando, mis hermanos, vamos a orar por Colombia, vamos a orar por los hogares, por la familia, vamos a orar por las peticiones. Déjenla llegar, mis hermanos, para estar orando por cada una de estas necesidades. No batalles solo. Aquí está adoradores del rey, perdón, adoradores del rey para ayudarlo. Les recuerdo siempre, mis hermanos, que esta oración no se queda aquí solamente escrita. Ustedes mandaron su mensaje a través de este chat, pero la llevamos a nuestra iglesia. Estaremos orando allí personalmente, nuestras vigilias, nuestros ayunos, nuestros cultos, por cada una de esas necesidades. Alabado sea el Señor. Entonces, mis hermanos, vamos a orar. Gloria a Dios. Soberano Dios y Padre que estás en los cielos, te adoramos, bendecimos tu nombre, te damos gracias por este precioso momento, por esta preciosa oportunidad, privilegio, Dios mío, que tú nos das, Padre bueno. Gracias, Señor, gracias por tu palabra, Dios mío. Tú no sé a quién quieres restaurar en esta preciosa hora, pero qué bueno, Señor, que la palabra también nos has hablado a través de la misma, Señor, para obrar en nuestro corazón, para restaurar, renovar, Dios mío, para quitar, desechar todas aquellas cosas que nos afectan, que nos dañan, que nos alejan de ti, mi Cristo hermoso. Ayúdanos, Señor, tú eres nuestro Dios, Padre. Señor, en esta hora también presento, Dios mío, nuestro país Colombia, Señor, mira nuestro presidente, Señor, oh Dios mío, Abelardo, Dios mío de las Priellas, Dios mío, te pedimos por este hombre que le guíes, que le dirija, Dios mío, oh Dios mío, hacer un buen trabajo en nuestro país, Padre, que seas tú, Dios mío, tomando el control de él, de sus pensamientos, de toda su actitud, Señor, de todo lo que él tiene en su corazón, Dios mío, que sea bien a favor de nuestro país, Padre Santo, y todos los mandatarios, Señor, todos los que están allí, Señor, Dios mío, acompañando a este hombre, Dios mío, en la casa de Nariño, glorifícate en su vida, en cada uno de ellos, Padre Santo, todos los que hacen parte, Dios mío, de nuestro gobierno, que de una de otra forma, Dios mío, Señor, Dios mío, ocupan un lugar, Dios mío, para mandar nuestro país, Padre, glorifícate de manera especial, Señor, en cada uno de ellos. Ayuda, Dios mío, cuida a nuestro presidente, protégelo a él, a su esposa, a sus niños, toda su familia, a todos aquellos que están allí con él, Señor, sus familiares, nuestros gobernantes, Señor, nuestros alcaldes, nuestros gobernadores de cada departamento, los alcaldes de cada ciudad, de cada municipio, Señor, los concejales, Señor, los ministros, Padre, todos aquellos que hacen parte, Dios mío, del gobierno colombiano, guárdalos, Señor, cuídalos, ayúdalos a hacer un trabajo, Dios mío, Padre Santo, con tu poder, Dios mío, todo se podrá lograr, Señor, extermina y cancela, Señor, oh Dios mío, Padre Santo, todo lo que está atravesando nuestro país, Padre, oh Dios mío, mira, Señor, la inseguridad de Colombia. Señor, toma el control de nuestras calles, de nuestras ciudades, nuestras carreteras, Dios mío, de nuestras plazas, Señor, toma el control, Señor, a lo largo y ancho de Colombia, la seguridad, Señor, oh Dios mío, si Jehová no guardare, Dios mío, la ciudad en vano vela la guardia, Señor, no nos podemos apoyar totalmente en el hombre, Dios mío, porque el hombre se cansa, el hombre se desespera, el hombre se angustia, Señor, pero usted tiene todo bajo control, mi rey precioso, toma
1: toma el control de Colombia, Señor. Bendice nuestra tierra colombiana, bendice nuestra gente, Dios mío, las empresas, Señor, bendice, Dios mío, cada empresa, cada fábrica, Dios mío, produce, Dios mío, empleo en Colombia, Señor, que no falte el empleo, Señor, que sea usted, Dios mío, enderezando lo que está torcido en nuestro país, tomando el control del flagelo, la extorsión, Señor. Padre amado, tú tienes el poder, Dios mío, tú sabes, Dios mío, que ha traído a ruina, miseria a Colombia, Dios mío. Mira esta plaga, Señor, que se ha levantado, Santo de Israel, aún con el pueblo tuyo, Padre bueno. Señor, te pedimos que extermines, que cancele, Dios mío, que calcines toda plaga de extorsión, de flagelo, Padre mío, en el nombre de Jesús de Nazaret. Señor, vuelve el hombre a ti, Dios mío, y si no se devolviere, tú sabrás qué hacer con él. Padre Santo, ten misericordia, Dios mío, Señor, Dios mío, por los habitantes de Colombia, Señor, salva, liberta, rompe cadenas, yugos, ataduras, Señor, bendice nuestro país, llévate la ruina, la miseria, la escasez, Señor, de cada hogar, bendito Padre, bendice, Señor, los hogares, Señor, llévate los pleitos, las contiendas, la disensión, Dios mío, llévate, Dios mío, todo aquello que produce, Padre Santo, rencor, odio entre familias, Señor, Padre Santo, todo aquello que causa dolor, todo aquello que causa lágrimas, Señor, quita todo aquello, Dios mío, Padre Santo, Dios de los cielos y de la tierra, Dios mío, restaura la familia, restaura los hogares, Dios mío, bendice, Señor, sana el enfermo en el hogar, sánalo, Dios mío, pasa tu mano sanadora, Dios mío, extirpa y cancela todo aquello que está afectando el cuerpo, Dios mío, aquello que desespera, Dios mío, el cuerpo, aquello que desespera mi hermana, mi hermano, Dios de los cielos, y el Señor, glorifícate, glorifícate, Señor, glorifícate, bendice a Colombia, Dios mío, bendice los hogares, bendice, toma el control, Dios mío, de los enfermos, allí en los hospitales, en las clínicas, en los puestos de salud, Señor, Dios de los cielos, aún aquellos enfermos que están en las calles deambulando, Padre, te lo rogamos, Señor, te lo pedimos, te lo suplicamos, Dios mío, que pases tu mano sanadora, Señor, que te manifieste, tú eres nuestro Dios, Dios mío, vivo, real, único, el Dios que ve, el Dios que escucha, el Dios que tiene su mano poderosa, Dios mío, para levantar al débil, al cansado, al que está allí batallando solo, Dios mío, el que se siente, Dios mío, abandonado, el que se siente, Dios mío, oprimido, el que se siente, Señor, solo, Dios mío, desplazado, Padre, por la familia, en esta hora, glorifícate, Señor, glorifícate, bendiciendo, Dios mío, cada hogar, cada familia, provee el alimento, provee el calzado, provee, Dios mío, lo que hace falta para pagar una deuda, para pagar, Dios mío, oh, Padre Santo, Dios mío, un servicio público, para pagar, Dios mío, la renta, Dios de los cielos, glorifícate, eres nuestro Dios, ¿a quién iremos, Señor? Jehová restaura los hogares, renueva los hogares, mira cuántos hogares, Dios mío, dañado, destruido, Señor, mira cuántos hogares, Dios mío, tú eres bueno para restaurar, tú eres bueno para restaurar, en esta mañana tú nos has hablado de la restauración, Señor, quizás se ha perdido el amor, quizás se ha perdido, Dios mío, Señor, ese oh, Padre Santo, Dios de los cielos, esa pasión entre esposo, padre, entre familia, Señor, pero tú eres bueno para restaurar, Señor, todavía hay un poquito de amor, todavía hay pedacito, Dios mío, restaura, restaura, Señor, mira, Dios mío, esa esposa que ha sido infiel, ese esposo que ha sido infiel, Dios mío, Padre, trae perdón, Dios mío, Padre, para que el hogar no se dañe, para que no se destruya, para que no estén unos hijos solos, para que haya, Dios mío, una cabeza, Dios mío, en el hogar. Glorifícate en esta hora, bendito Dios. Bendice, Señor, ayuda, levanta, obra de manera poderosa. Tú eres nuestro Dios grande, alto y sublime, mi Cristo hermoso. Señor, en esta preciosa hora, Dios mío, presentamos la petición de Mercedes Isabel Mejía, Señor Polo. Oh, Dios mío, mira la oración, es por su hija Lina Victoria, Belsi, Señor, Liliana, conversión, Señor, restauración, y por Jeybar, Dios mío, Domínguez, liberación, y el Señor, Dios mío, Señor Padre Santo, le devuelva la voz rompiendo cadenas, ataduras. Señor, mira la petición de mi hermana, Dios mío, que pide por sus hijas, que pide por Jeybar, Dios mío, Domínguez, obra poderosamente. Tú eres poderoso, tú eres grande. Dios mío, restaura, renueva la fuerza. Ocúpate, Dios mío, de aquel que se le ha perdido, Dios mío. Señor, ese aliento, esa necesidad, ese deseo de buscarte, Señor, vuélvelo a ti, regrésalo a ti, Padre Santo. Tú eres bueno, tú eres grande, tú eres poderoso, Dios. Devuelve la voz, Dios mío. Padre, rompe las cadenas, las ataduras. Señor, Dios mío, te pedimos que hagas una obra poderosa, Dios mío, en esta familia. Mira, Dios mío, a mi hermano Osman, Señor, él pide por su familia. Bendice la familia de mi hermano. Guarda la familia, cuida, protege, sostén, Dios mío. Llévate todo aquello que se ha presentado de repente en el hogar de mi hermano Osman. Ocúpate totalmente, Dios mío, destruye todo aquello. Quita lo que está afectando la relación familiar, Señor, en el nombre de Jesús de Nazaret. Bendito Dios, restaura, Dios mío. Mira, Padre Santo, lo que ha sido anteriormente la familia y lo que es ahora, Padre amado. No permita, Señor, que el fuego dentro de la familia se acabe, Dios mío, se deteriore. Señor, por favor, bendito Dios, también presentamos, Dios mío, la petición de Luz, Señor. Ella pide, Dios mío, por su hogar, bendice el hogar de Luz, restaura, renueva, provee y suple cada necesidad espiritual, física, emocional. Dios mío, Padre Santo, tú tienes el poder, glorifícate, Dios de los cielos, restaura, bendice este hogar, Dios mío, mira, Dios mío, la finanza, Dios mío, de este hogar, provee y suple todo lo que haga falta, conforme tus grandes riquezas en gloria. También te pedimos por la familia Arboleda Jiménez, Señor, que restaures el hogar, no permitas que los hogares se destruyan, Padre, no permitas, Dios mío, que se levante una mujer, que se levante un hombre, que se levante un hijo, oh Dios mío, así como se levantó Nehemías, Padre, para restaurar, Dios mío, Padre Santo. Oh Dios de los cielos, glorifícate, Señor, para restaurar a Jerusalén, Señor, que tenía sus muros abajo, destruidos, quemados. Señor, no importa si hay ceniza ya, Señor, tú tienes el poder para restaurar el hogar de cada uno de mis hermanos. Tú tienes el hogar del poder, tú tienes el poder. Bendice estos hogares, Dios mío, que a donde se ha perdido el amor, nazca, Dios mío, la pasión, nazca, Dios mío, oh Padre Santo, la necesidad, el anhelo, Dios mío, de volver a casa, volver a hablarle a la esposa, el esposo, cosas bonitas, Señor, a restaurar la pasión, a restaurar, Dios mío, Señor, el estado conyugal, Señor, oh bendito Dios, obra, Padre, obra, si alguno, Dios mío, con Dios mío de los cónyuges, Señor, Dios mío, afectado el hogar, Señor, que pueda ser, Dios mío, un acto, Padre Santo, en su vida, y pueda, Dios mío, pedir perdón, y pueda restaurar el hogar, glorifícate, bendice a mis hermanos, Dios mío, el hogar de mi hermano José Jiménez, Padre, por favor, Señor, toma el control de este varón, ayuda, vuelve a su esposa, a casa, Señor, mira, hay unos hijos todavía, Dios mío, adolescentes, pequeños, Padre, por favor, Señor, por favor, Dios mío, Señor, coloca en la vida de esta mujer la necesidad, el anhelo, el deseo de volver a casa, Padre, por favor, oh, Dios mío, no importa que tenga otra pareja, Dios mío, vuélvela al seno familiar y a cada uno de mis hermanos, hermanos, Dios mío, que están atravesando por momento difícil. Bendícelos, ayúdalos, toma el control, Dios mío, de cada hogar, Dios mío, de la iglesia. Bendice a la iglesia, Dios mío, bendice a mis hermanos, Dios amado. Bendice cada uno de mis hermanos que están allí, Señor, conectado, Dios mío, en este espacio, clamor con los oyentes, ayúdalos, sosténlos de tu mano, bendice cada hogar, cada familia, oh Dios mío, cada necesidad económica, provee y suple aquel que necesita, Dios mío, un empleo, Señor, bendice esta hoja de vida, coloca la gracia, bendícelo para que pueda, Dios mío, obtener, Dios mío, para llevar, Dios mío, el sustento a casa. Oh Dios de los cielos, levanta al débil espiritualmente, levanta, Dios mío, el que se siente sin fuerza, desanimado, Señor, por favor, en el nombre de Jesús. Oh bendito Dios, gracias Señor por cada uno de mis hermanos, Padre, cada uno de los hermanos de la iglesia del centro, Dios mío, y cada uno de mis hermanos, no importa la distancia donde estén, ayúdalos, Padre, derrama tus ricas y abundantes bendiciones sobre cada uno. En el nombre de Jesús, amén y amén, aleluya. Recordando en esta preciosa tarde, a las 3 de la tarde, la hora novena, con una programación preciosa, mis hermanos, también con oración, con una palabra, bueno, muchas cositas, aleluya, alabado sea el Señor. Bien, mis hermanos, hemos llegado al final de este programa, clamor con los oyentes, con todos ustedes, estuvo con ustedes la hermana Marelvis Pinto y la hermana Geraldine Barranco, ahí en los controles, les decimos chao, chao, hasta la próxima, Dios les guarde.

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1: La Escritura Sagrada nos habla de que el pecado fue introducido por el primer hombre. Y junto con el pecado tenemos lo que se llama el dolor, que es común en todos los seres humanos. Tarde o temprano tendremos que enfrentar, amigo, una situación que nos va a causar dolor, que nos va a estrujar el corazón. El gran tema es cómo lo enfrentaremos. Muchas personas se deprimen, otros logran salir fácilmente. ¿Dónde está el secreto para superar el dolor?

0: Historias que cambian el corazón. Bienvenido al encuentro de hoy. Yo soy tu amigo Ernesto Pinto. Y en esta oportunidad conversaré con mi buen amigo, el cantautor Miguel Ángel Guerra. Él ha venido a presentarnos aquí justamente al estudio de La Lima, Honduras, este nuevo proyecto que se llama De las cenizas me levantarás. Miguel Ángel Guerra, bienvenido, y quiero preguntarte, en medio de una sociedad que proclama alegría, prosperidad, optimismo, ¿por qué hablar del dolor?
1: Bueno, lo que pasa es que yo creo que todo el que escuche esta canción se va a identificar de alguna u otra forma, porque todos pasamos por nuestros respectivos valles de dolor, de circunstancias difíciles en las cuales de repente hasta muchos llegan hasta a cuestionar, ¿no?, si Dios está ahí, si Dios les escucha. Lamentablemente muchos cristianos, cuando otro cristiano está en crisis, empiezan a apuntar el dedo en algún pecado de estar y empiezan a apuntar el dedo.
2: Eso pasó con Job también.
1: Exactamente, sí. Cuando los amigos llegaron y no le hablaron por un tiempo, por unos días, y después, sí, seguramente, justamente, ¿no? Entonces, lamentablemente, y ahí está el detalle, porque...
2: ¿Por qué siempre tenemos que acusar a los demás? Tiene que haber algún pecado.
1: Sí, exactamente. Yo creo que, mira, por ejemplo, en el caso de Job específicamente, un hombre íntegro, uh-huh, ¿no?, en su caminar. Sin embargo, tuvo que pasar estas pruebas. ¿Por qué Dios las permitió? Yo no sé, yo no tengo la respuesta de eso, pero lo que yo sí te puedo decir es que Job encaró esa situación como deberíamos todos y cada uno de los cristianos encarar nuestros respectivos valles, ¿no?, de sombra.
2: ¿Cómo lo enfrentó Job?
1: Como, básicamente, sin renegar, uh-huh, confiando en el Señor. Hasta la esposa misma le dijo, ¿por qué no ya renegá y morite? Uh-huh. O sea, hasta ella, ¿no? Pero él no, se mantuvo fiel, y al final pues le bendijo doblemente Dios.
2: Muchas veces nosotros como seres humanos rehuimos al dolor, ¿no? Y nosotros sabemos que el dolor es un tema constante en la Sagrada Escritura, uh-huh, especialmente en la vida de Cristo, ¿no? Pablo más tarde va a decir que si sufrimos juntamente con Él, reinaremos con Él. Pero ¿por qué rehuimos al dolor nosotros?
1: Yo creo que nuestra naturaleza humana, ¿no? Estar en nuestra zona de confort, donde queremos que todo esté lindo, todo, o sea, pero la vida no es así. La vida tiene sus altibajos, sus momentos alegres, sus momentos de dificultad, de tristeza, de dolor, de enfermedad. Es parte de la vida.
2: Es parte de la vida. Y tristemente muchas veces nos hemos inventado teologías para tranquilizar a la gente, para adormecerla, ¿no? Diciendo que no va a haber dolor en este mundo. Y Cristo mismo lo dijo, que en el mundo tendréis aflicción. Pero en medio del dolor, si hay una persona que está, por ejemplo, en la ceniza en este momento, ¿crees que esta canción le puede ayudar?
1: Por supuesto, porque lo pone en perspectiva, sea cual sea el dolor, la circunstancia que usted esté enfrentando en este momento. Quizás esta canción lo que hace es recordarte de que debemos de confiar plenamente en el Señor, y que si Dios permite que sucedan ciertas cosas en nuestra vida, por algo es. Quizás es para moldearnos, quizás es para que nosotros seamos un buen ejemplo de cómo debemos de encarar como cristianos circunstancias difíciles caminando de la mano de Jesús, que no es lo mismo encarar la tormenta solo que teniendo a Jesús como el capitán de la barca de tu vida.
2: Bueno, escuchemos la canción entonces.

0: Gracias, Miguel. Como ya lo dijimos, el dolor es común en toda la raza humana, pero veo que en este proyecto musical has mezclado algunas cosas, el dolor, y también estás hablando de un tema de mujeres. Tristemente, estamos aquí haciendo esta grabación en Honduras y justamente en este país hemos visto mucho maltrato a la mujer y creo que vale la pena algunas veces escribir y hacer poemas y defender a las mujeres. ¿Por qué no nos cuentas un poco de qué habla esta canción a la mujer?
1: Así es, Ernesto. Yo creo que la mujer se merece nuestro mayor respeto y lamentablemente uno va caminando aquí por la calle, de repente pasa una chica linda y las cosas, las barbaridades que los hombres les dicen a la mujer. Dicen, yo me pongo a pensar, ¿será que este man, hablando así en términos coloquiales, será que este man cree que va a conquistar el corazón de esta chica hablándole así? O sea, no creo que la chica se detenga. ¡Ay, qué halagada me siento!, ¿no? Realmente que... Es triste cómo...
2: Yo creo que eso es lo mínimo, ¿no?
1: Eso es lo mínimo.
2: Lo peor, claro, es el abandono de las mujeres.
1: El abandono de las mujeres, y no solamente eso. Lamentablemente aquí los derechos de la mujer,
2: están en papel.
1: Está en el papel, pero en términos reales no existe, hermano. Esa es la realidad, y es una triste realidad.
2: ¿Y entonces la canción habla de qué?
1: Precisamente es un homenaje a la mujer, o sea, una canción de amor, cantemos todos a todas las mujeres que hay en la tierra. A las caribeñas, a las costeñas, a las sudamericanas, también centroamericanas, mujeres todas hermosas. Un beso y una flor brindemos todas, a todas las mujeres que hay en la tierra,

0: Gracias por continuar en la sintonía de este tu programa Encuentro. Estamos acá desde la Lima, Honduras, compartiendo con nuestro buen amigo Miguel Ángel Guerra, quien nos ha presentado su nueva producción De las cenizas me levantaré. Miguel, a través de todos estos años que hemos ministrado en diversos lugares, hemos visto a mucha gente entregar su vida a Cristo. Y de hecho, el propósito de este programa Encuentro es alcanzar a aquellos que no conocen de Dios, aquellos que no conocen a Cristo, e introducirlos al reino de los cielos. Me imagino que con tus conciertos, con tus canciones, algunas personas han entregado su vida a Cristo. ¿Por qué no nos cuentas una anécdota de esas?
1: Así es, se me viene a la mente una situación particular en Poza Rica, México, hace como 3 años. Recuerdo que después del concierto, muchas personas vinieron a los pies de Cristo. Al final del evento, se acercó una muchacha de unos 23, 24 años de edad con su mamá. Y me dice: hermano, quería darle las gracias porque le cuento que mi madre y yo hoy recibimos al Señor. Pero además, le cuento que por primera vez en mi vida, mi mamá me dio un abrazo. Y yo me quedé realmente estupefacto porque digo yo, wow, ¿cuánto desearía
2: el poder de la música, ¿no?
1: El poder, sí, no, y el hecho de que, la verdad que yo entiendo que ese es Dios quien mueve los corazones de repente y usa la música como un medio, como un instrumento para de repente sensibilizarnos aún más. Sí. Y es eso lo que se logró con esa canción específica de Por ti seré. Y como digo, yo no puedo imaginarme a esta muchacha cuánto habrá deseado durante el transcurso de toda su vida un abrazo de mamá, y al fin a sus 23 años el recibir ese primer abrazo. Yo no tengo palabras realmente para darle gracias a Dios, porque al fin y al cabo lo hacemos por eso, y para Dios, y para que Él haga lo suyo, y cuando vemos los resultados, pues nos anima a seguir adelante.

0: Bueno, quiero agradecerte, Miguel, por venir al encuentro de hoy.
1: Felicidades, Ernesto. Nuevamente, gracias. Te bendigo a ti y a tus radioescuchas. Un abrazo fuerte de parte de Miguel Ángel Guerra.

gracias por haber sido parte del encuentro de hoy. Le voy a agradecer que me escriba a info@encuentro.ca. También puede visitarme a nuestra página en el www.encuentro.ca. Será hasta nuestro próximo encuentro. Soy tu amigo Ernesto Pinto, recordándote que Dios te ama y yo también.

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0: Dios les bendiga de manera muy especial a toda la hermosa audiencia que está conectándose con nosotros en esta tarde. Le damos la bienvenida a este su programa de la hora novena. Gracias a todos, gracias por acompañarnos, gracias por unirse a este maravilloso tiempo. En esta hora le damos gracias al Señor que nos permite estar con todos ustedes para compartir este maravilloso espacio. Vamos a orar y a pedir al Señor su guía, su respaldo y su dirección. Soberano Dios, Padre que estás en los cielos, Padre, estamos delante de tu presencia en esta hora, Dios mío, llegamos delante de ti para pedir tu guía, tu respaldo, tu dirección, Señor. Toma nuestras vidas, toma la emisora, toma cada oyente, Señor, en esta tarde, que tú puedas ministrar con tu poder. El Espíritu Santo de Dios obre en esta tarde sobre la vida, sobre los hogares, de manera poderosa. Dios, tú que conoces todas las necesidades, tú que conoces todas las cosas, activamos, Señor, en esta tarde, oh Dios mío, para que, Señor, sea usted el que obre conforme a la necesidad. Padre, aquí estamos, instrumentos en tus manos, Señor, oh Dios mío, Señor, que cada palabra que salga de mi boca, Señor, pueda ser guiada por tu Santo Espíritu. Padre, que puedas darnos, Señor, sabiduría, entendimiento y gracia. Oh Dios mío, en el nombre de Jesús de Nazaret. Padre, desautorizamos toda obra contraria de las tinieblas, todo lo que no es tuyo, todo lo que quiere venir para dañar, Señor, para interponerse, Padre, en el nombre de Jesús de Nazaret, Dios mío. Padre, que haya plena certidumbre de fe en esta tarde, acercarnos a ti, Señor, que haya libertad para acercarnos a ti, al trono de la gracia, para ir a tu presencia. Hay esa libertad preciosa, Dios mío, rompe cadenas, cadenas de opresión, Dios mío, que puedan estar en esta tarde, en el nombre de Jesús de Nazaret. Dios mío, trae paz al corazón, a la mente, ministrando con tu poder, Señor, en el nombre de Jesús. Fluye en esta tarde, Espíritu de Dios, sopla y ministra con poder. Allí donde está la necesidad, obra con poder. Espíritu Santo de Dios, Espíritu de Dios, manifiesta tu gracia, manifiesta tu poder, manifiesta tu gloria, Señor, en el nombre de Jesús, donde se necesite esa intervención poderosa suya, pueda llegar, Señor, tu mano en esta tarde para ministrar. Señor, el alma cansada, el alma sedienta, el alma fatigada, Señor, pueda hallar descanso en tu presencia en esta tarde, pueda hallar ese descanso en ti, Señor, te lo pedimos. En tus manos nos abandonamos, soberano Dios, dándote a ti toda gloria y toda honra. En Cristo Jesús. Amén y amén. Alabado sea el Señor, mis amados. En esta tarde estaremos aquí con ustedes, su hermana en Cristo, Piedad Arteaga, en el desarrollo de este programa y en los controles técnicos, nuestra hermana Geraldine Barranco, a quien saludamos de manera muy especial. Gloria al Señor también. Queremos enviar un saludo muy especial a nuestros pastores, nuestro pastor Jason Jiménez, su amada esposa, nuestra pastora Denis Consuera y su hijo Janiel. Bendiciones en esta tarde para nuestra familia pastoral. Que el Señor les guarde y les bendiga de manera poderosa. Saludamos a nuestra líder de damas, nuestra amada hermana Leida Barlanoa. Bendiciones para ella, juntamente con su esposo, nuestro hermano Sergio. Saludamos a su hijo Santiago. Que el Señor también guarde y bendiga a esta familia de manera muy especial. A la directora de este espacio de la hora novena, nuestra amada hermana Ariana Meléndez, bendiciones también para ella. Dios bendiga a su familia, a su hogar, le siga ayudando y dé respuesta. Otorgue el Señor cada una de sus peticiones. Alabanzas al nombre del Señor para siempre. Mis amados, Y continuamos en esta tarde también saludando a toda la hermosa sociedad de damas de aquí de la Iglesia del Movimiento Misionero Mundial en el centro, en la ciudad de Barranquilla, a todas estas mujeres esforzadas y valientes que tarde a tarde se unen con nosotros. Allí nuestra hermana Francia Venera, nuestra hermana Marta Ruth Ardila, nuestra hermana Shirley Rodríguez, nuestra hermana Katie, nuestra hermana Lisette, nuestra hermana Jacqueline Palacios y a todas las que se unen, nuestra hermana Nila Siu y todas las que están allí que quizás están conectadas pero no tienen la oportunidad para allí, ¿verdad?, enviar su reporte de sintonía. Un saludo fraterno y caluroso para todas. Alabanzas al nombre del Señor y a toda la hermosa audiencia que está conectada en todo el territorio colombiano y los que se conectan desde otros países. Desde aquí les enviamos este saludo caluroso, especial para todos en esta tarde.
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2: Cuando tienes que tomar una decisión y no sabes qué camino elegir, no permitas que la ansiedad decida por ti. Hay momentos en los que tenemos muchas opciones, pero poca claridad. Y es precisamente allí cuando necesitamos detenernos y buscar la dirección de Dios. Proverbios 3, 5, 6 nos recuerda: fíate de Jehová de todo tu corazón y Él enderezará tus veredas. Antes de decidir, ora, presenta tus opciones al Señor, examina tus motivos y permite que su palabra sea tu guía. No siempre recibirás una respuesta inmediata, pero puedes confiar en que Dios sabe lo que tú todavía no puedes ver. Y recuerda, una buena decisión no siempre es la más fácil, sino la que está alineada con la voluntad de Dios. Si hoy estás frente a una decisión, entrégasela al Señor. No camines solamente con lo que ves. Aprende a confiar en aquel que conoce el camino completo. 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Que cada decisión puedas escuchar la voz.

0: Dios también está en lo cotidiano, dando el enfoque cuando tengo que tomar una decisión. Amén. Cuando tengo que tomar una decisión. Y vamos a la palabra del Señor. Carta a los Colosenses, capítulo 3, versículo 17. Amén. Colosenses capítulo 3, versículo 17, leemos con la bendición del Padre, del Hijo, del Santo Espíritu de Dios. Amén. Todo lo que hacéis, sea de palabra o de hecho, hacedlo todo en el nombre del Señor Jesús. Amén. Leemos esta primera parte. Y todo lo que hacéis, sea de palabra o de hecho, hacedlo todo en el nombre del Señor Jesús, aleluya, gloria al Señor. Amados hermanos, Dios está en lo cotidiano. Amén. En esas cosas que hacemos a diario. Alabanzas al nombre del Señor, que muchas veces para nosotros es rutina, ¿verdad? Es algo que nosotros tomamos como si no tuviera una relevancia importante. Y a veces creemos que Dios no está allí presente porque nuestro pensamiento nos lleva a que Dios quizás al momento de tomar cada decisión son aquellas cosas, ¿verdad? Importantes, aquellas cosas que cobran para nosotros un sentido muy especial. Y pensamos que allí cuando quizás necesitamos un milagro, necesitamos un obrar de Dios, ¿verdad? Que sí o sí necesitamos que Dios dé una respuesta. Es que es cuando acudimos a Dios, es cuando vamos a Él. Pero déjeme decirle que en esta tarde vamos a aprender que aún en aquellas decisiones que nos parecen sencillas, amén, qué camino tomar, qué responder, con quién me relaciono, qué oportunidad debo aceptar y cuál no, cuándo, con quién y cómo debo hablar con cada persona, amén, o cuándo debo guardar silencio, bendito el nombre de Jesús, en todas estas pequeñas cosas que hacemos a diario, amén, en nuestra relación, en nuestro rol de madre, de esposas, en todo esto que hacemos a diario, que quizás usted ya tiene en su mente, y se lo sabe como de memoria, ¿verdad? Su rutina diaria en todo eso debemos nosotros llevar al Señor. Y por eso en esta tarde vamos a ver cómo Dios está presente en lo cotidiano, aún en todas esas decisiones sencillas que nos parecen de la vida diaria, allí debemos de tener al Señor. Amén. Allí también deben de cobrar importancia. Mire, porque muchas veces pensamos, no es allá, cuando es una decisión trascendental que debo de ir a Dios, ¿verdad? Pero no saben lo pequeño, porque eso pequeño muchas veces hace que aquellas cosas grandes quizás nos salgan bien o no nos salgan tan bien. Entonces es allí donde cobra suma importancia lo cotidiano, lo pequeño. Amén. Incluir a nuestro Dios en medio de esas decisiones. Alabanzas al nombre del Señor, pero en esta hora, mis amados, vamos a tomar un clamor poderoso por los hogares, para lo cual dejo por acá a nuestra directora de este espacio de la hora novena, nuestra hermana Ariana Meléndez. Que el Señor le bendiga. Gracias por acompañarnos en esta tarde, por estar aquí con nosotros. Ella va a estar clamando por los hogares. Dios me le bendiga, mi amada hermana. Bienvenida a la hora novena.
1: Amén, hermana Paola, Dios le bendiga a usted y a toda la amplia audiencia. Vamos a orar por los hogares. Soberano Dios y Padre que moras en el cielo, en esta hora estamos delante de tu presencia, creyendo, Señor, que tú eres bueno, poderoso, nuestro ayudador, nuestro Rey de reyes y Señor de señores, el Alfa, el Omega, el gran yo soy, el Santo, el Inagotable. Delante de tu presencia, mi Rey, traemos, Señor, en este momento, Dios mío, cada uno de los hogares,

0: representado en cada uno de los oyentes, Señor. En primera instancia, Dios mío, presentamos los hogares pastorales que están en este momento escuchando la emisora, Señor, por cada obra, Dios mío, por cada hogar de pastores de esta obra del Movimiento Misionero Mundial, por el hogar de los presbíteros, por el hogar de los miembros de la Junta Nacional e Internacional, por los hogares de cada líder en Campo Blanco, Señor, por los hogares de cada líder de la iglesia, por los hogares de tus hijos, de la familia de la fe, Señor, en esta hora, Padre, los traemos delante de tu altar, Señor, para suplicar, Dios mío, para interceder delante de ti a través de tu Hijo Jesucristo, por cada uno de ellos, Señor. Gracias, Dios mío, por permitirnos, Señor, conocerte a un Dios que restaura, a un Dios que liberta, a un Dios que provee, a un Dios que salva, a un Dios que transforma, Señor. Gracias por permitirnos ser parte de esta familia. Delante de ti estamos, Señor, trayendo, Señor, los hogares de los que tienen un servicio para honra y gloria de tu nombre, Señor, los hogares pastorales delante de ti, Señor, ministra con tu poder cada uno, Dios mío, de los líderes, Señor, de los miembros en plena comunión, Padre, Señor, delante de ti, Dios mío, sé tu propicio, sé tu propicio. ¿Quién mejor que usted que conoce de qué tienen necesidad? En esta tarde los traemos, Señor, delante de tu altar para pedir tu sustento, tu ayuda, tu oportuno socorro en el hogar de ellos, Señor. Sé tu propicio, Padre, sé tu propicio, ayudándoles, entregándoles una palabra sazonada para la grey que pastorean ellos, Señor. Una palabra de medicina para el alma, una palabra que transforme, que cambie, que liberte, que restaure, Señor. Dios mío, en esta hora clamamos, Señor, para que tú seas con ellos, Padre, en su ministerio, pero también en cada una de sus familias, Señor, que ellos puedan ser, Dios mío, Jehová de los ejércitos, el hogar, Padre, fundamentado en tu palabra, que ayudes a cada hogar pastoral, que visites sus casas, Señor, que traigas sobre ellos unidad, Señor, que traigas sobre ellos tu pronto auxilio, tu provisión, tu presencia, Señor, todo aquello, Dios mío, que el enemigo haya preparado, Dios mío, para lanzar en los hogares, lo declaramos inoperante e inactivo por el poder y la autoridad de la sangre de Cristo, por el poder y la autoridad del poder de tu sangre, Señor, declaramos inoperante toda amenaza, Padre, que exista entre los hogares, Dios mío, que prestan un servicio a tu nombre, Dios mío, desbarata, titura, Dios mío, enviamos sin retorno a la profundidad de los mares, toda oración contraria, todo rezo, todo lo que el enemigo haya planeado para destrucción de los hogares pastorales, los declaramos inoperante, inactivo por el poder de la sangre de Cristo, por el poder de tu palabra, Señor, que tu Espíritu Santo sea bálsamo sobre sus cuerpos, ahí cuando descansan, Señor, tu presencia esté con ellos, los vivifique, los fortalezca, al esposo, a la esposa, a los hijos, al entorno donde cada uno de ellos labora, que tú también seas un Dios para ellos, proveedor, que conozca, Dios mío, y te suplicamos, Señor, que seas propicio a la necesidad, el que está clamando, Señor, por un local propio, al que está clamando, Señor, Dios mío, que tú le entregues al músico de la iglesia, que tú le entregues los equipos de sonido a la iglesia, que tú le entregues, Dios mío, lo que necesita. Señor, añade hogares completos, salva las almas, trae las almas que han de ser salvas a sus vidas, a sus familias, Señor, a sus hogares, Dios mío, si alguno tuviera luchas, Padre, con hijos rebeldes, Señor, si alguno tuviera, Señor, Padre bueno, pensando en entregar el llamado que tú le has hecho, Señor, que hoy tú puedas hablar a su oído, que hoy tú puedas ser, Señor, Dios mío, aquel refugio donde él pueda inclinar su rostro y oír tu voz y, Señor, tener la claridad de la necesidad que tenemos como humanidad de que haya un hombre, una mujer que tome, Dios mío, la decisión de consagrarte, de vivir para ti, de llevar una palabra santa. Dios mío, pedimos por sus hogares, te damos gracias por ello, pedimos que tú les bendigas, que les des sabiduría, entendimiento, inteligencia de lo alto para dirigir sus hogares, para dirigir sus familias, que el amor de ellos no cese, que puedan unirse, Padre bueno, para clamar, para orar en familia. Señor, toma el control de aquellos que ya están entrados en edad, para que tú seas sustentando su salud, para que tú seas llevando adelante la buena obra que iniciaste un día en ello, respaldados por tu presencia, por tu gracia, por tu favor, Señor. Pero también estamos nosotros, Señor, los que hemos creído, Padre, delante de ti, nuestros hogares, Señor, nuestra familia, la familia representada en cada oyente, Señor, sé tu propicio, delante de ti estamos, Señor. ¿Quién como tú que conoces, Señor, al interior de cada hogar lo que se está viviendo? Si alguno está pasando, Señor, por el valle de sombra de muerte en el día de hoy, hoy nos unimos a clamar que tú seas fortaleciendo, que tú seas consolando, que tú seas, Señor, trayendo la paz. Esa paz que solamente puede venir de tu mano, Señor. Mira la madre, el padre que clama por la salvación de sus hijos. Señor, salva. Señor, liberta. Señor, transforma. Dios mío, nuestros hogares te necesitan, Señor. Necesitamos una intervención poderosa en nuestros hogares. Desbarata la obra contraria de las tinieblas. Desbarata todo lo que el enemigo ha entrado a los hogares, Señor, para traer aflicción, para traer entretenimiento, para traer distracción, Señor. Todo aquello que el enemigo ha lanzado para traer, Dios mío, chismes, pleitos, contiendas en las familias, ahora desbarátalo por el poder de la palabra. Señor, reviste de autoridad al padre y a la madre de familia para que direccione sus hijos, para que les hable respaldada la palabra por ti. Señor, que al abrir como padres y madres la puerta de nuestros labios, lo hagamos con sabiduría, con entendimiento. Señor, entréganos la palabra, que por favor, Dios mío, Señor, nos des la sabiduría de direccionar nuestros hijos a la salvación, Padre. Pero también, Señor, mira los hogares que se encuentran pasando por dificultades, Señor, económicas, en la salud, Padre, por aquellos que envían hojas de vida, por aquellos, Señor, que están solícitos a puertas de un negocio, Padre, Señor, por aquellos que tienen un emprendimiento, Señor, por aquellos que tienen que cancelar, Dios mío, las matrículas de las universidades, de los colegios, la luz, el agua, Señor, los que no tienen, Dios mío, el sustento para alimentar a sus familias. Hoy nos unimos por todas estas peticiones en los hogares, en las familias. Señor, acudimos a ti. Acudimos a ti, Señor. Sé tú proviendo, sé tú trayendo, Señor, medida buena, rebosada, apretada, Padre, sobre cada uno de los hogares. Tu presencia que no nos falte, tu dirección y tu Espíritu Santo, Señor, sea de gran manera sobre los hogares. Guarda la salida y la entrada. Levanta cerco de protección. Has vallado, Dios mío, por el poder y la sangre de Cristo, por el poder y la autoridad de la palabra tuya y en el nombre que es sobre todo nombre, Dios mío, declaramos, Señor, en tu nombre, Padre, la paz que sobrepasa todo entendimiento en las familias, en los hogares, Señor, te pertenecen a ti. Vuélvenos a ti, vuelve los hogares al clamor, a la intercesión, vuélvenos al estudio de tu palabra, vuélvenos a tu casa, Señor, vuélvenos a tu casa, vuélvenos a tu casa, Señor. Los hogares que se han apartado, que están caminando, Dios mío, por inercia, pero que en su vida espiritual, Señor, hay ausencias, hay falencias, Padre. Señor, que se ha llenado ese espacio con cosas que para nada aprovecha. Vuélvenos a ti, Padre. Vuélvenos a ti, Señor. Sé tu propicio, Dios mío. Levántanos a orar en el Espíritu, a clamar. Señor, levántanos a interceder. Ten misericordia, ten misericordia. Nuestros hogares están en tus manos, Señor. Te damos gracias en el nombre de Jesús. Amén. Dios les continúe bendiciendo.
1: Aleluya, gloria al Señor. Gracias, mi amada hermana Ariana Meléndez. Alabanzas al nombre del Señor, que en esta tarde también estuvo aquí para allí apoyarnos en ese clamor poderoso. Dios le recompense. Mis amados hermanos, como les decíamos, en esta tarde estamos con un tema maravilloso. Dios está en lo cotidiano, cuando tengo que tomar una decisión. Pero vamos a un tema musical y ya volvemos para continuar desarrollando este precioso tema. Así que no se desconecte.

0: Gloria al Señor, y después de ese precioso tema musical, retomamos con todos ustedes este espacio maravilloso, reiterando nuestros saludos para toda la hermosa audiencia que ha permanecido allí en la sintonía y los que se han añadido al desarrollo de este espacio. Alabado sea el nombre del Señor, y tenemos en esta tarde, estamos compartiendo el tema, Dios está en lo cotidiano cuando tengo que tomar una decisión. Leímos en la palabra del Señor, la carta a los Colosenses, capítulo 3, versículo 17, donde dice, y todo lo que hacéis, amén, sea de palabra o de hecho, hacedlo todo en el nombre del Señor Jesús. Y mire específicamente, ahí dice, todo lo que hacéis, amén. No solamente, hermanos, es cuando estamos en la iglesia, en el servir, a leer la palabra, no solamente es en aquellas decisiones trascendentales, como ya lo habíamos dicho, ahí dice todo, amén, en el trabajo, en la casa, como esposa, ¿verdad?, como madres, en todo lo que concierne a los quehaceres de la casa, en el matrimonio, en nuestras amistades, en las conversaciones, en todo, amén, lo cotidiano, como hoy estamos tratando, en todo lo cotidiano, todo lo que vayamos a hacer, debemos todo hacerlo en el nombre del Señor Jesús. O sea, guiados, tomando cada decisión guiada por Dios. Amén, amados hermanos. Entonces, no es solamente cuando enfrentamos una prueba, cuando necesitamos un milagro, es también en toda nuestra vida diaria que necesitamos esa dirección del Señor y llevarlo todo al Señor. Alabanzas al nombre del Señor para siempre. Entonces, amadas hermanas, cuando nosotros separamos y pensamos que como es algo que hacemos a diario, ya lo sabemos, ya tenemos conocimiento. Nuestra mente está en automático, ¿verdad? Y como es algo que usted lo tiene como rutina, que lo hace constantemente, todos los días, su mente ya está adaptada, usted allí piensa que no necesita la guía del Señor. Gloria a Jesús para siempre. Entonces, por ejemplo, nosotras como madre, dentro de ese diario vivir, que nos levantamos y tenemos que tomar tantas decisiones en el día, y por muy sencillas que sean, por muy fáciles, como qué hacer ese día, qué voy a hacer de comida, en qué momento voy a hacer esto o aquello, decisiones con los hijos, al momento en que ellos ese día, ¿verdad?, se salgan de control y tengamos que corregirles, cuando ellos desobedecen, ¿cómo hacerlo? ¿Amén? ¿Cómo voy a hacer para corregirles? ¿Cómo voy a responder cuando ellos desobedezcan? ¿Cuando ellos me respondan mal? ¿Cuando el esposo llega cansado del trabajo, quizás abrumado con tantas cosas? ¿Cómo voy a hacer? Muchas veces, como es algo que hacemos a diario, pensamos que no necesitamos del Señor. ¿Y cuán equivocados están? Porque es allí, allí en esos pequeños actos, en esas pequeñas decisiones que tomamos día a día, hermanos, cuanto más necesitamos la guía y la dirección del Señor. Porque en esas pequeñas decisiones, de esos pequeños actos que hacemos a diario, depende nuestra paz, y no solo la nuestra, de nuestro hogar, nuestra armonía. Muchas veces, si incluyéramos más a Dios en nuestra vida cotidiana, en esos pequeños actos, amados hermanos, aleluya, creo que dejaríamos de vivir tan estresados, tan cansados y tan abrumados, porque quizás eso es lo que nos está aconteciendo. Amén. Como es algo que hago día a día, yo lo hago por rutina, yo lo hago por costumbre. Y todo en mi hogar, en mi casa, con mis hijos, con mi esposo, lo hago por costumbre al día a día. Porque ya lo sé. Y ya, pues no tengo que consultar a Dios, porque ya lo sé. Y es que alabanzas al nombre del Señor. Mire, meditaba en algo. Amén. Es bueno uno recibir conocimiento. Es bueno uno adiestrarse, entrenarse. Sí, maravilloso. Pero tenemos que tener mucho cuidado, demasiado cuidado, porque nosotros tendemos a que entre más conocimiento tenemos, entre más habilidades tengo, entonces dejo a Dios de lado, dejo de depender de Dios, dejamos de depender de Dios, de su guía, de su dirección, del Santo Espíritu de Dios. Y recuerde que la palabra nos enseña que el Santo Espíritu de Dios nos guía a toda verdad. Amén. El Espíritu de Dios nos guía a toda verdad, amadas hermanas. Amén. Entonces, es una línea muy delgada. Yo puedo adquirir conocimiento, yo puedo adquirir habilidades y entrenarme en ellas, y eso no está mal, pero yo no puedo dejar de lado al Espíritu de Dios, a su guía y a su dirección, por más conocimiento que tenga, por más habilidad que tenga para sortear las situaciones. Amén. No es que tengo la habilidad para sortear ciertas situaciones, tengo cierto conocimiento y las puedo sortear. Y bueno, ok, pero no, necesitamos al Espíritu de Dios. Amén. Como madres, amén, nos cansamos, nos abrumamos, terminamos el día agotadas, terminamos el día muchas veces sin energía, sin ganas, sin fuerzas, aleluya, porque nos hemos desgastado todo el día en todas esas pequeñas cosas, en las decisiones que hemos tomado. ¿Y cuántas veces terminamos el día frustradas? Porque, ¿verdad? Las decisiones que tomamos no fueron las más acertadas, o lo que hicimos en cada momento no fue lo más acertado. Y es por ello que necesitamos de esa guía del Señor. Que era Dios quien esta tarde empecemos a meditar. Amén. Porque muchas veces podemos decir, pero que yo como madre puedo corregir a mi hijo y tengo esa autoridad de hacerlo. Pero el cómo y el cuándo debo de decirle al Señor que me ayude. Amén. Tengo que pedir al Señor que esa decisión en ese momento de corregir a mi hijo, cómo lo corrijo y en qué momento, tengo que pedirle a Dios que me guíe, ¿sabe? Porque decisiones que tomamos bajo la ira, bajo la frustración, bajo el desespero, no convienen, amados hermanos, no van a convenir. Alabanzas al nombre del Señor para siempre. Entonces, es que me tengo que dar una pausa, hacer una pausa, cerrar mis ojos, amén. Muchas veces respirar profundo y decir, Señor, ayúdame. ¿Cómo lo hago? Ayúdame. Amén. Es como cuando estamos cocinando, y yo siempre le he puesto este ejemplo, y estamos allí, ¿verdad? Y quizás usted está preparando su comida favorita, aleluya, y usted por un momento, ¿verdad? La dejó, pero salieron otras cosas que hacer, o alguien la llamó, o hubo otro imprevisto, y usted salió a atender aquello, y cuando vino a ver, ¡pam! Se ha quemado los alimentos, se le quemaron los alimentos, aleluya. Y esa era quizás su comida favorita. ¿Qué decisión tomas en ese momento? Allí quizás estrellas, quizás tiras las cosas. ¿Qué hacemos? Respondemos con rabia, respondemos con ira. ¿Qué hacemos? Alabanzas al nombre del Señor. Hermano, lo cotidiano no puede separarse de lo espiritual. Amén. Es que yo les hablaba ¿verdad? A las hermanas en un momento y les compartía que no solamente la fe o lo espiritual se vive dentro de la iglesia, también en nuestros hogares. Allí tenemos que llevar al Señor, allí está Dios también, amén. En cada momentico, en cada cosa que hagamos al diario vivir, en el hogar, en el trabajo, en la universidad, en la escuela, donde voy, en la calle, amén. Si tengo que ir a un lugar, allí tiene que ir Cristo conmigo y allí yo tengo que evidenciar que Cristo está conmigo. Alabanzas al nombre del Señor para siempre. Vamos, ¿verdad? Muchas veces a un lugar. Por ejemplo, puede ser al centro de atención donde nos atienden nuestras EPS y quizás hay muchos delante o vamos a una urgencia, ¿verdad? A una clínica y el tiempo de espera, porque hay muchos delante. Entonces, ¿qué decisión tomas ahí? Recuerde. En esas cositas, en esas pequeñas cosas, cuando alguien te empuja, cuando alguien te pisa, ¿cómo reaccionas? Y recuerden más, los que están a nuestro alrededor están viendo cada decisión, cómo nosotros en nuestra vida tomamos las decisiones. Muchas veces les hablamos a nuestros hijos y estamos aconsejándoles y queremos que ellos tomen decisiones correctas, que hagan lo correcto siempre, pero nosotros a ellos quizás no les estamos mostrando ese ejemplo. Amén. Porque ellos nos ven tomar decisiones bajo la ira, nos ven tomar decisiones bajo el desespero, bajo la frustración. Alabanzas al nombre del Señor para siempre. Y es allí donde necesitamos llevar al Señor. No podemos separar lo cotidiano de lo espiritual. Amén. Allí mismo tiene que estar Dios. Señor, hoy, Señor, guíame. Señor, guíame al cocinarle a mi esposo y a mis hijos. Ayúdame. Señor, en cada decisión, por pequeña que sea, esa tiene que ser nuestra oración. Que Dios nos guíe. Amén. Cuando llega el esposo, como les decía, abrumado del trabajo, bendito el nombre del Señor para siempre. ¿Qué decisión tomo? Empiezo enseguida a hablarle de todo lo que aconteció en el día, si los hijos se portaron mal, de todo lo que hicieron, y comienzo a decirle y hablar, o me decido que es el momento de callar. Amén. Que es el momento de callar. Bendito el nombre de Jesús. Aleluya. Es necesario, amadas hermanas. Aleluya. Que Dios nos ayude y recuerde que de Él viene y proviene la sabiduría. Dios nos da la sabiduría para nosotros, amén, hacer todas las cosas que tengamos que hacer. Dios nos da la sabiduría. Pidámosela a Él, que Él la da, dice, sin medida y sin reproche. Alabanzas al nombre del Señor. ¿En qué momento puedo hablar? ¿En qué momento tengo que cortar con una conversación? Esas decisiones pequeñas, amén. Porque quizás hay conversaciones, hay amistades que no le están trayendo paz a su corazón, a su vida. Y tengo que decidir, amén, cortar con ello, pedirle Señor, amén, ayúdame. Aleluya. Cuando hay conversaciones que usted sabe que no edifican y que no traen paz a su vida, tiene que decidir cortarla. Alabanzas al nombre del Señor. Entonces, mis hijos y los que me rodean tienen que ver en mí a Cristo en toda mi manera de vivir. En toda mi manera de vivir. Porque ellos no solamente escuchan lo que yo puedo enseñar a otros con mis palabras. Amén. Ellos no solo escuchan, ellos observan. Amén. Observan cómo respondo yo ante la vida. ¿Qué decisión tomo? Aleluya. Gloria a Jesús para siempre. Cuando mamá está cansada, cuando mamá está agotada, cuando mamá tiene muchas cosas pendientes por hacer, cuando mamá, amén. Tiene que decidir desde qué punto voy a reaccionar, desde mi cansancio, desde mi frustración, desde mi agotamiento o desde mi espiritualidad, desde mi comunión con Dios. Aleluya. Gloria al nombre de Jesús para siempre. Amén. No es, hermanos, hermanos, que usted o tengamos que hacer quizás oraciones largas, ¿verdad? Sino allí, en cada cosita. Usted, vamos, estamos allí haciendo la comida. Estamos preparando los alimentos allí. Señora, guíame. Señor, mira, mira lo que voy a hacer. Guíame, Señor. Padre, va hacia la escuela, si tiene que recoger a los niños, vaya y va orando. Amén. Que al momento de llegar, quizás la profesora, ¿verdad? Interpuso usted una queja de su hijo, quizás le habló de una circunstancia que ese día se le presentó a su hijo en la escuela. Amén. Entonces allí, ¿qué decisión toma usted en ese momento cuando escucha todo aquello? ¿Verdad? Allí ya usted ha ido preparada durante el camino de casa, ya ha pedido al Señor, guíame, Señor, en este día, Padre, el día que estuvo mi hijo en clase, lo que pudo acontecer, lo que pudo pasar en medio de todo. Amén. Y Dios, hermanos, sé que nos va dando paz, nos va dando paz, ¿sabe? Y cuando en todos estos pequeños actos, en toda nuestra vida cotidiana, colocamos a Dios por cada decisión que tomamos al día, vamos a hallar más paz, vamos a hallar más paz para nuestra vida, más descanso, vamos a dejar de vivir tan estresadas, tan agotadas. Bendito el nombre de Jesús para siempre, amén. Entonces recuerde, todo incluye, amén, la crianza de nuestros hijos, el matrimonio, la disciplina, las conversaciones, amén. La economía, la educación de los hijos, cuando se presentan los conflictos, aún en los momentos de alegría, hermanos, aleluya, aún en los momentos de alegría. Entonces, que Dios nos ayude a tomar buenas decisiones, aleluya, que Dios nos ayude, aún en aquellas decisiones que usted toma cuando nadie le está viendo, que son sumamente trascendentales. Trascendentales e importantes para nuestra vida. Esas decisiones que las hacemos allí en el silencio, ¿verdad? Donde nadie nos ve, pero que Dios las está viendo. Alabanzas al nombre de Jesús para siempre. El que usted, sin que nadie lo vea, pero usted decide buscar al Señor, buscar de su presencia allí, tomarse un tiempo para ir a su presencia. Amén. Alabado sea el nombre de Jesús para siempre. Aleluya. Entonces recuerde, todo lo que hacéis, todo, en todo debemos de tener al Señor presente. Amén. En toda nuestra manera de vivir. El Espíritu de Dios nos guiará a toda verdad, pero necesitamos ir ahí. Y muchas veces nosotros esperamos que Dios responda con voz audible. Muchas veces queremos que Dios nos hable, pero Dios nos habla a través de su palabra. El Señor nos enseña a través de su palabra y a través de su palabra Él también nos habla. Entonces también por eso debemos de ir a la palabra. Cuando usted va a tomar decisiones, no las tome bajo la ira, no las tome bajo el desespero, no las tome bajo la frustración, bajo el cansancio, bajo la rabia, bajo el enojo. No tome esas decisiones basadas en ninguna emoción, ni en ninguna de las emociones, ni tampoco bajo la euforia, del gozo, de la alegría. No tome las decisiones bajo ninguna emoción, basada más bien en lo que la palabra del Señor nos dice. Amén. Todas nuestras decisiones deben ser tomadas basadas en lo que la palabra del Señor nos enseña. Amén. Cuando usted vaya a corregir, recuerde que la palabra dice que los padres, amén, no debemos de exasperar a ira a nuestros hijos. Entonces, amén, que corregirlos, ¿verdad? Pero corregirlos con amor, con mansedumbre. Aleluya. Gloria al nombre del Señor, con misericordia, con juicio y con verdad. todas estas decisiones, hermanos. Necesitamos ver qué nos dice la palabra para así hacerlo y no a la ligera, no porque estoy emocionada o no porque estoy airada, estoy enojada, ¿verdad? Mucho menos si está frustrado. Mire, Jeremías en un momento de depresión, en un momento en que él estaba pasando por ese momento de depresión, dijo, no voy a hablar, dijo que no quería hablar más, ¿verdad? Del Señor, por todo lo que él estaba viviendo, bendito el nombre de Jesús para siempre. Pero fue una decisión que tomó en medio de su depresión, de toda la angustia y de todo lo que estaba viviendo en ese momento. Jonás no obedeció, aunque ya sabía lo que Dios le había mandado y no lo hizo, ¿verdad? En medio de eso tomó esa decisión equivocada. Tenía opciones delante, como pues él tenía el dinero, compró su pasaje y se fue. Gloria a eso. Yo estoy segura que quizás si él no hubiese tenido más opciones, pues no hubiese tenido con qué comprar un tiquete, porque cuando ya no tuvo más opciones, tomó la decisión de obedecer a Dios. Alabanzas al nombre del Señor. Entonces, a veces, como tenemos la capacidad, tomamos decisiones así apresuradas. Alabanzas al nombre del Señor para siempre. O como estamos en desánimo, como lo estaba Jeremías, amén, que estaba en desánimo, esa es la palabra correcta. Gloria a Jesús para siempre. Tomó esa decisión equivocada. Y muchas veces, ¿verdad? Muchas personas dicen, estoy desanimada, me voy al centro comercial, hoy voy a comprarme algo de ropa y resulta que cuando compras, eso que compras, estando en tu condición de desánimo, muchas veces esa ropa más adelante no te la colocas. ¿Por qué? Porque la compraste bajo una emoción que no era la correcta. Amén. Y después por eso tú dices, ay, ¿por qué me compré esto? Esto no me gusta. Porque la compraste cuando estabas desanimada. Entonces, supuestamente la compraste para levantarte el ánimo, pero ahí tomaste una mala decisión porque después esa prenda queda ahí archivada porque no te va a gustar. Bendito el nombre de Jesús para siempre, mis amados. Entonces es importante llevar a Dios en todas las cosas, en lo que me compro, en lo que no compro, en lo que voy a gastar y en lo que no voy a gastar, en cada decisión. Si es el momento de comprar o no comprar algo para el hogar, amén. En todo, amén. Vamos a llevar al Señor en cada decisión. Debemos de tener a Jesús presente en todo lo que hacemos. Aleluya, dice la palabra del Señor en el libro de Proverbios. Amén. Reconócelo en todos tus caminos. Oremos. Padre Dios, te damos gracias por tu palabra en esta hora, Señor. Dios mío, delante de ti estamos. Ayúdanos, Dios. Ayúdanos, Señor, en cada momento en el cual vivimos. Señor, a nuestro diario vivir, Padre, te necesitamos. Necesitamos de tu guía, de tu dirección. Que el Espíritu de Dios nos guíe, Señor, en cada momento, en cada decisión, en lo cotidiano, Padre. No podemos, Señor, seguir actuando bajo nuestros instintos. No podemos seguir actuando, Señor, bajo nuestros principios o conceptos solamente, Dios mío, sino basados en ti, en tus preceptos, en la palabra. Ayúdanos, Señor, como madres. Ayúdanos, Dios mío, Padre Santo, como esposas. Ayúdanos, Señor, allí en el hogar, en cada decisión que tomamos, Dios mío. Ayúdanos, Padre. Oh, Dios mío, Padre Santo, cuánto depende, Dios mío, la armonía del hogar, cuánto depende, Señor, de gloria, la estabilidad del hogar, del matrimonio, Señor, de las decisiones que tomamos. Por eso tu palabra dice que la mujer sabia edifica, Señor, cuánta sabiduría necesitamos. Necesitamos de esa sabiduría que desciende de ti. Ayúdanos, Señor, danos la sabiduría, Padre, aleluya, para tomar decisiones. decisiones correctas, Dios mío, guiadas por ti, por tu Santo Espíritu, basadas en tu palabra, no en nuestras emociones, no en nuestro conocimiento. Ayúdanos, Dios mío, Padre Santo, en el nombre de Jesús, a ser sabias, Señor, en cada decisión que tomamos, Padre. Oh, Espíritu de Dios, ayúdanos, Señor, porque muchas veces terminamos frustradas, cansadas, agotadas, Señor, heridas, Padre Santo, Dios mío, por haber tomado decisiones apresuradas, Dios mío, decisiones, Señor, basadas en nosotros, Dios mío, en lo que sentimos, Padre, que no sean en lo que nosotros sintamos o sepamos, Dios, sino en ti, Padre amado. Ayúdanos, Dios, ayúdanos, Señor, te lo pedimos en el nombre poderoso de Jesús de Nazaret. Espíritu Santo, cuánto te necesitamos, cuánto te necesitamos, y te hemos sacado muchas veces de nuestro diario vivir. Señor, perdónanos, perdónanos, Señor, perdónanos, Padre. Perdónanos, Dios, las veces que te hemos dejado de lado y hemos actuado y hemos decidido por nuestra propia cuenta. Perdónanos, Señor, y ayúdanos, te lo pedimos en el nombre de Jesús. Aleluya, dándote gracias, Señor. Amén y amén. Gloria a nuestro Dios. Alabanzas al nombre del Señor, mis amados, y el tiempo se nos ha ido, así que vamos a orar por salud y cerramos este espacio de la hora novena agradeciendo a todos los que han permanecido allí en la sintonía. Oremos por cada una de sus peticiones. Usted que está allí, que tiene una petición, es el momento de llevarla a la presencia del Señor. Padre y Dios que estás en el cielo, Señor, te doy gracias en esta hora. Gracias por cada hermano, sus peticiones delante de ti, Señor, delante de tu presencia están cada una de las peticiones de mis hermanos. Señor, que tú obres en esta tarde. Mira a los que oran por salud. Padre, glorifícate, Señor. Pon tu mano de poder, tu virtud sanadora sobre sus vidas, Padre amado, en el nombre de Jesús. Cualquiera que sea la enfermedad, lo que haya venido a los cuerpos, Padre, en esta hora, Señor, obra con poder. Llévate ahora la enfermedad. Llévate ahora lo que no es tuyo, Señor, por el poder de la palabra. Glorifícate, Espíritu de Dios. Paséate, paséate en esta hora. Glorifícate con poder. Los que tienen una petición, Dios mío, de la economía, que tú proveas, Señor, provee de manera poderosa. Provee, Dios mío, para cada obligación financiera, Dios amado, para cada una de las necesidades ahí en el hogar. Glorifícate, Dios. El que clama que abra puertas de empleo, abre esas puertas, Dios mío. Por favor, te lo pedimos, Dios. Glorifícate con poder, Espíritu de Dios. Padre, mira, Dios mío, la vida de mi hermana Sandra, Señor, su recuperación delante de ti. La vida de mi hermana Dina Luz Gómez, Señor, delante de ti, Señor, sigue obrando, Padre, en la recuperación de ellas, Padre Santo, Dios mío, que sea óptima, Señor, por el favor, por tu poder, Señor, en el nombre de Jesús. Oh, Dios mío, te lo pedimos en esta hora, Padre, aquellos que están allí, Dios mío, aleluya, Señor, en un proceso en su salud, mira la vida de mi hermano Mario Patiño, Señor, delante de tu presencia está mi hermano Mario Patiño, Señor, que te glorifiques en medio de su salud. Espíritu de Dios, allí donde se encuentra, obra con poder en esta hora, Dios mío. Ministra, Señor, oh Dios mío, el que está padeciendo cualquier problema cardíaco, Padre, obra con poder, Señor, vascular. Ministra, Señor, en el nombre de Jesús de Nazaret, Señor de gloria. Ministra, Dios mío, los que están sufriendo, Señor, problemas de la tiroides, obra, Padre amado, Dios mío, Señor, estirpa, Padre, ahora, Dios mío, todo tumor, todo mioma, todo quiste, Señor, todo lo que está ahí afectando los cuerpos por el poder de la palabra. En el nombre de Jesús, Padre, glorifícate, Señor. Tú eres bueno, tú eres poderoso, tú eres poderoso. Cualquier afectación, Dios mío, en nuestro organismo, obra con poder, Señor. Espíritu de Dios, Señor, a los que claman a ti, aleluya, tu palabra dice, clama a mí y yo te responderé, responde, Señor, en esta tarde, Dios mío, al clamor de tu pueblo, Padre. Bendice aquel que tiene, Dios mío, delante de ti una petición por su hogar, por sus hijos, por su esposo, que conviertas, que ministre, que obres, que libres, Señor, que rompas las cadenas, que traigas libertad a los hogares, a las vidas, en el nombre de Jesús, Señor, en tus manos, la vida de cada oyente, nuestras vidas, Padre, sus peticiones, los que han escrito, enviado, Dios mío, su petición a la emisora, delante de ti esas peticiones, Señor, glorifícate en el nombre de Cristo Jesús. Amén y amén.
1: 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Un minuto para reflexionar en la palabra de Dios.
2: ¿Qué hacer cuando tenemos que decidir, pero no sabemos qué quiere Dios? Hay momentos en los que necesitamos tomar una decisión y quisiéramos que Dios nos mostrara claramente qué camino escoger. Pero, ¿qué hacemos cuando no tenemos una respuesta inmediata? La Biblia dice en Santiago 1:5, y si alguno de vosotros tiene falta de sabiduría, pídala a Dios, el cual da a todos abundante y sin reproche. Lo primero es orar y pedir sabiduría. Después, debemos buscar principios en la palabra de Dios, evaluar nuestras motivaciones, escuchar consejos sabios y aprender a esperar cuando sea necesario. No siempre Dios nos muestra todo el camino de una vez. A veces nos da suficiente luz para dar el siguiente paso. Y mientras esperamos dirección, podemos confiar en esta promesa de Proverbios 3:5-6. Reconócelo en todos tus caminos y Él enderezará tus veredas. Hoy reflexiona. ¿Estoy buscando primero la dirección de Dios o solamente esperando que Él confirme la decisión que yo ya quiero tomar? Porque cuando no sabemos qué hacer, ponemos y podemos comenzar por algo que sí sabemos. Buscar a Dios. Él puede darnos sabiduría, paz y dirección para el siguiente paso. Gracias por acompañarnos en la pregunta bíblica del día. Que Dios te dé sabiduría para cada decisión y confianza para seguir su dirección, aun cuando todavía no puedas ver todo el camino. Hasta mañana.
0: Gloria al Señor, gracias damos a Dios, amados hermanos, por este tiempo maravilloso. Gracias a todos por acompañarnos. La invitación es para el día de mañana a las 3:00 a unirnos una vez más a este tiempo de clamor y de intercesión. Que el Señor continúe bendiciendo sus vidas de manera poderosa. Gracias a nuestra hermana Geraldine Barranco, ahí en los controles técnicos, a nuestra hermana Ariana Meléndez, a nuestra hermana Leida Barlanoa. Gracias por el apoyo allí en esta tarde. Les habló su hermana en Cristo, Piedad Arteaga. Bendiciones para todos.

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gente aquí que tuvieron una falla y la gente lo desechó. Yo vine a hablar contigo que te sientes en una esquina. Ay, que por una falla la gente te cuestionó. Hoy Dios viene a decirte: tú navegas en el río de mi perdón.

0: te vino a restaurar. Vino a quitar tu ropa sucia. Vino a quitar tu ropa de pecado. Vino a levantar al pecador aquí. Rebasando yo tanta gente con unción. Y por una falla lo hemos tirado al suelo. El Señor vino a restaurar, hermanita. El Señor
1: vino a restaurar lo que estaba perdido. Y la buena noticia es que aunque tú pecaste, no es el hombre el que tiene tu salvación en sus manos. Que aunque te desechen, hay uno que dio su vida en la cruz del Calvario por amor a ti. Aunque andes por ahí cabizbajo, hay una palabra que Dios te vino a dar en esta noche. Y es que Él no te quiere culpable. Él no te quiere culpable. Él quiere que levantes la cabeza al cielo, pidas perdón y Él estará contigo. Él estará contigo. Él estará contigo. Aleluya.
0: Él sigue siendo fiel.

casa, cielos abiertos sobre tus finanzas, cielos abiertos sobre tus hijos, cielos abiertos sobre tu salud. Hay cielos abiertos.

0: con tu boca, Señor.
1: Todos los días escuchamos personas que nos dicen lo que Dios quiere, lo que Dios dice o lo que la Biblia enseña. Puede ser un pastor predicando desde un púlpito, un maestro de la Biblia o alguien que te dice, Dios me dijo. O peor, Dios me dijo que tú tienes que hacer tal cosa. ¿Qué haces con eso? ¿Lo crees porque esa persona habla con autoridad? ¿Lo rechazas porque desconfías de ese tipo de afirmación? La Biblia no nos llama a creerlo todo, pero tampoco a rechazarlo todo. Y eso nos lleva a una pregunta seria. ¿Cómo podemos reconocer lo que verdaderamente viene de Dios? Hablemos de esto hoy.
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este mundo, sino en el Dios que ha hablado y cuya palabra permanece para siempre. En este episodio vamos a enfrentar una pregunta muy práctica. ¿Qué hacemos cuando alguien dice Dios me dijo? Vamos a ver que el discernimiento cristiano no consiste en creerlo todo y en rechazarlo todo, sino en examinar cuidadosamente lo que escuchamos, aferrarnos a lo bueno y apartarnos de lo malo a la luz de la palabra de Dios. Si tienes una Biblia, busca Primera de Tesalonicenses 5 y quédate conmigo para ver a Cristo en su palabra. Mi hermano, hay pocas frases que me hacen prestar atención y me frenan a la misma vez tan rápido como cuando alguien me dice Dios me dijo. Porque esas palabras tienen peso. Una cosa es decirme, Dani, creo que debes hacer esto. Puedo escuchar el consejo, considerarlo y decidir si estoy de acuerdo. Pero si me dices, Dios me dijo que tú debes hacer esto, has hecho algo muy diferente. Ya no estás apelando a tu opinión, estás apelando a la autoridad de Dios. Y esto no ocurre solamente cuando alguien afirma haber recibido una palabra de Dios. Un pastor o un maestro también puede esperar que aceptes lo que dice por sus estudios, su conocimiento, su posición espiritual o alguna conexión especial que tiene con Dios. Pero ninguna de esas cosas convierte a una persona en la autoridad final. En un mundo donde tantas voces pretenden hablar con autoridad, es fácil sentir que hasta nuestra vida espiritual está sobre terreno inestable. ¿A quién le creemos? ¿Cómo sabemos si algo verdaderamente viene de Dios? ¿Y cuando alguien afirma hablar de parte de Dios, lo aceptamos? ¿Lo rechazamos? Pablo nos ayuda con esta pregunta en 1 de Tesalonicenses 5, del 19 al 22. Dice así: No apaguen el espíritu, no desprecien las profecías. Antes bien, examínenlo todo cuidadosamente, retengan lo bueno, absténganse de toda forma de mal. Amén. Ahora tenemos aquí 5 instrucciones breves. No apaguen, no desprecien, examinen, retengan y absténganse. Pero observa el equilibrio. Pablo no dice, si alguien dice que viene de Dios, créanlo. Tampoco dice, como pudiera ser falso, descártenlo. Dice algo sumamente cuidadoso. No lo desprecies, examínalo, y entonces responde según lo que encuentres. Vamos a mirar estas instrucciones más de cerca. Lo primero que Pablo dice es, no apaguen el espíritu. La imagen es bastante sencilla. La palabra que Pablo usa significa apagar o extinguir, como cuando apagas una lámpara o una llama. Claro, Pablo no está diciendo que podemos apagar al Espíritu Santo de manera que deje de obrar o deje de ser soberano. La idea es sofocar o resistir su obra entre nosotros. Y ellos ya sabían algo acerca de esta obra. Pablo les había recordado que el Evangelio había llegado a ellos en poder y en el Espíritu Santo. Habían recibido la palabra en medio de mucha tribulación, con el gozo del Espíritu Santo, y les había recordado que Dios les da su Espíritu Santo mientras los llama a vivir en santidad. Y cuando miramos el resto del Nuevo Testamento, vemos mucho más. El Espíritu nos da vida, nos ayuda en nuestra debilidad, produce su fruto en nosotros, nos da dones para servir a otros y dirige nuestra mirada hacia Cristo. Está obrando para edificar el pueblo de Dios y conformarnos cada vez más a la imagen de Cristo. Esa es la obra del Espíritu que no queremos apagar. Ahora, Pablo inmediatamente señala una manera en que los tesalonicenses podían hacerlo. Mira la próxima frase. No desprecien las profecías. Al despreciar las profecías, corrían el peligro de apagar lo que el Espíritu pudiera estar haciendo entre ellos. Y creo que es importante entender esto dentro de la vida de la iglesia en el primer siglo. Había profetas y personas que profetizaban en la iglesia. De hecho, Silas, quien había acompañado a Pablo a Tesalónica y había ministrado entre ellos, es identificado en Hechos como profeta.
Hechos también nos dice, casi de paso, que Felipe el evangelista

tenía cuatro hijas que profetizaban. Y en Primera de Corintios, Pablo dedica bastante espacio a explicar cómo debía funcionar el don de profecía cuando la iglesia se reunía. Ahora, eso nos ayuda a entender qué quiere decir Pablo por profecía. No está hablando simplemente de predicar o enseñar la Biblia. Claro, la predicación fiel tiene una función profética porque proclama la palabra de Dios. Pero en la vida de la iglesia que nos describe el Nuevo Testamento, profetizar era más que esto. Era una obra del Espíritu que ocurría entre los creyentes y que, como veremos, la iglesia debía escuchar y examinar. Así que cuando Pablo les dice a los tesalonicenses, no desprecien las profecías, esto no era una idea extraña o abstracta. La profecía formaba parte de la iglesia que conocían. Entonces, ¿qué significa despreciarlas? No es solo tener una duda o hacer una pregunta. La idea es tratar algo como si no tuviera valor, como algo que ni siquiera merece nuestra consideración. Y esto sería un problema muy serio. Me explico. Si una profecía verdaderamente venía del Espíritu, despreciarla no era simplemente rechazar las palabras de una persona. Estaban en peligro de rechazar algo que el Espíritu estaba haciendo entre ellos. No sabemos por qué algunos de los tesalonicenses pudieran haber estado tentados a hacer esto. Pablo no nos lo dice, así que no debemos especular, pero el principio queda claro. No quiero rechazar algo que verdaderamente viene de Dios. Cuando hablamos de discernimiento, casi siempre pensamos en el peligro de creer algo falso. Pablo comienza con el peligro contrario, rechazar algo verdadero. No todo error consiste en creer algo que no viene de Dios. También podemos equivocarnos rechazando algo que sí viene de Él. Ahora, quizás estés pensando, bueno, entonces, si alguien me dice que ha recibido una palabra de Dios, ¿debo creerle? No. Pablo no dice, crean todo lo que alguien profetice. ¿Qué dice? Examínenlo todo cuidadosamente. No te apresures a rechazarlo, pero tampoco te apresures a aceptarlo, porque Pablo dice, hay que examinarlo todo con mucho cuidado. La idea de examinar es poner algo a prueba para determinar si realmente es lo que pretende ser. Mi hermano, Pablo tenía una visión muy alta de la profecía. En 1 Corintios les dice a los creyentes que procuren profetizar. Pero cuando explica cómo debía funcionar la profecía cuando la iglesia se reunía, dice que dos o tres profetas hablen y los demás juzguen. El mismo Pablo que les dice que procuren profetizar, también les dice que juzguen lo que se profetiza. El hecho de que alguien afirma hablar por el Espíritu no colocaba sus palabras fuera del alcance del discernimiento de la iglesia. Una persona no podía simplemente decir esto viene de Dios y esperar que todos aceptaran sus palabras sin examinarlas. Y esto nos ayuda a entender algo muy importante. Examinar no es lo mismo que despreciar. Pablo no les está diciendo que vivan sospechando de todo. Tampoco les está enseñando a buscar un error en cada cosa que escuchen. Al contrario, precisamente porque no quieren rechazar algo que viene de Dios, necesitan saber si realmente viene de Él. No quiero rechazar algo que verdaderamente viene de Dios, ¿verdad? Pero tampoco quiero atribuirle a Dios algo que Él no ha dicho. Y por eso necesito discernimiento. Ahora, surge una pregunta muy importante. ¿Cómo hacemos ese examen? Pablo no nos da aquí una lista de criterios, pero cuando un pasaje no nos da todos los detalles, dejamos que la Escritura nos ayude a interpretar la Escritura. Ya vimos que en 1 Corintios, Pablo dice que los demás debían juzgar lo que se profetizaba, pero los tesalonicenses tampoco estaban tratando de discernir en un vacío. Acuérdate de lo que Pablo les había dicho en el capítulo 2. Cuando él llegó a Tesalónica y les predicó el Evangelio, ellos recibieron su mensaje no como la palabra de hombres, sino como lo que realmente es la palabra de Dios. Ellos ya habían recibido el Evangelio y la enseñanza apostólica acerca de Cristo. Ya conocían verdades que Dios había revelado con autoridad.
y por lo tanto algo que pretendiera venir de Dios no podía contradecir lo que Dios ya había revelado. Y nosotros tampoco estamos tratando de discernir en un vacío, ¿verdad? Ahora tenemos las escrituras completas, el Antiguo y el Nuevo Testamento. Así que cuando alguien dice, Dios me dijo, no tienes que decidir si es verdad simplemente porque esa persona parece sincera. Cuando un maestro dice, esto es lo que la Biblia enseña, tampoco tienes que aceptarlo simplemente porque sabe mucho más que tú. Cuando un pastor habla con una autoridad tremenda, y especialmente si dice algo nuevo o extraño, su seguridad al hablar no convierte automáticamente sus palabras en palabra de Dios. Examínalo. ¿Concuerda con lo que Dios ya ha revelado en su palabra? Y tenemos un ejemplo tremendo de esto en Hechos 17, directamente relacionado con los tesalonicenses. Después de predicar en Tesalónica, Pablo y Silas tuvieron que salir de la ciudad por la oposición que enfrentaron y fueron a Berea. Y cuando Pablo predicó allí, Lucas dice, oye esto, que los bereanos eran más nobles que los de Tesalónica, porque recibieron la palabra con toda solicitud, escudriñando diariamente las escrituras para ver si estas cosas eran así. Ahora fíjate en esas dos cosas juntas, recibieron y examinaron. No rechazaron el mensaje porque querían examinarlo. Lo recibieron con disposición y lo examinaron con cuidado. De hecho, los judíos que se habían opuesto a Pablo en Tesalónica llegaron después hasta Berea para agitar también allí a la gente en contra de él. Hay una diferencia enorme entre rechazar el mensaje, como hicieron esos tesalonicenses incrédulos, y examinarlo, como los bereanos. Oye, ¿y recuerda quién les estaba predicando? Cristo mismo había llamado a Pablo a predicar el Evangelio. El Espíritu Santo lo había apartado para la obra misionera. Dios había dirigido su camino hasta Macedonia. Sin embargo, cuando los bereanos examinaron las escrituras para ver si lo que Pablo decía era así, Lucas no los critica, los elogia. Un corazón dispuesto a recibir y una mente dispuesta a examinar. No desprecies, examina. Y mi hermano, si el apóstol Pablo no estaba por encima de ese examen, ningún predicador lo está. Y eso tiene una aplicación importante para nosotros. Un buen líder espiritual no te pide que pongas tu confianza final en él. Te dirige hacia la verdad de Dios y una relación más estrecha con Cristo. Amén. Los estudios son buenos. La autoridad espiritual es bíblica. Pablo mismo nos manda en esta carta a reconocer y estimar a quienes nos dirigen en el Señor. La autoridad espiritual no es mala. El problema es convertir al líder espiritual en la autoridad final. ¿Oíste eso? Ni un título, ni mucho conocimiento bíblico, ni ser pastor, ni siquiera afirmar Dios me dijo, hace infalible a nadie. Si un predicador te está señalando constantemente a Cristo y a su palabra, está haciendo lo que debe hacer. Pero si el centro comienza a ser su conocimiento, su autoridad o su unción, algo falta. Y escúchame, eso me incluye a mí. Si el apóstol Pablo no estaba por encima del examen de las Escrituras, yo tampoco. No creas algo simplemente porque yo lo digo aquí en el faro. Examínalo a la luz de la Biblia. Y mi hermano, si terminas impresionado con lo que yo sé, pero no has visto con mayor claridad la palabra de Dios, si no has sido dirigido hacia Cristo, no hice bien mi trabajo. Ahora, sé que creyentes que aman la Biblia llegan a diferentes conclusiones acerca de cómo opera el don de profecía hoy. Eso no lo vamos a resolver aquí, ni es el tema de Pablo. Pero el texto deja algo claro. Pablo valoraba la profecía y al mismo tiempo mandaba examinarla. Otra vez, no quiero rechazar algo que verdaderamente viene de Dios, pero tampoco quiero atribuirle a Dios algo que Él no ha dicho. Por lo tanto, examínenlo todo cuidadosamente. Amén. Pero Pablo no termina ahí. Porque el propósito del discernimiento no es simplemente llegar a la conclusión, ya sé quién tiene razón. Miren lo que sigue. Retengan lo bueno, absténganse de toda forma de mal. Fíjate que Pablo no dice solamente que examinemos,
El examen exige una respuesta. Después de examinar algo, si reconoces que es bueno, Pablo dice, reténganlo. Es decir, aférrate a ello. Créelo, recíbelo. Deja que forme tu manera de pensar y de vivir. Y luego, absténganse de toda forma de mal. Algunas traducciones antiguas dicen apariencia de mal, pero en este contexto el contraste es sencillo. Esto es bueno, me aferro. Esto es malo, me aparto. El discernimiento bíblico cambia aquello a lo que te aferras y aquello de lo que te apartas. ¿Cuánto necesitamos escuchar esto, mi hermano? Porque es posible convertir el discernimiento en una especie de pasatiempo cristiano. Puedes pasar horas viendo videos acerca de lo que este predicador dijo mal, lo que aquel maestro cree, por qué esta iglesia está equivocada y cuáles son los errores de aquel ministerio. Y puedes llegar a ser muy bueno identificando los errores de todos los demás. Pero mi hermano, puedes identificar todos los errores de todos los predicadores en YouTube y todavía no ser una persona verdaderamente discernidora. ¿Oíste eso? Porque, ¿de qué sirve rechazar lo malo si no has retenido lo bueno? La pregunta no es meramente, ¿puedo descubrir lo que está mal? También es, cuando Dios me muestra lo que es bueno y verdadero, ¿me aferro a ello? Porque el discernimiento, que nunca termina en obediencia, se ha quedado a mitad de camino. Así que mira otra vez el movimiento completo de estas palabras. No quiero rechazar algo que verdaderamente viene de Dios. No quiero atribuirle a Dios algo que Él no me ha dicho. Y cuando por medio de su palabra reconozco la diferencia, quiero aferrarme a lo bueno y apartarme de lo malo. Pero ahora, quiero que nos hagamos una pregunta más profunda. ¿Por qué importa tanto todo esto? Porque al final, mi hermano, no estamos simplemente tratando de determinar quién tiene razón en una discusión religiosa. Estamos hablando de Dios. Y cuando alguien dice, Dios dice, está poniendo el nombre y la autoridad de Dios detrás de sus palabras. Pero aquí está nuestra seguridad. Dios sí ha hablado. Los tesalonicenses habían recibido el evangelio no como la palabra de hombres, sino como lo que realmente es. ¿Qué es? La palabra de Dios. Y nosotros tenemos ese mensaje preservado en las Escrituras. Tenemos su palabra, tenemos el Evangelio, tenemos a Cristo, mi hermano. Y Pablo tampoco les está diciendo cómo conseguir el Espíritu. Ya les había recordado que Dios les da su Espíritu Santo. Está hablando con personas que ya pertenecen a Cristo. La gracia viene primero, la obediencia es el fruto de esa gracia. Y por eso, el centro de nuestra confianza no está en nuestra capacidad para discernir perfectamente. Está en Jesús. Cristo murió por nuestros pecados y resucitó. En Él tenemos perdón, en Él pertenecemos a Dios, y Dios nos ha dado su palabra y su Espíritu para que aprendamos a caminar en la verdad. Amén. Ahora, volvamos a las palabras de Pablo. No apaguen el espíritu. No desprecien las profecías. Antes bien, examínenlo todo cuidadosamente. Retengan lo bueno y absténganse de toda forma de mal. No queremos vivir rechazando todo lo que no cabe dentro de nuestras expectativas. Pero tampoco queremos creer algo simplemente porque alguien habla con mucha seguridad, porque tiene autoridad, o porque conoce mucho de la Biblia, o porque dice, Dios me dijo. No quiero rechazar algo que verdaderamente viene de Dios. No quiero atribuirle a Dios algo que Él no ha dicho. Quiero examinarlo, aferrarme a lo bueno y apartarme de lo malo. El discernimiento cristiano no consiste solamente en aprender a distinguir entre lo verdadero y lo falso. Es aprender a conocer tan bien a nuestro Señor que su palabra forma nuestra manera de reconocer lo que viene de Él. Porque al final, mi hermano, ni tú ni yo somos la medida de la verdad. Dios lo es. Y quizás esa sea la manera más sencilla de decirlo. La fe no cree todo. La fe cree a Dios. Y ahí encontramos esperanza firme en un mundo inestable.
no en poder confiar en cada voz que escuchamos, sino en conocer al Dios que ha hablado y cuya palabra permanece para siempre. Y si todavía no has puesto tu fe en Cristo, quizás has pasado mucho tiempo preguntándote qué quiere Dios de mí, qué estará tratando de decirme Dios, cómo puedo saber cuál es su voluntad para mi vida. Mi amigo, antes de buscar algún mensaje particular de Dios para ti, escucha el mensaje que Él ya nos ha dado, con claridad acerca de su Hijo. Dios dice que hemos pecado y necesitamos reconciliarnos con Él. Pero Dios nos amó de tal manera que envió a su Hijo Jesucristo. Él vivió la vida justa que nosotros no hemos vivido y murió en la cruz llevando el castigo por nuestros pecados y resucitó de entre los muertos. No necesitas descubrir un mensaje secreto de Dios para ti. Necesitas responder al mensaje que Él ya te dio acerca de su Hijo. Arrepiéntete de tu pecado. Pon tu fe en Cristo. Confía en Él. Y entonces aprende junto con todos nosotros a escuchar la palabra de Dios, examinar cuidadosamente lo que escuchas, aferrarte a lo bueno y apartarte de lo malo. Dios ha hablado. Su palabra es verdad. Y Jesucristo es digno de toda nuestra confianza. Créelo. Amén. Soy el pastor Dani Rojas y esto es El Faro de Redención. Mi hermano, no quiero que creas algo solo porque alguien lo dice con autoridad, pero tampoco quiero que rechaces lo que Dios pudiera estar usando para hablar a tu vida. Te invito a llevar todo a la luz de su palabra, aferrarte a lo bueno y apartarte de lo malo, y sobre todo a poner tu confianza no en una voz humana, sino en Cristo, quien es la verdad y merece toda nuestra fe. Si hoy necesitas volver a Él, hazlo con un corazón dispuesto a escuchar y obedecer. Oremos. Padre, te damos gracias que entre las muchas voces que oímos en este mundo, sabemos que tú hablas. Sabemos que nos has dado tu Espíritu Santo para guiarnos a toda verdad. Nos has dado tu palabra para mostrarnos el camino. Y sobre todo, Señor, nos has dado promesas por medio de Cristo. Oh Señor, promesas acerca del futuro de nuestras almas, Señor. Señor, promesas acerca de la segunda venida de Cristo. Promesas acerca de cómo estar bien contigo. Padre, ayúdanos a creerlas. Sabemos que solo por obra de tu Espíritu Santo que podemos tener esa fe para creer. Así que aumenta nuestra fe y ayúdanos, Señor, a discernir bajo tu dirección y bajo la luz de tu palabra. Y Padre, hoy te pido por aquel que nos escucha que todavía no ha puesto su fe en Cristo. Pedimos, Señor, que hoy tú toques ese corazón, que hoy tú abras esos ojos, que hoy pongan su fe en el único que los puede perdonar y salvar. Y dar vida eterna. En el nombre de Cristo te lo pedimos. Amén. Soy el pastor Dani Rojas. Te invito a que me acompañes mañana en esta serie

En cuanto a mí, el acercarme a Dios es el bien. He puesto en Jehová el Señor mi esperanza para contar todas tus obras. Salmo 73, 28. 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

Este es el tiempo de alzar nuestros ojos al cielo. Porque ¿de dónde vendrá nuestro socorro? Dice el Salmo: mi socorro viene de Jehová, que hizo los cielos y la tierra. No dará tu pie al resbaladero, ni se dormirá el que te guarda. He aquí, no se adormecerá, ni se dormirá el que guarda a Israel. Jehová es tu guardador. Jehová es tu sombra a tu mano derecha. El sol no te fatigará de día, ni la luna de noche. Jehová te guardará de todo mal. Él guardará tu alma. Jehová guardará tu salida y tu entrada desde ahora y para siempre. Esa es nuestra confianza. Ese es realmente el sentir de nuestro corazón.